0: en el poder de su fuerza, vestíos de toda la armadura de Dios para que podáis estar firmes contra las asechanzas del diablo. Porque no tenemos lucha contra sangre y carne, sino contra principados, contra potestades, contra los gobernadores de las tinieblas de este siglo, contra huestes espirituales de maldad en las regiones celestes. Por tanto, debido a que esos son nuestros enemigos, tomad toda la armadura de Dios para que podáis resistir en el día malo y, habiendo acabado todo, estar firmes. Estad, pues, firmes, ceñidos vuestros lomos con la verdad y vestidos con la coraza de justicia, y calzados los pies con el apresto del Evangelio de la paz. Sobre todo, tomad el escudo de la fe con que podáis apagar todos los dardos de fuego del maligno. Y tomad el yelmo de la salvación y la espada del Espíritu, que es la palabra de Dios. Y es aquí donde se detienen la mayoría de las personas, pero sigamos leyendo desde el versículo 18, orando en todo tiempo con toda oración y súplica en el Espíritu, y velando en ello con toda perseverancia y súplica por todos los santos, y por mí, a fin de que al abrir mi boca me sea dada palabra para dar a conocer con denuedo el misterio del Evangelio, por el cual soy embajador en cadenas, que con denuedo hable de él como debo hablar. Mire, usted puede tener toda la armadura que quiera, amable oyente, pero si no sabe orar, se derrumbará, debido a que es en la oración donde conversamos con el Padre Celestial y le escuchamos. Y cuando estamos delante de Dios clamando a Él, entonces, ¿qué sucede? Hay poder, hay fortaleza espiritual, hay un poder espiritual que llega a la vida de una persona cuando se humilla delante de Dios, clama a Él y empieza a aprender a orar y hablar con el Padre. Hay algo en la oración que nunca estará ahí de ninguna otra forma, solamente aprendiendo a orar. Por tanto, no es un accidente que el apóstol diga orando en todo tiempo. ¿A qué se refiere? Dice que no solo con toda la armadura debemos estar firmes y extraer de Dios nuestra fuerza, debemos hacerlo con toda oración y súplica. Esa es la forma en que debemos orar. Hemos de estar en oración todo el tiempo. Pero escucha, pues dice que lo hagamos en el Espíritu. Eso no significa hablar en lenguas. Hay personas que así lo creen y yo lo entiendo. Eso es lo que quieren hacer. Eso es lo que quieren creer. Y tengo que dejar eso a su sistema de creencias y no argumentar ni protestar ante ellos sobre ese tema. Simplemente digo que no es eso lo que significa. Cuando el apóstol Pablo habla acerca de orar en el Espíritu, significa que estoy orando en total sumisión al Espíritu de Dios, de modo que mi oración es la expresión del Espíritu Santo en mí y por medio de mí al Padre. En ocasiones no sabemos qué pedir ni cómo orar. Entonces simplemente podemos decir: Dios, no sé qué pedir en esta situación. No sé cuál es el estado de la situación, Señor, pero una cosa es segura, que clamo a ti para que actúes en la vida de esa persona, orando en todo tiempo en el Espíritu, en sumisión total al Espíritu de Dios. Lo que estamos diciendo es lo siguiente: quiero que el Espíritu de Dios, que tiene el control de mi vida, se exprese al Padre a través de mí, clame al Padre por aquello que Él sabe que es necesario orar. Y ocasionalmente estaremos orando por alguien y nos preguntamos por qué estamos orando así. Dios sabe exactamente por qué. Se debe a que eso es precisamente lo necesario. Si queremos resistir los ataques de Satanás, si queremos soportar y permanecer, no solo debemos ponernos la armadura, sino también ser personas de oración. Y quisiera decirle, amable oyente, que no conozco nada más valioso y provechoso para una iglesia que tener personas que oran. No conozco nada que tengamos individualmente como más valioso que alguien que presente nuestro nombre delante de Dios, alguien que ore por nosotros y mencione nuestro nombre, alguien que nos lleve delante del Padre y pida a Dios que hable a nuestro corazón, que nos proteja y supla nuestras necesidades y que nos fortalezca, nos equipe y nos capacite para que Dios pueda usarnos. Cuando alguien presenta nuestro nombre delante de Dios Todopoderoso, tenemos un bien muy valioso. Y lo que leemos en este pasaje es que si queremos hacer frente a nuestro enemigo y salir victoriosos, indudablemente debemos ceñirnos con la verdad y andar en ella. Debemos tener protegidas nuestras emociones por la coraza de justicia y también estar firmes en la verdad del Evangelio. Además, debemos tener el escudo de la fe para actuar por la fe y no por sentimientos. El yelmo de la salvación para proteger lo que pensamos, la espada del Espíritu. Pero el apóstol Pablo nos dice que eso no es suficiente. Debemos orar siempre con toda perseverancia por los santos, orar en el Espíritu, o sea, en sumisión al Espíritu de Dios. Amable oyente, si alguien me preguntara cuál es el bien más valioso que se puede tener en la vida, yo simplemente respondería, y lo he sabido durante mucho tiempo, que el bien más valioso que puedo tener en alguien que ande consagrado delante de Dios es que ame al Dios Todopoderoso, me ame también a mí, y presente mi nombre delante del Padre, clamando a Dios por mí. Ese es el bien más valioso que posiblemente podría tener. Todo pastor necesita eso. Y si usted, amable oyente, no ora por su pastor, quisiera alentarle a que lo haga. Si quiere que él predique el Evangelio, que alimente su alma y alimente su vida, entonces debería clamar a Dios por él y pedirle: Dios, habla al corazón de mi pastor. Dios, protege a mi pastor. Enséñale tu palabra. Hazle consciente de mis necesidades para que cuando predique los domingos, lo que él diga pueda aplicarlo a mi corazón. Muéstrame cómo recibir tu palabra por medio de él, amado Dios. El apóstol Pablo dice: sobre todo, tomad el escudo de la fe con toda oración y súplica. ¿Por qué? Porque, amable oyente, no hay otra manera en este mundo en que podamos vivir una vida consagrada si no somos hombres y mujeres de oración. Sencillamente no sucederá. Y no tengo que decirle esto, pues usted lo sabe tan bien como yo. Cuando deja de orar, Satanás comienza a ser victorioso en su vida. Eso es un hecho constatado en la vida. ¿Por qué? Porque a él no le importa en absoluto la iglesia mientras no oremos. Con tal que no oremos, lo demás no le importa. No le interesa ninguna otra cosa que hagamos. ¿Pero por qué? Porque entonces no tenemos poder. Si no hay oración, no hay poder. Escucha, amable oyente, si usted quiere el poder de Dios en su vida, tiene que pasar tiempo de rodillas, en silencio y escuchando a Dios. Ahora bien, quisiera decirle algo. Hay muchas cosas en la vida por las que estoy agradecido, pero no conozco nada por lo que esté más agradecido que por saber que el Dios Todopoderoso y Soberano me ama lo suficiente para indicarme que tiene algo que quiere decirme. No conozco nada que sea más extraordinario en la vida que eso, que Dios está dispuesto a hablarnos. Si queremos derrotar al diablo, debemos arrodillarnos. La Biblia dice que nos humillemos delante del Dios Todopoderoso. Cuando pienso en humillarme delante de Dios, quiero postrarme porque no soy digno de estar de pie en la presencia de la santidad perfecta y absoluta y conversar con este Dios Santo acerca de mi vida. Clamo a Él y sé que es un Dios totalmente personal y cercano, que está dispuesto a detenernos en seco y guiarnos para que hagamos exactamente lo que Él quiere que hagamos. Si Dios nos indica que nos postremos ante Él, cualquier cosa que hagamos antes de obedecer será una pérdida de tiempo. No puedo exagerar cuán importante es esto. Es absolutamente esencial para nuestra vida. No podemos vivir victoriosos, no podemos resistir los ataques de quien nos conoce muy bien. Cuando hay áreas de debilidad en nuestra vida, si no somos personas de oración, seremos personas derrotadas. Ahora bien, ¿cómo prepararnos para la oración? Poniéndonos la armadura espiritual. Porque cuando nos ponemos serios en cuanto a orar, Satanás se pondrá serio en cuanto a derrotarnos. Entonces, ¿cómo nos preparamos para orar? Nos ceñimos con la verdad, nos vestimos con la coraza de justicia, nos calzamos con el Evangelio, tomamos el escudo de la fe, el yelmo de la salvación y la espada del Espíritu. Entonces, nos arrodillamos para orar. Ahora estamos preparados para orar. Amable oyente, quisiera que hagamos que todo esto sea verdaderamente práctico. Usted podría decir, pero estamos hablando de asuntos espirituales y no de cosas como un yelmo de la salvación o una coraza de justicia. Pues bien, me gustaría que pensemos en esto. Cuando usted se despierta en la mañana y antes de levantarse de la cama, Satanás no tiene que esperar hasta que usted esté de camino a su trabajo para atacarle, ¿no es cierto? No espera tanto tiempo. Puede atacarle cuando se despierta en la mañana. Por eso, me gustaría que pensara en algo, amable oyente. Cuando se despierte mañana en la mañana, puede orar y decir: Padre, quiero darte gracias por el descanso de esta noche. Quizás no durmió usted muy bien, pero de todos modos, dele las gracias. Entonces puede decir: por la fe, me ciño con la verdad. Hoy caminaré en la verdad que conozco. Me pongo la coraza de justicia porque quiero proteger mis emociones. Me pongo el calzado de la paz porque quiero estar sobre el fundamento firme del Evangelio por el cual he sido salvo y estoy dispuesto a defender y proclamar. Por la fe tomo hoy el escudo para apagar todos los dardos de tentación de Satanás. Y me pongo el yelmo de la salvación en este momento porque quiero que protejas mis pensamientos durante todo el día. Tomo la espada del Espíritu, tu palabra, y quiero usarla como arma defensiva y también como arma ofensiva hoy. Quizás para sacar a alguien de la esclavitud y llevarlo a un conocimiento salvador de Jesucristo. Por tanto, Padre, quiero darte las gracias porque estoy vestido para la batalla. Me estoy preparando para salir de aquí y comenzar el día. Quiero comenzar este día vestido para la confrontación, preparado para la batalla, preparado para el conflicto que voy a afrontar. Mire, si se pregunta qué diferencia marcaría eso, le reto a que lo pruebe antes de levantarse de la cama mañana por la mañana. Algunos de nuestros oyentes ya saben que mañana o esta misma semana van a afrontar algo que va a ser complicado. Entonces, lo que debería usted hacer es vestirse bien. Cada día estamos en la batalla. ¿Y qué quiere Dios? Quiere que estemos vestidos espiritualmente para la batalla, que estemos preparados para el conflicto, lo cual significa simplemente: voy a ser sensible a la verdad, voy a ser sensible a mis emociones, voy a ser sensible a cómo y dónde camino, qué significa mi fundamento y lo que hago con él. Voy a andar en fe confiando en que Dios es mi protector divino. Voy a caminar confiando en que él protegerá mi mente porque quiero pensar las cosas correctas. Quiero que su palabra sea una parte evidente y palpable de todo lo que suceda en mi vida. Y lo que Pablo nos dice en este pasaje es que con miras a defendernos adecuadamente, necesitamos ser conscientes de nuestra propia protección. Y Dios ha previsto para nuestra protección con esas piezas de la armadura de las que habla el pasaje. Es espiritual, sí, porque es una batalla espiritual. Y quisiera retarle, amable oyente, a que mañana por la mañana, antes de levantarse de la cama, se ponga la armadura pieza por pieza. ¿Sabe usted lo que sucederá? En algún momento, Satanás le lanzará uno de esos dardos. Y lo primero en lo que usted pensará será el escudo de la fe. No tengo que aceptar eso. Y el dardo pasa por su lado rozándole. ¿Por qué? Porque lo que usted hizo fue ejercitar su fe. Confió en que Dios le protegería. Puede que sea un dardo de chismorreo que alguien envía a su camino, o quizás algún acto que normalmente habría causado que usted se enoje. Sin embargo, como llevaba puesta la coraza de justicia, no responderá según sus emociones. Responderá conforme a la verdad de quién es usted. Sin importar lo que otros piensen de usted, no pueden lograr que usted sea menos que la persona extraordinaria que Dios ha creado. Por tanto, aprendemos a responder a la batalla teniendo como base la armadura que Dios nos ha dado. Amable oyente, le reto a que antes de levantarse de la cama, se ponga la armadura pieza por la fe y vea lo que Dios hace en su vida en una semana dada. Oremos. Padre, te amamos y te adoramos porque no has dejado que vayamos a la batalla vestidos inadecuadamente y sin armas, sino vestidos adecuada y totalmente armados, y sobre todo en oración, confiando en ti, creyendo en ti, mirándote a ti y escuchando tu dirección. Gracias, amado Dios, por la maravillosa promesa de que podemos tener la victoria a pesar de cuán feroz sea la batalla. Esta es mi oración, en el nombre de Cristo. Amén.
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0: La Biblia dice que cuando el Señor Jesús ascendió, se sentó a la derecha del Padre. Todo el libro de Hebreos es acerca de la crucifixión y la muerte expiatoria de Jesús, y el sacrificio y la sangre derramada y demás. Imagínese llegar a ese tipo de trono de absoluta santidad pura. Mire, nuestra mente humana no puede concebir algo que sea absolutamente sin pecado y perfecto, porque nunca hemos visto a nadie así, y no lo haremos hasta que muramos y nos encontremos con el Señor Jesucristo. No podríamos llegar a ese trono por nosotros mismos, pero esto es lo que Él dice: al trono de la gracia puedes venir. ¿Por qué? Porque Él ha abierto el camino, y el único camino al trono de la gracia es a través de la sangre derramada de Jesucristo. Ese es el único camino. Amable oyente, mi más grande deseo es que todos puedan entender el mensaje de gracia, amor y bondad que tiene para nosotros el verdadero y genuino Dios de las Sagradas Escrituras y su Hijo, Jesucristo.
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0: la pregunta para usted. ¿Y en el hombro de quién llora su hija? ¿Y en el hombro de quién llora su hijo? ¿A quién le cuenta que está enamorado? Yo no puedo llorar en tu hombro si tú solo me criticas. Yo no puedo llorar en tu hombro si tu reacción es de enojo. Yo no puedo llorar en tu hombro si constantemente me juzgas. No tengo la confianza de abrirte el corazón. Yo puedo llorar en el hombro de aquella persona que me escucha sin juzgarme, que respeta mis sentimientos, que me permite ser vulnerable.
1: 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Escuchemos.
0: Estaba en un país, mi amigo de unos 45 años, un juez exitosísimo, me dice: tengo una enfermedad terminal. Posiblemente tengo meses para vivir. Estuve tan ocupado teniendo éxito que no la vi crecer. Es hasta ahora que una enfermedad me detiene, donde disfruto sus abrazos, sus lágrimas, donde he comenzado a vivir. Yo no quiero morir. Yo no sé el día en que te toque partir, pero tú no puedes retrasarlo una semana más. Cuando Dios diga que debes de partir, es ahí donde tienes los recuerdos maravillosos de que invertiste tiempo en los tuyos. No vaya a ser que cuando llegue el momento y el doctor te diga que te queden unas semanas, solo tengas culpa por haber estado tan ocupado. Que estuve trabajando para que ellos estuvieran bien. En silencio te dicen: no trabajes tanto y abrázame más. Por favor, detente y escucha mi corazón. ¿A quién le pregunto y le cuento que estoy dolido, que no le caigo bien a un profesor, que mis mejores amigos me rechazan y se burlan de mí? Quisiera llorar en tus hombros, pero estás tan ocupado que no tengo tiempo para verte. ¿Usted se imagina, Pablo? Siempre vemos a un Pablo ocupado, pero ¿se imagina la capacidad que tuvo de detenerse para permitir que su discípulo amado llorara en su hombro? Cuando no me juzgas ni me criticas, cuando me escuchas y te identificas conmigo en mis debilidades, en mis dudas y en mis temores, me es fácil confiar en ti, papá. Muchas veces cuando mis hijos me invitaban a comer, a veces decía: estoy cansado. Pero un día me di cuenta que cuando me invitaban a comer a algún lugar rico que ellos habían descubierto, lo que querían era hablar, simplemente hablar. Y desde entonces no rechazo una invitación a comer de mis hijos. No importa cuántas horas haya viajado, simplemente quiero sentarme para tomar sus manos, comer con ellos y escuchar su corazón. Suba su generación a otro nivel. Observe cómo se construye un legado. Traigo a la memoria la fe sincera, la cual animó primero a tu abuela Loida y a tu madre Eunice, y ahora te anima a ti también. Déjame hablarle primero a la nueva generación. Por favor, valora a la abuela y a la madre que han pagado el precio para dejarte en un buen lugar. Deja de reclamar que por qué el griego se fue. Deja de quejarte del griego que se fue. Que por qué mi papá nos abandonó. Yo no lo entiendo. Lo que yo entiendo es que he pagado el precio para ser tu madre y tu abuela. Y eso tiene que bastarte. Por favor, levántate para valorar a quienes se han sacrificado por ti. Aprécialos, cruzaron el río, cruzaron el desierto, cruzaron el mar para dejarte a ti en un mejor lugar. Te han enseñado y te han ayudado a ir a la iglesia. Insisten en que ores, que hagas el devocional, que alabes con ello. Tú no puedes entender el tesoro que te están pasando. Déjame decirte algo, pon de pie. pie a tus héroes de la fe. Reconócelos. Traigo a la memoria la fe que estuvo primero en tu abuela y en tu madre, y ahora la veo en ti, Timoteo. ¿Te das cuenta que eres el fruto de una mujer valiente que corrió por ti? Leía la historia de este joven de 21 años. Él dijo: llegué a la joyería, pedí un anillo de compromiso. El dueño de la joyería me atiende. Se casa joven, dice: no, pues ni novia tengo, señor. Y el anillo dice: no, esa es otra historia. ¿Se la cuento? Claro, dijo el dueño. Yo crecí con una mujer valiente, sin un padre. Muchas veces le grité, principalmente cuando se acercaba el día del padre y miraba que mis amigos llevaban a sus padres a la escuela. Le reclamé: ¿dónde está? ¿Por qué nunca me dice quién es? Ella siempre hacía silencio. Cuando cumplí 15 años, ella preparó una cena y por primera vez me contó la historia. Era un adolescente, hijo. Tu papá, mi novio, un hombre extraordinario, maravilloso. Estuvimos juntos, nos amamos. Cuando quedé embarazada de ti, se fue. Yo no lo entiendo. Era un buen hombre. Yo no lo comprendo. Pero no podía hablar nada mal de él frente a ti. Tenía que guardar tu corazón. Tuve que posponer mis sueños, comenzar a trabajar con la ayuda de mis padres. Te traje a este mundo. Tenía que hacer doble turno, llegar a casa, encargarme de ti, lavar la ropa, prepararte el desayuno. Mamá me ayudaba, mi corazón rebosaba. Te convertiste en mi ilusión y en mi alegría. Para esa altura yo lloraba, señor. ¿Cómo pude ser capaz de gritarle a mi heroína en la casa? ¿Cómo pude ser capaz de insultar a quien pagó el precio a mi helada? Fue en esa cena donde me dije a mí mismo que con mis primeros salarios le compraría el anillo que ella debía haber llevado hace tantos años. Esta noche, señor, la cena la pago yo. Déjame hablarte con el corazón de un padre. Devuélvete en el camino para agradecer a quien ha pagado el precio para traerte y que puedas estar donde hoy estás. Este hombre, este chico exitoso, era el fruto de una mujer, de una abuela valiente y de una madre que sin vergüenza, sin culpa, educaron a un joven hasta llevarlo a lo máximo.
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0: ¿Cómo se marca la vida de un hijo? Así, observe, se impone manos y se anima. Es el verso 6 y 7. Y aquí ya voy terminando. El final usted no se lo puede perder. Escúcheme, porque al final todo lo que usted vio, Pablo termina diciendo: ven pronto a verme, Timoteo. Escúchelo, venga. Por eso te recomiendo que avives la llama del don de Dios que recibiste cuando te impuse mis manos. Pues Dios no nos da un espíritu de timidez, sino de poder, de amor y dominio propio. Yo tenía 21 años cuando mi papá me dijo, arrodíllate. Y yo me arrodillé en la sala de mi casa. Le acababa de decir a mi papá que ya no quiero ser abogado, que quiero servirle. Y él comenzó a llorar y a llorar. Y me dijo en ese momento, hijo, si de todo lo que Dios nos ha dado nos pide tu carrera, es lo mínimo que podemos darte. Y aquella noche, a las 8:30 de la noche, él impuso su mano sobre mi cabeza y oró así, hijo, te consagro a Dios para que le sirvas. Dios, te entrego a mi hijo. Y yo le hago la pregunta, ¿cuándo fue la última vez que usted impuso mano sobre sus hijos? Que los puso de rodillas a los 6 años y lo bendijo. Que lo puso de rodillas a los 18 y lo bendijo. Todo lo que tu mano toque prosperará, hijo. Dios te pondrá entre los que toman decisiones. Brillarás donde quiera que vayas. Sobre ti resplandece la gloria de Dios. Proclamo que tú no pedirás prestado, que tendrás suficiente para prestar a otros y bendecir a otros. Quiero oírte, papá, mamá, abuela, orando por mí. Y yo nunca olvidaré el día en que impusiste manos, me animaste y me bendijiste. Tomen muchos momentos para imponer manos sobre ellos. Ponte de rodillas, mi amor. ¿Pasa algo? ¿Me vas a dar? No, mi amor. Voy a imponerte manos. Voy a bendecirte. Hágalo cada fin de semana. Imponga manos sobre sus hijos. Al final de los días, cuando los tiempos pasen, usted dirá, como dijo Pablo, Timoteo, por favor, ven pronto a verme. Todos se han ido. Escúchame bien. Cuando las luces se apagan, solo la familia queda. Ninguno de nosotros estará contigo. Cuando pasen los años, usted recibirá la llamada como la que yo recibía de mi papá. ¿Aló? Negro, porque yo soy el tostado de la casa. Dice, ¿aló? Negro, hace días no te veo. Me haces falta, hijo. Tu papá. Y yo ponía ese mensaje 1000 veces y tomaba el auto y me iba después de viajar a encontrarme con papá para abrazarlo, porque ahora era él el que me extrañaba. ¿A quién le dirás, te extraño, ven pronto a verme, te necesito, hijo? Y ahora le hablo a los jóvenes. Yo sé que cuando el abuelo y la abuela y los padres te extrañan, tú estás muy ocupado alcanzando éxito y trabajando duro. Detente. Ve a la casa de los tuyos, hónralos, bendícelos, reconócelos. Porque aunque tengamos 80 y hayamos sido exitosos, y aunque tengamos una cuenta en el banco y una casa, nada sustituye tus abrazos, hijos. Nada sustituye el que vengas a casa en acción de gracias y que ahora seas tú el que me visita.
1: ¿Qué dirá su familia al final de los días? Sobre todo, ¿estará orgulloso o orgullosa usted sobre lo que escribió en su última carta? Queremos animarle a que escriba una gran historia en su hogar. Gracias por haber estado con nosotros en estas 3 partes de la conferencia Cómo ganar el respeto de su familia. Si a usted le gustaría ver la conferencia completa o compartirla con alguien más, puede visitar nuestro canal de YouTube y compartir el mensaje Cómo ganar el respeto de su familia con otras personas. Se despide Esteban Porras de Enfoque a la Familia, en donde ayudamos a las familias a mejorar.

¿Cuánto quieren verdaderamente que Dios nos muestre el cielo? Y aquí está a tu lado, levanta tu mano, porque el cielo está aquí en esa. Hoy declaramos que ángeles cantan literalmente.

No hay nada bueno que nosotros podamos hacer para que Dios nos ame más. No hay nada malo que podamos hacer para que Él nos deje de amar. Él nos ama como un padre ama a un hijo.

0: le gusta que confiemos en Él.
1: Y al diablo le duele la cabeza porque confiamos en Él. Así que yo quiero que hoy Dios se alegre y que el diablo llore. En ti vamos a confiar, solo en ti.

0: Ven, Señor. Danos tu fuerza, espíritu de poder sobre nosotros.
1: Esfuerzo alcanzado.
0: Tú levantas al caído.

suelta ese temor. Dile: Señor, tú oyes mi oración y toda mi familia sabrá que hay Dios conmigo, que tú no libras con lanza, ni con jabalina, ni con ejército, ni con fuerza, y que de ti es mi batalla. La batalla es de Jehová mi Dios.

Aleluya. Aleluya. El Señor dijo: así hará Jehová contra todos nuestros enemigos.

0: La radio te informa la hora. 23, 2 minutos.
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1: Operador en esa radio que no quería más operar el programa de él. Se había medio molestado por algo que él había dicho y dijo, yo no voy a operar más su programa, ¿no? Así que se vino a mi oficina y me dice, no, porque es un muy buen operador y ahora me quedé sin operador. Le digo, no, tenemos otro, le digo. No, pero ese es un desastre, ese la verdad que no me gusta cómo lo opera, mirá, es lo que tenemos. ¿Por qué no probás, le digo, aunque sea una semana, dos semanas, le digo, dale una oportunidad? La cosa es que me hizo caso y al mes me viene y me dice, la verdad es mejor que el otro este operador, no haberlo sabido, yo ya lo hubiese tenido hace rato. Me acuerdo como si fuera hoy todo ese comentario que él hizo. No, quiero que siga él, por más que aquel quiera volver, quiero seguir con este. Mirá vos, la cosa que esta historia es larga, fueron varios años, pero su ministerio a medida que avanzaban los días iba creciendo, ¿no? De una forma maravillosa, más audiencia, más gente que lo escuchaba, y llegó el momento en el cual él dejó ese lugar, esa radio, porque había crecido a tal punto que él lo invitaron a ser pastor en una iglesia. Y allí fue. Y hoy es la iglesia más grande, una de las más grandes latinoamericanas en los Estados Unidos. ¿Y de quién estoy hablando? De Dante Geber, un muchacho que cuando usted lo veía, tal vez, ¿no? Yo casi lo veía como acarreando todas esas etiquetas que él mismo se había impuesto a raíz de todos los comentarios y cosas allí que a veces la gente de alguna o de otra manera tratan o buscan de lastimar. Amén. Aleluya. Ahora, ¿sabe una cosa? Hubo varios momentos donde Dante fue cambiando su etiqueta, corrigiendo esa actitud, dándose cuenta del potencial que Dios había puesto en su vida. Amén. Rompió su manera de pensar. Porque algunos piensan que cuando conocen a Jesús y lo aceptan, ya está. No, mire. Ahora hay que trabajar, hay que ajustar, hay que corregir, hay que alinearse con esta palabra. Amén. Aleluya, uy Señor. A veces no nos damos cuenta, pero pasado, ¿no? Cosas que nos suceden. Quizás hoy algunos de ustedes, Dios está queriendo llevarlos a un nuevo nivel, pero hay impedimentos así, y son esas etiquetas viejas que tienen, ¿no? Se han quedado así. A esta edad voy a cambiar, pastor. Ay, pastor. Mire, usted está en el tiempo de cambios más grande que ha habido en toda la historia de la humanidad. Así que, si usted cancela esa actitud, va a estar en problemas, mire. Amén. Yo le digo a mi esposa, mirá, tenemos que alinearnos, tenemos que ubicarnos, tenemos que darnos cuenta. Aprende eso que no podés hacer con el celular, allí las computadoras esas que aparecen. Mire, ahora para tomar un colectivo, El otro día quise subir un colectivo, vio, con él. ¿Y cómo es esto? ¿Y a dónde se pone? Claro, hacía años que yo no subía. ¡Ay! Casi me vengo caminando. Veo que a varios les pasó algo parecido el primer día, ¿no? ¿Cómo que no la cargué? Tenemos que ubicarnos, ¿no? Etiquetas que nos tienen atados. Aleluya. Tal vez alguien lo convenció que ya llegó a su límite. Más de esto, no podés. La verdad, es tremendo donde vos has llegado. Hace años que está en lo mismo, pero no. No, Dios tiene cosas. Dice que vamos de gloria en gloria, ¿no es cierto? Amén. Dios tiene más todavía para volcar y derramar sobre nuestra vida. ¿Sabe? Una de las herramientas que Dios más utiliza es la incomodidad. La incomodidad. Mire, si usted está incómodo es porque está creciendo. Cuando usted ya se acomodó y listo, ya esto es todo. Mire, empieza hasta a comprarse los zapatos mismos que se compró la otra vez. Esa camperita me gustó. Ay, si yo la vuelvo a encontrar, me voy a comprar otra porque esta está vieja. Igual que... Alguna me mira, mire. No conciben que pueda haber algo mejor, no conciben que pueda ir a otro nivel, no conciben que pueda haber un cambio allí, ¿no? Ay, pastor. Mire, algunos hasta hace 20 años que se sientan en ese lugar y van a terminar toda su vida sentados en ese lugar. No conocen este perfil mío. Y estos que están aquí no conocen este perfil mío. Amén. No. Es que yo no sé, pastor, pero yo nací para este lugar, pastor. Están esos que se sentaron en el colegio en el último asiento y vienen a la iglesia y se sientan en el último asiento también. ¿Sí o no? No están dispuestos. Etiquetas. ¿Sabe? Cuando yo era niño, era el más bajo del grado. Me acuerdo, colegio allí, las maestras querían hacer la fila y a quién buscaban. ¿Dónde está Pazuelito? ¿Pazuelito? ¿Dónde anda Pazuelito? Vamos, Pazuelito. Adelante de todo, Pazuelito. El más chiquitito, el peticito Pazuelito. Jugábamos un partido de fútbol con los chiquitos. ¡Petizo, pasámela! ¡Petizo! ¿Qué pasó, Petizo? Todo el mundo me decía Petizo. Parecía como que mi profesión iba a ser inspectores de Zócalo, mire. Si usted se fija un poquito, mi apellido, Pazuelo. Alguien que anda por el suelo, ¿no? ¿No suena a eso? ¿Sí o no? Mire, hasta mi apellido me quería condicionar. Gracias a Dios que mi padre y mi madre me pusieron David. Yo cuando dije, Rey David, ¡oh! Decía yo. Pero cuando me decían Pazuelo, ¡el suelo! ¿Qué tal? Cada vez que escuchaba esta exclamación, me recordaba de lo que no era. No era alguien fuerte, alguien poderoso, alguien grande, alguien robusto, sino un petizo. Me acuerdo cuando encontré que los petizos viven más que los altos. Se dice que más o menos 7 años más vivimos los El problema es que dejé de ser petizo yo. Pero fue, creo que, la única vez que dije, ¡guau! La pegué entonces. voy a vivir más que 7 años que este grandote que está enfrente mío. A veces no nos damos cuenta, pero tenemos etiquetas que llevamos por mucho tiempo. Y sin darme cuenta dejé que estas etiquetas se pegaran en mi interior. Esto produjo que yo me acomplejara y tuviese temor a todos esos más grandotes. Y esto también produjo que fuese una persona reservada, tímida. Yo dije, ninguna chica se va a acercar a mí. Yo soy el patito feo de todo el grupo acá. No tengo nada bueno que ofrecer. Porque yo había permitido, damas y caballeros, que me pusiesen una etiqueta. Y ya era algo casi natural en mí, ¿no? Y todo tenía que ver con respecto a lo que los otros pensaban de mí. ¿Qué es lo que los demás piensan de mí? Algunos a veces hasta se lo dicen. No servís para nada, sos un burro, igual que tu papá. Tienen cada título para darle, ¿no? Tal vez usted no lo recuerda eso, pero es muy probable que alguna de esas etiquetas o varias han quedado allí en los registros y han producido limitaciones. A veces venimos de un matrimonio allí medio desarticulado y eso, quiera o no, mire, produce un contagio allí. Algunos dicen, yo ni loco me caso, yo no quiero tener hijos, porque la verdad, lo que me hicieron a mí, lo que yo viví, ¡ay, pastor! Usted tiene que sentarse y escucharme, mire. Etiquetas que nos limitan lo que Dios quiere hacer con nosotros. ¡Aleluya! ¡Amén! Ayer escuchaba a mi esposa, me dice, ¿sabes qué? Fui a una reunión de mujeres, me dice. Ah, le digo yo. Y me encontré con una madre que tiene 12 hijos. ¡Wow! Dije yo. ¡Ah! Y más de 40 nietos. Tendríamos que haber seguido, Dori, Nosotros tenemos 7 nada más. Ustedes saben que no. Yo quiero tener muchos nietos. Amén. Espero que ninguna de mis yernos, mis nueras, de mis hijos se etiquete. Digo, no. Sin darnos cuenta, dejamos que estas etiquetas se peguen. Y como me pasó a mí, dejé allí que esto me acomplejara y tuviese temor a los a todos los demás, ¿no? ¿Todo por qué? Porque yo había permitido que me pusieran una etiqueta sobre cómo todos ellos pensaban de mí. Pero un día hice lo que yo hoy les estoy pidiendo a ustedes que hagan, y es que se saquen toda etiqueta de sus vidas. Aleluya, amén. Cuando hablamos de libertad, mire, tiene que ver con esto. Es fundamental. Amén. Debemos comenzar a pensar que cuando Dios me hizo a mí, Él no cometió un error en absoluto. Él me hizo así con un propósito. Aleluya, amén. Señor amado. Así que, allí mismo dije, soy pequeño, pero sé que la dinamita también viene en envase pequeño. ¿Qué tal? Le gustó esa, ¿no? Amén. Y cuando estalla, mire, se cae todo. Escuche usted, no es muy pequeño, muy alto, muy viejo, muy joven. Usted es una obra de arte. Téngalo presente a esto. Amén. Dígale al de al lado, estás sentado al lado de una obra de arte. Y que no tiene precio. No tiene precio. Invaluable. Y cuanto más viejo, mejor. Más sabio todavía. Amén. ¿Sabe? Aquí Dios ha puesto su etiqueta en mi vida, la cual dice, hijo del Dios viviente. Amén. Búsquesela, mire, la debe tener por aquí, mire. Hija del Dios viviente, hijo del Dios viviente. Amén. No cualquier cosa, hijo del Todopoderoso. Aleluya. Señor. Algunos dicen, ay, cómo me gustaría ser hijo del presidente. Ese sí que la pasa bien. Bueno, quédese usted con ser hijo de Milei. Yo soy hijo del Dios viviente. ¿Sabe? Me gusta hacer panqueques. Ay, pastor, ¿qué tiene que ver una cosa con la otra? Escuche, me gusta hacer panqueque y cuando están calentitos ponerle mucho dulce de leche. Y sale, viste, con un calorcito. Y ahí me los llevo, mire, y me los como. ¡Qué exquisitez! Ahora, es muy importante para hacer muy buenos panqueques que usted le ponga manteca a la sartén. ¿Por qué? Porque si no, se le pegan. ¿Sí o no? Las muchachas saben mucho de esto, ¿no? ¿Eh? Se les pega. Y yo soy de esos, vio que... Sí, hago... Tiro así, lo agarro acá atrás. Es impresionante lo mío. ¿En serio? A veces se me escapa, vio. Pero, ¿no? Si nadie me vio... No, al perrito, pobrecito. Pero recuerde esto. Para que las etiquetas esas que la humanidad, esos grupos familiares a veces, esos amigos quieren pegar en su vida, para que no se pegue, usted necesita manteca, mire. Esa manteca es el Espíritu Santo, trabajando en usted, el cual Él le dice quién es usted en el Todopoderoso. ¿Quién es usted en Dios? Amén. Pregúntele al de al lado, ¿quién sos vos en Dios? Y si le contestó bien, tendría que ser una respuesta, soy hija, soy hijo del Dios viviente. ¡Oh! Amén. ¡Qué hermoso esto! Sé que hay varios que van al colegio o han ido o están yendo a universidad o algo semejante. Vio que le ponen apodo, ya hoy no les permiten tan fácilmente, ¿no? Gordito, flaquito, largo, ¿no? Me acuerdo, había uno que le decían frenada de bicicleta, ¿no? Finito y largo, ¿no? Mire usted qué tremendo, cómo enseguida, ¿no?, le buscan allí de ponerle algo que los identifique. ¿Qué tal cabezón? Ay, señor amado, ¿no? Bien cortito el pelo, cosa que no se note tanto, ¿no? A veces dicen cabezón por lo tosudo que es, ¿no? Este es un cabezón, wow, tremendo. Y... como dije antes, eso se puede pegar. Pero es importante que usted sepa que si te esforzas, seguís abrazado al Todopoderoso, seguís estos caminos maravillosos, ¿eh? Te esforzás y prevaleces en tu actitud. En unos años, todos esos personajes que antes te maltrataba, te tendrán que llamar jefe, doctor, ingeniero, tesorero, pastor, senador. ¡Ay, pastor! ¿Amén? Se cumple, se cumple. Aleluya. Amén. Sigue adelante. Dios es el que etiqueta tu destino. Sigue adelante. Me acuerdo que la abuela cantaba: sigo escalando peldaños, sigo mirando esa luz, sigo el camino angosto, pues con Cristo es mucho mejor. Y la abuela decía: ya viene la recompensa, ya no voy a llorar, tengo a Cristo en mi vida. Amén. Algunos lo han cantado alguna vez, ¿no? No se la olvide, no la deje por allí. Amén. Cuando aprendemos a caminar confiadamente en Dios, y entendemos que ninguna arma forjada en contra nuestro prosperará, algo comienza a trabajar. Amén. Contra los suyos ninguna arma forjada, ninguna arma allí, a veces no damos cuenta, pensamos que tiene que ver con no una lanza, una espada, a veces son palabras nada más, y nos quieren lastimar, nos quieren destruir, nos quieren apartar, nos quieren limitar. Ningún arma forjada en contra tuyo prosperará. Cuando usted comienza a meditar en las enseñanzas, lo que usted está haciendo es ponerse manteca sobre toda su forma de pensar para que nada malo pueda pegarse a su mente. Aleluya. Amén. Cuando alguien allí se le acerca y le diga, sos un torpe o sos tonto, sos joven, te falta talento, dígale: te equivocas, soy único, pieza, ya se lo enseñé, de arte, única. Aleluya. Amén. Señor. Aleluya. Hace un tiempo escuchaba el testimonio de uno de nuestros líderes aquí, el cual estuvo en una cárcel allí por algunas cosas que hizo, y allí pensó que nunca más iba a salir, pensaba que su vida tenía que ver con todo esto. Y allí en esa misma cárcel se encontró con Jesús, lo hizo Señor de su vida, y todo comenzó a cambiar. Amén. En el tiempo Dios le dio una familia, Dios le dio una iglesia, Dios le dio trabajo, aleluya, Dios le dio un ministerio, amén, aleluya. Y hoy, ¿sabe qué? Va a estar predicando en Villa Adelina allí, supliéndome el lugar que me toca a mí, amén. Algunos lo conocen, se llama David Ramos, por si alguno no lo identificó todavía. Allí está metido en la intercesión, tocando vidas, buscando que esas vidas sean transformadas por el toque y el amor del Todopoderoso. ¡Amén! ¿Cuántas familias ha afectado, no? Su vida. Algunos, mire, están aquí presentes y dicen: ¡ah! A mí Dios me tocó a través de la vida de David. Amén. Mire, somos varios, ¿no? Aleluya. Por eso es tan importante que entendamos. Quizás usted en el pasado hizo pobres decisiones, pero sepa que Dios es un Dios restaurador. Aleluya. Él tiene nuevas etiquetas. ¿Qué dicen? Yo soy tu Dios, yo te restauro, yo te libero, yo soy tu abogado, yo soy tu sanador, yo soy el que soy. Aleluya, amén, aleluya. ¿Tiene alguna de esas etiquetas allí que tienen que ver con esos cambios maravillosos? Aleluya. En la Biblia hay una historia sobre una mujer llamada Rahab. La Biblia habla de que era una prostituta esta mujer. ¡Wow! Tremendo. Josué quería invadir Jericó. Y resulta que mandó dos espías a esa tierra y el rey de Jericó se enteró de que había unos espías, así que mandó allí un equipo de soldados a ubicar estos dos y darle un corte al asunto, y los entró a buscar, y Rahab se entera de esto, y ¿sabe qué? Dice que los ocultó a estos espías. Me gustaría que usted subraye este hecho. ¿Por qué? Porque es el momento en que Rahab hace una decisión de cambio en su vida. Ocultó a estos dos espías que venían de parte, ¿no?, del pueblo de Dios, el cual quería conquistar ese territorio. Interesante. Una prostituta, pastor. Sí, pero hizo una decisión, tomó una decisión de cambio. ¿Me está escuchando? Porque algunos soñamos, pensamos, pero no decidimos nunca. Esta dijo, me voy a jugar, los voy a esconder. Y la cosa es que cuando todo esto pasa, ya medio que esta gente iban por las casas allí observando a ver, y pasaron por allí, no se dieron cuenta, y entonces Rahab, una vez que se calmó todo, le dice, bueno, como ustedes habrán visto, yo los quise ayudar a ustedes. Y sé que van a atacar este lugar, y yo les pido que por favor tengan favor sobre nosotros, que no nos hagan daño, ni a mí ni a mi familia. Así que estos espías, sí, se lo vamos a hacer saber a Josué, y este lugar va a quedar cubierto, nadie va a tocar esta familia. Y pasó lo que pasó, y ellos cumplieron, y esta familia fue salvada ante esta situación de destrucción total que vino sobre esa ciudad. ¡Ay, pastor! Ahora, aquí comienza la historia esta. Es muy interesante. ¿Por qué? Porque esta mujer Rahab se casa con un judío luego. Interesante, ¿no? Y tuvieron un hijo. Y ese hijo se llamó Boaz. Boaz. Tal vez ustedes que han leído un poco más la Biblia se van a encontrar con que Boaz se casó con Ruth. Ruth, ¿se acuerdan Noemí y Ruth? Ruth había perdido su anterior esposo en la guerra, depresión, dolor, tu Dios será mi Dios. ¿Se acuerdan ese diálogo? Pero ahora Ruth se encuentra con Boaz, se casan. ¿Y sabe qué? Nace un hijo que se llama Obed. ¡Ay, pastor, qué interesante! Y de ese hijo llamado Obed se casa y sale un hijo llamado Isaí. Isaí es el papá del rey David. Y dice la palabra de Dios que de la sangre, ¿no?, la parte sanguínea de la familia de David salió Jesús. A ver si me sigue. Quiere decir que Rahab y Jesús tienen la misma línea sanguínea. Una prostituta allí en el pasado y ahora tiene que ver con el único, el maravilloso, al cual nosotros reconocemos como nuestro Salvador, Jesús. ¡Wow! ¡Oh! ¿Qué me quiere decir, pastor? Yo creo que usted entendió el mensaje. Que hay esperanza con usted. Si usted logra cambiar su etiqueta en este día, aleluya, esta gracia es poderosa. Así como tocó a esa mujer, transformó allí todo su futuro a través de un acontecimiento, una actitud allí que ella tomó en primer lugar y dijo, yo me vuelco a esto, cambio esta actitud y pongo en movimiento todo esto. ¡Wow! Yo cada vez que leo esta palabra y veo esta historia, ¡ah! Digo, ¡oh, lo que va a ser mi descendencia! ¡Ah, las vidas que van a ser tocadas! ¡Qué tremendo lo que viene por delante! ¡Aleluya! ¡Gloria a Dios! ¡Amén! ¡Ay, pastor! Usted se emociona fácilmente, pastor. No, mire, cada una de esas palabras que están en ese libro llamado la Biblia son para usted y para mí. Habla de promesas del Señor. Si lo hizo con esto, también lo puede hacer contigo. Lo

Pero en este día, aleluya, ese poder de resurrección está operando en este lugar, tocando vidas, tocando corazones. Aquellos que nos están observando a través de esa cámara, quiero que sepan que Dios tiene gracia suficiente para transformar su lamento en gloria. Y entiéndanlo bien, Él es el Todopoderoso y dice: yo puedo cambiar tu lamento, hija, hijo, en gloria. Si me lo permite, yo lo puedo hacer. Aleluya. Soy el Dios que hago milagros y maravillas.

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2: En este mensaje tratamos el caso de un joven que descargó su conciencia de manera anónima en nuestro sitio conciencia.net y nos autorizó a que lo citáramos como sigue. Soy un adolescente y quiero que mi futuro sea exitoso, así que he empezado a jugar fútbol para ver si logro hazañas en el deporte. Me hace falta experiencia y entrenamiento, pero quiero destacarme y tengo miedo de que Dios me diga que no. Este es el consejo que le dio mi esposa. Estimado amigo, te felicitamos por tener interés en el plan de Dios para tu vida. Lamentablemente, estás confundido sobre cómo descubrir cuál es su voluntad divina. Esa no es la manera como Dios trata a los que tenemos una relación personal con Él. Más bien disfrutamos de la ventaja de hablar directamente con Dios mediante la oración y de escuchar directamente a Dios mediante la oración y el estudio de la Biblia. Nos comunicamos con Dios y fortalecemos la relación que tenemos con Él a fin de estar atentos cuando Él quiere que nos detengamos o que tomemos otro rumbo. El hermano Pablo empleaba una comparación para explicar cómo podemos saber lo que Dios quiere que hagamos. Según el hermano Pablo, Dios se comunica con nosotros mediante una señal tal como un semáforo. La luz permanece verde casi todo el tiempo, pero de vez en cuando cambia a rojo. Nosotros debemos avanzar en la vida, siguiendo los principios enseñados en la Biblia, tomando decisiones y fijándonos metas que procuramos alcanzar. Así como cuando manejamos y todas las luces están en verde, seguimos sin detenernos. Pero cuando Dios quiere que procedamos de otro modo, nos cambia la luz a roja para que nos detengamos. Debido a que estamos prestando atención, sabemos cuándo nos está hablando y sabemos que hemos visto una luz roja. Cuando Dios cambia la luz a roja, nos sentimos inquietos en cuanto a lo que estamos haciendo o planeando hacer. No importan nuestros esfuerzos para tratar de justificar nuestras acciones o nuestro plan, Dios se vale de la voz de nuestra conciencia para que sintamos esa inquietud. Aunque sabemos que Dios es mucho más que un amigo, imaginémonos que Él es como uno de nuestros mejores amigos. ¿Es posible saber cómo va a reaccionar ese amigo ante determinada situación? La respuesta depende de lo bien que lo conozcamos y cuánto tiempo hayamos pasado con él. Lo mismo sucede con Dios. Cuando pasamos tiempo con él en oración y aprendemos de él mediante la lectura de la Biblia, sabemos cuándo él nos está hablando. De modo que si te gusta el fútbol, juega fútbol. Adquiere la experiencia y el entrenamiento que quieres y necesitas. Juega porque lo disfrutas y porque es un ejercicio saludable. Juega para pasar tiempo con tus amigos y para divertirte. Y no te preocupes por si el fútbol profesional pudiera ser tu carrera. Solamente sigue adelante pasando una por una las luces verdes. Con eso termina lo que recomienda Linda, mi esposa. El consejo completo se puede leer si se ingresa en el sitio conciencia.net y se pulsa la pestaña que dice casos y luego se busca el caso 845.
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1: No podemos vivir de acuerdo a los estándares de Dios. Hemos quebrantado la ley y sus mandamientos. Solo al enfrentarnos a la cruz de Cristo, conoceremos la verdad y nos hará libres. Billy Graham, en la voz de Rodolfo España, nos habla de este proceso transformador en la vida del creyente.
2: ¿Cuál es el significado de la cruz? ¿Por qué dijo el apóstol Pablo que no quería presumir de nada sino de la cruz de Cristo? Pablo podía presumir de muchas cosas, de su educación, pues fue uno de los hombres más brillantes y mejor estudiados de su tiempo, de su nacionalidad, ya que era ciudadano romano a pesar de haber nacido en Tarso. Además de la cruz, Pablo también podía presumir de otras cosas, de Jesús mismo, de su nacimiento virginal y de sus enseñanzas, ya que ningún hombre antes de Pablo había enseñado como Jesús lo hacía. Incluso Pablo pudo ostentar de la gloria futura de Cristo cuando su reino viniera plenamente. Pero Pablo presumió tan solo de la cruz. ¿Por qué? Morir crucificado es una forma terrible de morir. Los soldados entraron a la celda, sacaron a Jesús junto con otros dos hombres también condenados. Los tres fueron golpeados con látigos de cuero que tenían puntas de metal y bolas de hueso capaces de cortar la carne y llegar hasta los mismos huesos. Jesús fue flagelado por orden de Pilato. Después le colocaron una corona de espinas en la cabeza. La cruz fue cargada sobre su espalda. La procesión salió de Jerusalén hacia el Gólgota, que quedaba en las afueras de la ciudad. Allí Jesús iba a ser crucificado. Una enorme multitud le seguía. También unos cuantos amigos, pero la mayoría se burlaban de él. Hablaban, se reían o simplemente pasaban un buen rato. Jesús iba dando traspiés. Entonces eligieron a un hombre llamado Simón de Cirene, un africano, para que le ayudara a cargar la cruz. Cuando Jesús estuvo en la cruz, la multitud burlona le gritaba: «¡Salvó a otros, pero a sí mismo no puede salvarse!». Dos hombres habían sido crucificados con él. Ambos eran criminales. Uno de ellos censuró a Jesús lleno de sarcasmo. El otro intervino: «Nosotros estamos sufriendo con toda razón, porque estamos pagando el castigo justo por lo que hemos hecho. Pero este hombre no hizo nada malo». Después le dijo a Jesús: «Señor, acuérdate de mí cuando comiences a reinar». Y Jesús le contestó: «Te aseguro que hoy estarás conmigo en el paraíso». Piense en este hecho. Aquel hombre era un pecador, un hombre que había quebrantado las leyes de Roma y las leyes de Dios. Merecía el juicio y el infierno. Sin embargo, dijo estas cortas palabras: «Señor, acuérdate de mí cuando comiences a reinar». Mucha gente me pregunta: ¿hay alguna esperanza para mí? ¿Jesús puede salvarme? ¿Él puede perdonarme? Las personas que están en la cárcel escriben cartas haciendo la misma pregunta: ¿hay alguna esperanza para mí? ¿Puedo ser perdonado? ¿Cómo sabré si voy al cielo? Puede que usted sea miembro de una iglesia, pero en lo profundo de su corazón sabe que algo anda mal. Un obispo de la iglesia me dijo que tenía grandes dudas. No tengo la certeza que desearía tener. ¿Cree que haya alguna esperanza para mí? ¿A qué se debe que Pablo haya dicho que él no deseaba presumir sino de la cruz de Cristo? La cruz nos muestra cuán graves son nuestros pecados. Cuando veo la cruz, me veo a mí mismo como un pecador, debido a que Jesús cargó mis pecados. No sabemos cuánto ofende a Dios el pecado hasta que vemos la cruz. Dios no habría entregado a su Hijo para que pasara por toda esa agonía y sufrimiento si el perdón del pecado fuera algo simple. Pero desde la perspectiva de Dios, el pecado es algo terrible. ¿Qué es el pecado? Muchos términos del Nuevo Testamento se han traducido del griego como pecado. Un término significa errar el blanco. Leemos en la primera carta de Juan 5:17 que toda maldad es pecado. El pecado es fracasar al no vivir de acuerdo a los estándares de Dios. Solamente una persona ha vivido plenamente de acuerdo a esos estándares: el Señor Jesucristo. Un aficionado puede considerar perfecto un diamante. Sin embargo, un joyero experto encontrará los defectos de la joya. Las Escrituras dicen: pues todos han pecado y están lejos de la presencia salvadora de Dios. Usted y yo somos pecadores. El pecado es la infracción de la ley. ¿De cuál ley? La ley de la conciencia. Pecamos cada vez que actuamos en contra de nuestra conciencia. También está la ley de Moisés, los 10 mandamientos. Estos mandamientos hablan acerca de la idolatría. Muchos de nosotros somos culpables de este pecado. Cualquier cosa que se interponga entre Dios y nosotros, cualquier cosa a la que demos más valor que a Dios, es un pecado de idolatría. También nos habla el Decálogo, es decir, la ley de Moisés, acerca del honor a los padres. Debemos honrar a nuestros padres a lo largo de nuestra vida, pero muchos de nosotros no lo hacemos. Se advierte también: no robes. Este mandamiento incluye cualquier tipo de fraude, ya sea en la escuela, en el trabajo y aún en los deportes. Dondequiera que se haga un fraude, se está robando. Luego está el adulterio. No cometas adulterio, dice Éxodo 20:16. Al respecto Jesús dijo: pero yo les digo que cualquiera que mira con deseo a una mujer ya cometió adulterio con ella en su corazón. Así que los 10 mandamientos no se refieren solamente a nuestros actos externos. Se refieren además a aquello que pensamos. Somos pecadores, nacimos en pecado. David dijo: en pecado me concibió mi madre. Tenemos una naturaleza pecadora desde que nacemos. Pero también practicamos el pecado. Somos pecadores por opción. Y ahora, ¿qué efectos produce en nosotros el pecado? El pecado afecta a nuestra mente. El que no tiene el Espíritu no acepta las cosas que provienen del Espíritu de Dios, pues para él son locura. No puede entenderlas, porque hay que discernirlas espiritualmente. No podemos llegar a Dios por medio del pensamiento o por la razón. Algunas personas creen que son capaces de hacerlo, pero no es así, porque el pecado ha afectado la mente y el entendimiento. No podemos llegar a Dios por medio de nuestro pensamiento. El pecado también afecta nuestra voluntad. Jesús dijo: les aseguro que todos los que pecan son esclavos del pecado. Tal vez usted quiere dejar algún mal hábito. Lo ha intentado, pero no lo ha conseguido. Puede que incluso haya llorado por su libertad, pero al final siempre parece que no hay escapatoria. Sin embargo, Jesús también dijo: conocerán la verdad y la verdad los hará libres. Esa verdad es el mismo Cristo. Jesús dijo: yo soy la verdad. ¿Es usted un hijo de Dios? ¿Usted está seguro de eso o tiene dudas al respecto? Puede establecer esa condición ahora mismo. Quizás tiene dudas acerca de su relación con Dios, pero puede tener la plena certeza de esa relación si acepta a Cristo en su corazón en este instante.
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1: La casa de Ángel y Consuelo era la misma sucursal del infierno. Allí había pleitos, violencia, drogas, alcohol y lágrimas todos los días. Esta pareja parecía que estaba destinada a ser el prototipo del hogar ideal. Él era un magnífico estudiante, luego un brillante profesional. Ella era una típica muchacha de hogar, sumisa a sus padres con principios sanos de vida. Se casaron y nadie puso en tela de juicio cuál sería el futuro de esa pareja tan linda. Pero los augurios no son más que eso. Augurios son como los ladridos de perro rengo, ni corre ni muerde. El hecho es que tanto Ángel como Consuelo no encontraron la fórmula de la armonía, el crecimiento y la madurez. Él, demasiado egoísta, muy seguro de sí mismo y lleno de orgullo por su logro. Ella, opacada por el brillo de él, acomplejada porque no estaba a la altura de los amigos que él traía a casa. Se encerró en la cocina y se convirtió en la sirvienta de su marido. Él cada vez exigía más de ella y a su vez ella ya no podía más con el dolor, la angustia y la desesperación de verse humillada y rebajada hasta lo máximo. Un día en que él trajo, como ya era costumbre, a sus amigos a la casa, uno de ellos trató de propasarse en caricias con Consuelo, y Ángel lo miró y se burló de su esposa. Ese día aquel remedo de matrimonio y hogar se terminó. Ángel siguió confiando en su capacidad humana, en su brillo personal. Varios años después, la última vez que lo vieron, y esto no me sorprende, andaba mendigando copas en una cantina. Por su lado, Consuelo volvió a la fe de sus padres, regresó a la iglesia, decidió servir a Cristo como nunca antes lo había hecho. Lo proclamó el Señor de su vida. Se empapó del propósito de Él para la vida de ella y comenzó a triunfar como mujer, como amiga, como consejera, como maestra. Un día tuvo el privilegio de volverse a casar con un varón de Dios y convertirse en la ayuda idónea de un siervo del Señor. Mi amiga, mi amigo, nuestro fracaso, nuestra derrota, nuestra frustración, cuando son puestas en las manos de Dios, Él las convierte en victoria, en triunfo definitivo del amor y de la paz. Ven a Cristo, así como es tu vida en este momento. Yo estoy seguro que Él no te echará fuera, sino que te recibirá, te transformará, te salvará, le pondrá dirección.

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0: Dios siempre cuida de nosotros cuando afrontamos una batalla espiritual. Y nuestra batalla es diaria. Por eso, Dios nos ha dado mandamientos precisos para prepararnos y que estemos listos para hacer frente a los ataques de Satanás y sus artimañas.
1: 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No hay duda de que como creyentes queremos ser obedientes al Señor y hacer lo que le agrada. Sin embargo, nos olvidamos de pasar tiempo a solas con Él en oración. Hoy el Dr. Stanley nos recuerda que si no nos entregamos a la oración como debe ser, seguiremos sufriendo derrota tras derrota en nuestra vida espiritual.
0: Cada mandamiento que Dios nos da en su palabra tiene detrás un propósito divino. Él no nos da mandamientos simplemente por darlos. Los da por un motivo concreto y son siempre para nuestro provecho. Por ejemplo, cuando llevamos un tiempo orando y tenemos la sensación de que el Señor nos ha dicho claramente algo que quiere que hagamos, no prestarle atención es invitar al desastre, por la sencilla razón de que Dios nos dará un mandamiento o nos dará una instrucción porque sabe lo que hay por delante en nuestra vida. Él sabe lo que hay en el futuro, conoce lo que hay en la distancia y también lo que está cerca a la vuelta de la esquina. Por tanto, cuando Dios nos indica lo que quiere que hagamos, no nos corresponde debatir con Él en cuanto a si eso es sabio o no lo es. No nos corresponde argumentar con Él si lo haremos o no lo haremos. Sabemos que por su naturaleza, porque es un Dios bueno y busca nuestro beneficio, lo que nos dice que hagamos sabe que es lo mejor para nosotros. Cuando no entendemos y no podemos comprender por qué, de todos modos, debemos ser obedientes. En el libro de Efesios encontramos un mandamiento muy claro que nos da nuestro Señor. En este pasaje el apóstol Pablo está ocupándose de lo que nosotros tenemos que ocuparnos cada día, que es la batalla espiritual. Y observamos que utiliza una terminología y describe algunas cosas que nunca podríamos hacer físicamente, pero sí espiritualmente. Como es una batalla espiritual, podemos esperar mirarla desde esa perspectiva. Vayamos, por favor, a Efesios capítulo 6, comenzando desde el versículo 10. Dice así: Por lo demás, hermanos míos, fortaleceos en el Señor y en el poder de su fuerza, vestíos de toda la armadura de Dios para que podáis estar firmes contra las asechanzas del diablo, porque no tenemos lucha contra sangre y carne, sino contra principados, contra potestades, contra los gobernadores de las tinieblas de este siglo, contra huestes espirituales de maldad en las regiones celestes. Por tanto, debido a que esos son nuestros enemigos, tomad toda la armadura de Dios para que podáis resistir en el día malo y, habiendo acabado todo, estar firmes. Estad, pues, firmes, ceñidos vuestros lomos con la verdad y vestidos con la coraza de justicia, y calzados los pies con el apresto del Evangelio de la paz. Sobre todo, tomad el escudo de la fe con que podáis apagar todos los dardos de fuego del maligno. Y tomad el yelmo de la salvación y la espada del Espíritu, que es la palabra de Dios. Y es aquí donde se detienen la mayoría de las personas, pero sigamos leyendo desde el versículo 18, orando en todo tiempo con toda oración y súplica en el Espíritu, y velando en ello con toda perseverancia y súplica por todos los santos, y por mí, a fin de que al abrir mi boca me sea dada palabra para dar a conocer con denuedo el misterio del Evangelio, por el cual soy embajador en cadenas, que con denuedo hable de él como debo hablar. Mire, usted puede tener toda la armadura que quiera, amable oyente, pero si no sabe orar, se derrumbará, debido a que es en la oración donde conversamos con el Padre Celestial y le escuchamos. Y cuando estamos delante de Dios clamando a Él, entonces, ¿qué sucede? Hay poder, hay fortaleza espiritual. Hay un poder espiritual que llega a la vida de una persona cuando se humilla delante de Dios, clama a Él y empieza a aprender a orar y hablar con el Padre. Hay algo en la oración que nunca estará ahí de ninguna otra forma, solamente aprendiendo a orar. Por tanto, no es un accidente que el apóstol diga, orando en todo tiempo. ¿A qué se refiere? Dice que no solo con toda la armadura debemos estar firmes y extraer de Dios nuestra fuerza, debemos hacerlo con toda oración y súplica. Esa es la forma en que debemos orar. Hemos de estar en oración todo el tiempo. Pero escucha, pues dice que lo hagamos en el Espíritu. Eso no significa hablar en lenguas. Hay personas que así lo creen y yo lo entiendo. Eso es lo que quieren hacer. Eso es lo que quieren creer. Y tengo que dejar eso a su sistema de creencias y no argumentar ni protestar ante ellos sobre ese tema. Simplemente digo que no es eso lo que significa. Cuando el apóstol Pablo habla acerca de orar en el Espíritu, significa que estoy orando en total sumisión al Espíritu de Dios, de modo que mi oración es la expresión del Espíritu Santo en mí y por medio de mí al Padre. En ocasiones no sabemos qué pedir ni cómo orar. Entonces simplemente podemos decir, Dios, no sé qué pedir en esta situación. No sé cuál es el estado de la situación, Señor, pero una cosa es segura, que clamo a ti para que actúes en la vida de esa persona, orando en todo tiempo en el Espíritu, en sumisión total al Espíritu de Dios. Lo que estamos diciendo es lo siguiente, quiero que el Espíritu de Dios, que tiene el control de mi vida, se exprese al Padre a través de mí, clame al Padre por aquello que Él sabe que es necesario orar. Y ocasionalmente estaremos orando por alguien y nos preguntamos por qué estamos orando así. Dios sabe exactamente por qué. Se debe a que eso es precisamente lo necesario. Si queremos resistir los ataques de Satanás, si queremos soportar y permanecer, no solo debemos ponernos la armadura, sino también ser personas de oración. Y quisiera decirle, amable oyente, que no conozco nada más valioso y provechoso para una iglesia que tener personas que oran. No conozco nada que tengamos individualmente como más valioso que alguien que presente nuestro nombre delante de Dios, alguien que ore por nosotros y mencione nuestro nombre, alguien que nos lleve delante del Padre y pida a Dios que hable a nuestro corazón, que nos proteja y supla nuestras necesidades y que nos fortalezca, nos equipe y nos capacite para que Dios pueda usarnos. Cuando alguien presenta nuestro nombre delante de Dios Todopoderoso, tenemos un bien muy valioso. Y lo que leemos en este pasaje es que si queremos hacer frente a nuestro enemigo y salir victoriosos, indudablemente debemos ceñirnos con la verdad y andar en ella. Debemos tener protegidas nuestras emociones por la coraza de justicia y también estar firmes en la verdad del Evangelio. Además, debemos tener el escudo de la fe para actuar por la fe y no por sentimientos. El yelmo de la salvación para proteger lo que pensamos, la espada del Espíritu. Pero el apóstol Pablo nos dice que eso no es suficiente. Debemos orar siempre con toda perseverancia por los santos, orar en el Espíritu, o sea, en sumisión al Espíritu de Dios. Amable oyente, si alguien me preguntara cuál es el bien más valioso que se puede tener en la vida, Yo simplemente respondería, y lo he sabido durante mucho tiempo, que el bien más valioso que puedo tener en alguien que ande consagrado delante de Dios es que ame al Dios Todopoderoso, me ame también a mí y presente mi nombre delante del Padre clamando a Dios por mí. Ese es el bien más valioso que posiblemente podría tener. Todo pastor necesita eso. Y si usted, amable oyente, no ora por su pastor, quisiera alentarle a que lo haga. Si quiere que él predique el Evangelio, que alimente su alma y alimente su vida, entonces debería clamar a Dios por él y pedirle: Dios, habla al corazón de mi pastor. Dios, protege a mi pastor. Enséñale tu palabra. Hazle consciente de mis necesidades para que cuando predique los domingos, lo que él diga pueda aplicarlo a mi corazón. Muéstrame cómo recibir tu palabra por medio de él, amado Dios. El apóstol Pablo dice: sobre todo, tomad el escudo de la fe con toda oración y súplica. ¿Por qué? Porque, amable oyente, no hay otra manera en este mundo en que podamos vivir una vida consagrada si no somos hombres y mujeres de oración. Sencillamente no sucederá. Y no tengo que decirle esto, pues usted lo sabe tan bien como yo. Cuando deja de orar, Satanás comienza a ser victorioso en su vida. Eso es un hecho constatado en la vida. ¿Por qué? Porque a él no le importa en absoluto la iglesia mientras no oremos. Con tal que no oremos, lo demás no le importa. No le interesa ninguna otra cosa que hagamos. ¿Pero por qué? Porque entonces no tenemos poder. Si no hay oración, no hay poder. Escucha, amable oyente, si usted quiere el poder de Dios en su vida, tiene que pasar tiempo de rodillas, en silencio y escuchando a Dios. Ahora bien, quisiera decirle algo. Hay muchas cosas en la vida por las que estoy agradecido, pero no conozco nada por lo que esté más agradecido que por saber que el Dios Todopoderoso y Soberano me ama lo suficiente para indicarme que tiene algo que quiere decirme. No conozco nada que sea más extraordinario en la vida que eso, que Dios está dispuesto a hablarnos. Si queremos derrotar al diablo, debemos arrodillarnos. La Biblia dice que nos humillemos delante del Dios Todopoderoso. Cuando pienso en humillarme delante de Dios, quiero postrarme porque no soy digno de estar de pie en la presencia de la santidad perfecta y absoluta y conversar con este Dios santo acerca de mi vida. Clamo a Él y sé que es un Dios totalmente personal y cercano, que está dispuesto a detenernos en seco y guiarnos para que hagamos exactamente lo que Él quiere que hagamos. Si Dios nos indica que nos postremos ante Él, cualquier cosa que hagamos antes de obedecer será una pérdida de tiempo. No puedo exagerar cuán importante es esto. Es absolutamente esencial para nuestra vida. No podemos vivir victoriosos, no podemos resistir los ataques de quien nos conoce muy bien cuando hay áreas de debilidad en nuestra vida. Si no somos personas de oración, seremos personas derrotadas. Ahora bien, ¿cómo prepararnos para la oración? Poniéndonos la armadura espiritual. Porque cuando nos ponemos serios en cuanto a orar, Satanás se pondrá serio en cuanto a derrotarnos. Entonces, ¿cómo nos preparamos para orar? Nos ceñimos con la verdad, nos vestimos con la coraza de justicia, nos calzamos con el Evangelio, tomamos el escudo de la fe, el yelmo de la salvación y la espada del Espíritu. Entonces, nos arrodillamos para orar. Ahora estamos preparados para orar. Amable oyente, quisiera que hagamos que todo esto sea verdaderamente práctico. Usted podría decir, pero estamos hablando de asuntos espirituales y no de cosas como un yelmo de la salvación o una coraza de justicia. Pues bien, Me gustaría que pensemos en esto. Cuando usted se despierta en la mañana y antes de levantarse de la cama, Satanás no tiene que esperar hasta que usted esté de camino a su trabajo para atacarle, ¿no es cierto? No espera tanto tiempo. Puede atacarle cuando se despierta en la mañana. Por eso, me gustaría que pensara en algo, amable oyente. Cuando se despierte mañana en la mañana, puede orar y decir, Padre, quiero darte gracias por el descanso de esta noche. Quizás no durmió usted muy bien, pero de todos modos, dele las gracias. Entonces puede decir, por la fe, me ciño con la verdad. Hoy caminaré en la verdad que conozco. Me pongo la coraza de justicia porque quiero proteger mis emociones. Me pongo el calzado de la paz porque quiero estar sobre el fundamento firme del Evangelio por el cual he sido salvo y estoy dispuesto a defender y proclamar. Por la fe tomo hoy el escudo para apagar todos los dardos de tentación de Satanás. Y me pongo el yelmo de la salvación en este momento porque quiero que protejas mis pensamientos durante todo el día. Tomo la espada del Espíritu, tu palabra, y quiero usarla como arma defensiva y también como arma ofensiva hoy. Quizás para sacar a alguien de la esclavitud y llevarlo a un conocimiento salvador de Jesucristo. Por tanto, Padre, quiero darte las gracias porque estoy vestido para la batalla. Me estoy preparando para salir de aquí y comenzar el día. Quiero comenzar este día vestido para la confrontación, preparado para la batalla, preparado para el conflicto que voy a afrontar. Mire, si se pregunta qué diferencia marcaría eso, le reto a que lo pruebe antes de levantarse de la cama mañana por la mañana. Algunos de nuestros oyentes ya saben que mañana o esta misma semana van a afrontar algo que va a ser complicado. Entonces, lo que debería usted hacer es vestirse bien. Cada día estamos en la batalla. ¿Y qué quiere Dios? Quiere que estemos vestidos espiritualmente para la batalla, que estemos preparados para el conflicto, lo cual significa simplemente voy a ser sensible a la verdad, voy a ser sensible a mis emociones, voy a ser sensible a cómo y dónde camino, qué significa mi fundamento y lo que hago con él. Voy a andar en fe confiando en que Dios es mi protector divino. Voy a caminar confiando en que él protegerá mi mente porque quiero pensar las cosas correctas. Quiero que su palabra sea una parte evidente y palpable de todo lo que suceda en mi vida. Y lo que Pablo nos dice en este pasaje es que, con miras a defendernos adecuadamente, necesitamos ser conscientes de nuestra propia protección. Y Dios ha previsto para nuestra protección con esas piezas de la armadura de las que habla el pasaje. Es espiritual, sí, porque es una batalla espiritual. Y quisiera retarle, amable oyente, a que mañana por la mañana, antes de levantarse de la cama, se ponga la armadura pieza por pieza. ¿Sabe usted lo que sucederá? En algún momento, Satanás le lanzará uno de esos dardos. Y lo primero en lo que usted pensará será el escudo de la fe. No tengo que aceptar eso. Y el dardo pasa por su lado rozándole. ¿Por qué? Porque lo que usted hizo fue ejercitar su fe. Confió en que Dios le protegería. Puede que sea un dardo de chismorreo que alguien envía a su camino, o quizás algún acto que normalmente habría causado que usted se enoje. Sin embargo, como llevaba puesta la coraza de justicia, no responderá según sus emociones. Responderá conforme a la verdad de quién es usted. Sin importar lo que otros piensen de usted, no pueden lograr que usted sea menos que la persona extraordinaria que Dios ha creado. Por tanto, Aprendemos a responder a la batalla teniendo como base la armadura que Dios nos ha dado. Amable oyente, le reto a que antes de levantarse de la cama, se ponga la armadura pieza por la fe y vea lo que Dios hace en su vida en una semana dada. Oremos. Padre, te amamos y te adoramos porque no has dejado que vayamos a la batalla vestidos inadecuadamente y sin armas, sino vestidos adecuada y totalmente armados, y sobre todo en oración, confiando en ti, creyendo en ti, mirándote a ti y escuchando tu dirección. Gracias, amado Dios, por la maravillosa promesa de que podemos tener la victoria a pesar de cuán feroz sea la batalla. Esta es mi oración, en el nombre de Cristo. Amén.
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0: La Biblia dice que cuando el Señor Jesús ascendió, se sentó a la derecha del Padre. Todo el libro de Hebreos es acerca de la crucifixión y la muerte expiatoria de Jesús, y el sacrificio y la sangre derramada y demás. Imagínese llegar a ese tipo de trono de absoluta santidad pura. Mire, nuestra mente humana no puede concebir algo que sea absolutamente sin pecado y perfecto, porque nunca hemos visto a nadie así, y no lo haremos hasta que muramos y nos encontremos con el Señor Jesucristo. No podríamos llegar a ese trono por nosotros mismos, pero esto es lo que Él dice: al trono de la gracia puedes venir. ¿Por qué? Porque Él ha abierto el camino, y el único camino al trono de la gracia es a través de la sangre derramada de Jesucristo. Ese es el único camino. Amable oyente, mi más grande deseo es que todos puedan entender el mensaje de gracia, amor y bondad que tiene para nosotros el verdadero y genuino Dios de las Sagradas Escrituras y su Hijo, Jesucristo.
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1: ¿Qué tal, querido amigo o amiga del programa Cruzada con Luis Palau? De esta forma damos comienzo a una nueva presentación de este nuestro espacio y punto de encuentro en la radio, en donde estudiamos diariamente la Biblia, la Palabra de Dios, de la mano, como siempre, del conferencista internacional Luis Palau. Mi nombre es Jorge Escopazo. Y en este día quiero presentarle el último mensaje de la serie El valor del alma, que lleva por título Tu vida puede cambiar. Sin más entonces, con nosotros Luis Palau.
2: Miles de personas en el mundo entero están profundamente ansiosas de cambiar de vida. Yo quiero decirte en este momento de que tu vida puede cambiar. Me encontré con un señor que me vino a hablar después de una conferencia, y él me dijo: ¿quién pudiera cambiar de vida, salir de este enredo, huir de todos, alejarme? Quisiera viajar a la Argentina, me dijo, sabiendo que yo era argentino, y dijo: comenzar de nuevo, esta vez sería distinto, empezaría bien. Yo le dije: señor, cambiar de patria no va a cambiar su problema personal. Inclinando la cabeza, dijo: ya lo sé, tiene razón. Este viajar, este cambiar de vida, es el sueño de las multitudes y el lamento de millones. Pero yo quiero decirte de que sin huir, sin alejarte, sin viajar, tu vida puede cambiar radicalmente ahora mismo. Yo conozco personalmente un hombre que vivió hasta hace 7 meses una vida enredada y miserable. Quiso, pero no pudo cambiar. Malgastó su dinero mensualmente. Causó 1000 dolores a su esposa, hasta golpearla físicamente y maltratarla. Se conmovía al ver sufrir a sus hijos, pero no podía refrenarse al regresar al hogar cada tarde. A pesar de ser un hombre culto y educado, era un alcohólico. Pero de la noche a la mañana, todo cambió. Cambió personalmente y cambió su hogar también. Hoy, 7 meses después, es un hombre nuevo. Su hogar es un hogar transformado. Tu vida puede cambiar también. Si haces lo que hizo él y lo que hice yo, recibe en tu corazón el perdón que Dios te ofrece ahora mismo. Dios puede transformar tu vida y tu hogar. Él te dará un nuevo vigor, una nueva vida, un nuevo poder para triunfar sobre el pecado. Sentirás la emoción de ser perdonado, la emoción de vivir con la conciencia limpia y de tener paz con Dios. Conocerás la alegría que añoras porque Dios te hará una nueva persona. Dios nos hace hombres nuevos cuando creemos en su Hijo Jesucristo. La Biblia dice que Jesús vino al mundo para buscar y salvar lo que se había perdido. Entrégale tu vida a Jesucristo. Él hará un milagro, todo tu pasado, Él cambiará, un milagro en tu corazón. Primero, borrará todo tu pasado, porque Él pagó tu deuda de pecados con su propia sangre al morir en una cruz. Y segundo, en este mismo momento entrará a tu vida para darte un corazón nuevo y un espíritu nuevo. Si de veras quieres cambiar, si quieres ser una nueva persona, si quieres vivir una nueva vida, entrégate a Jesucristo, creyendo que Él te puede cambiar. Dios promete, si alguno está en Cristo es una nueva persona. Las cosas viejas pasaron y todas son hechas nuevas. ¡Qué promesa fantástica! ¡Qué experiencia incomparable! Lo viejo pasado y todo hecho nuevo. A lo mejor usted me pregunta, ¿qué debo hacer? ¿Cómo es eso de entregarse a Cristo? ¿Cómo es eso de recibirlo en el corazón? ¿Cómo cambiar de vida? Es un paso sumamente sencillo en realidad. Lo que Dios ha hecho en la cruz del Calvario ya está hecho y está hecho para siempre. En aquella cruz, Dios cargó en Cristo todo tu pecado. Y en aquella cruz y resurrección de Cristo, tú puedes encontrar la regeneración, o sea, un cambio de vida, un nuevo comienzo. Para cambiar de vida hay que abrirle el corazón a Cristo. ¿Cómo se hace eso? puedes allí donde te encuentras inclinar tu cabeza y decir estas palabras con toda la sinceridad de tu corazón. Señor Dios mío, yo reconozco que necesito un cambio de vida. Yo no entiendo todo lo que estoy haciendo, pero te abro el corazón y te abro la vida. Y cuando usted toma ese paso y le dice: Dios, yo creo en Cristo y lo recibo como Salvador, Dios se ocupa de hacer el milagro. Dios es el que cambia la vida del hombre. El hombre no puede cambiarse a sí mismo. Yo he hablado con docenas de personas que me han dicho honestamente: Don Luis, yo quiero cambiar de vida. He tratado, he procurado, me he esforzado, pero no he podido. Y mi respuesta siempre ha sido: por supuesto que usted no ha podido. Nadie puede cambiar su propia vida. Nadie tiene el poder para cambiarse a sí mismo, pero Dios sí lo tiene. Y no interesa dónde estés en este momento, no interesa dónde te encuentras, puede ser en el medio de una ciudad llena de ruido o en la quietud del campo, Dios está a tu lado. Dios está golpeando a la puerta de tu corazón y te está diciendo: querido, tu vida puede cambiar ahora mismo si le abres tu corazón a mi Hijo Jesucristo. Yo te ruego que en este momento tú inclines tu cabeza, si es necesario cierres tus ojos y le digas en tu corazón: yo creo que tú me puedes cambiar, Señor Jesús. Haz este milagro en mi vida. Yo te recibo, oh Cristo, en mi corazón y creo en tu nombre. Hazme una persona nueva, un hijo tuyo, porque yo quiero cambiar de vida y vivir para Dios. Cree en Jesucristo de todo corazón. Tu vida cambiará para siempre. Pero una vez que hayas recibido a Cristo, yo quiero darte un consejo especial. Ahora Cristo ha entrado a tu corazón. Ahora Él quiere ser el rey de tu vida. No ya más tú controlando tu vida, no tú haciendo lo que tú quieres, sino Cristo Jesús, el Hijo de Dios, que vive en tu alma por el Espíritu Santo. Él te va a guiar y Él te va a dar fuerza para vivir cada día. Pero tengo una recomendación especial. Yo quiero que tú leas la Biblia como el novio lee la carta de la novia. Yo quiero que la Biblia sea tu compañero más constante de todos tus días. Hay miles de libros en el mundo, pero hay una sola carta que Dios nos ha dejado, y esa carta es un tanto larga, pero es preciosa. Se llama la Biblia. Yo quiero que tú leas la Biblia así como el novio lee la carta de la novia. Léela muchas veces. Léela a veces rápidamente, otras veces lentamente. Léela y estúdiala palabra por palabra, porque el amor de Dios está expresado en la Biblia. Tú puedes conocer a Dios más de cerca, puedes entenderlo mejor, podrás hablar de Él a otros cuanto más conozcas la palabra de Dios.

0: vida ha cambiado por Cristo. ¿Por qué no nos escribes una carta y me cuentas cómo va tu experiencia espiritual? La voy a esperar y que Dios te bendiga.
1: Para ponerse en contacto con Luis Palau y hacer llegar sus comentarios o sus preguntas, escríbale a la dirección de correo electrónico consejos@luispalau.net. consejos@luispalau.net. Si prefiere hacerlo a través del correo postal, escríbale a Luis Palau, apartado 15, Ciudad de Guatemala, Guatemala. Apartado 15, Ciudad de Guatemala, Guatemala. Y de esta forma llegamos al segmento musical de nuestro programa Cruzada con Luis Palau. Hoy nos acompaña la agrupación Cuarto Hombre.

Y así nos acompañaba por el segmento de la música la agrupación Cuarto Hombre desde Argentina. De esta forma estamos llegando al final, pero no quería despedirme sin antes recordarle que si usted conoció al Señor Jesucristo como su Salvador personal a través de alguno de los ministerios de la Asociación Luis Palau, yo le invito a que nos escriba, nos cuente de su decisión, escribiéndonos a la dirección de correo electrónico testimonios@luispalau.net. testimonios@luispalau.net. Para Luis va a ser de mucha alegría saber de su decisión y poder estar en contacto con usted, así que yo le invito a que nos escriba. Mi nombre es Jorge Escopazo, fue un placer acompañarle en este día. Si el Señor lo permite, nos vamos a reencontrar en nuestra próxima presentación. Recuerde visitarnos en nuestro sitio en internet

www.ispalau.net. Amigos oyentes, muchas gracias por su fina sintonía al programa de este día. Les estaremos esperando muy pronto para el próximo programa Cruzada con Luis Palau. Hasta entonces, recuerden las palabras de nuestro Señor Jesús. Felices los de corazón limpio, pues ellos verán a Dios.

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Y decíamos que el tema es enamorándonos de Jesús una y otra vez, porque tú te puedes enamorar de Jesús una y otra vez. ¿A cuántos de ustedes les gusta pescar? Dos, tres, cuatro. Bueno, a mí me gusta mucho pescar. Cada vez que lo puedo hacer, me voy a pescar, ya sea en el mar o en algún río. Y me gusta mucho hacerlo, lo disfruto mucho, estar ahí pescando, a veces por horas. Pero me gusta mucho más pescar cuando me puedo comer el pescado después de haberlo pescado, ¿sí? Llegar a la casa y prepararlo, y lo hago con frecuencia de pescar o de cocinar el pescado que pesqué. Aunque no siempre te lo puedes comer, porque a veces el agua está contaminada. Me ha tocado pescar en ríos donde ahí mismo están los avisos que se dice que no se puede pescar, perdón, no se puede comer lo que pescaste. No se puede comer porque los ríos están contaminados. Y hablando de ríos, me gusta mucho también correr donde hay ríos. Esta semana estuvimos corriendo en Colombia, en un río que se llama Río Hurtado, cerca de Valledupar, o en Valledupar, mejor dicho. Y era un río precioso porque estábamos corriendo. Me acuerdo una vez que estábamos también en Honduras y salí a correr, me fui a correr y de lejos divisé este río, y pues se me alegró el corazón porque me gusta mucho correr en los ríos, y me acerqué al río para correr a un lado del río, pero mi gusto no me duró mucho tiempo, porque cuando me acerqué al río estaba lleno de basura, había aguas negras en el río, estaba muy contaminado. Y cuando estoy enfrente de ríos, como estos ríos que te acabo de mencionar, no puedo evitar pensar en el lugar donde este río nació. Si nos fuéramos siguiendo el curso de ese río hacia arriba, llegaríamos tal vez a alguna montaña nevada. A lo mejor llegaríamos al corazón de una selva donde llueve mucho. O tal vez llegáramos a un cañón donde hay una fuente o un manantial de agua que está saliendo. Y cuando llegas a ese lugar, al origen, donde nace ese río, el agua es fresca, el agua es pura, el agua es cristalina. Son lugares donde nos podemos quedar por mucho tiempo contemplando el agua. Podemos tomar esa agua que está ahí. Pero esos ríos que se ven así tan preciosos cuando nacen, no permanecen así. Se contaminan, si se juntan con otras corrientes en su recorrido, y como ya vimos, se llenan de desechos, cambia su color, cambia su temperatura, cambian el comportamiento, no son los mismos ríos que eran en su origen. ¿Y por qué te estoy diciendo todo esto? Aquí tengo una imagen de un río ya contaminado, que hay muchos de estos alrededor del mundo. Te digo todo esto porque nosotros somos como los ríos. Cada uno de nosotros somos como los ríos. Cuando nacimos, cuando fuimos creados, cuando Dios nos hizo, éramos puros, éramos limpios, éramos como esta agua cristalina que ves en el origen de un río. Pero en el trayecto de la vida, a medida que vamos creciendo, a medida que nos vamos desarrollando, nosotros nos contaminamos. Mira cómo lo dice el sabio Salomón. Él dice: Dios hizo al hombre recto, pero ellos buscaron muchas perversiones. Hay tantas historias tristes que no me voy a tomar el tiempo para contarlas en esta tarde, pero tantas historias tristes de la contaminación del corazón del hombre. Violencia. El día de ayer estaba viendo un programa de televisión de un hombre en prisión que está pagando con su vida por los crímenes que cometió, una cadena perpetua, y lo estaban entrevistando. Y había matado a varias personas, pero la última persona que mató, la mató porque lo había secuestrado para pedir dinero, pero la policía lo encontró. Y lo encuentra cuando va en su auto, va manejando y lleva a la víctima ahí en el carro con él. Entonces la policía lo rodea. Y cuando él está allí y ya sabe que la policía lo tiene rodeado, toma un cuchillo y degolla a su víctima.
lo mata ahí antes de que la policía lo atrape. Pero tú estás viendo la entrevista de este hombre en su celda, en la prisión, y en su celda él tiene una foto de su esposa y sus cuatro hijos. Su hija, la mayor, era de la misma edad de este muchacho que él mismo mató. Yo estaba viendo esto y pensaba, ¿cómo puede ser posible que un hombre pueda matar con tanta frialdad, sin razón alguna, porque no tenía que matarlo? Ya lo habían atrapado, ya la policía lo tenía rodeado. ¿Por qué un hombre hace esto? Un hombre que tiene hijos a los que ama y tal vez quiere proteger. Solamente un corazón totalmente contaminado por el pecado puede hacer esto. Pudiéramos hablar de historias de abuso físico, de violencia, padres de familia que golpean a sus hijos, a sus esposas. Pudiéramos hablar de incesto, pudiéramos hablar de violaciones, pornografía, adulterio, fornicación, tantas y tantas cosas que nos muestran un corazón del hombre totalmente contaminado, un corazón perverso. Muy poco nos parecemos a lo que Dios hizo. Muy poco nos parecemos a lo que Dios tenía en mente cuando nos formó a cada uno de nosotros. ¿Y qué necesitamos hacer? Necesitamos regresar a la fuente donde nace el río. Necesitamos regresar a ese manantial, a lo que Dios tenía en mente cuando Dios nos creó a cada uno de nosotros. ¿Y sabes tú cuál es el nombre de esa fuente? Jesús es la fuente donde nace el río. Es decir, si tú tuvieras que regresar al principio y descubrir cómo era todo en su principio, cómo Dios lo quería, solamente viendo a Jesús, viendo su cara, viendo su persona, descubrirás lo que Dios realmente tenía en mente. En la Biblia encontramos que a Jesús se le dan diferentes nombres. Se habla de él como el Mesías, se habla de él como el Hijo de Dios, se habla de él como el Cristo, se habla de él como Jesús. Pero el título Hijo del Hombre es el que Jesús escogió y usó con más frecuencia para referirse a sí mismo: Hijo del Hombre. Mira lo que dice Juan 5 del 26 al 27. Dice: porque como el Padre tiene vida en sí mismo, así también ha dado al Hijo el tener vida en sí mismo. Y también le dio autoridad de hacer juicio por cuanto es el Hijo del Hombre. Jesús es el Hijo del Hombre. ¿Y qué significa esta frase, el Hijo del Hombre? ¿Qué quiere decir? ¿Cuál es el significado de esta frase, el Hijo del Hombre? Bueno, no tenía nada de especial. Esta frase no tenía nada de especial. Simplemente era la expresión que se utilizaba para referirse a un hombre común y corriente. Sí, aunque Jesús la utilizó 81 veces refiriéndose a sí mismo. De las 82 veces que se usa en el Nuevo Testamento la frase Hijo del Hombre, Jesús la utilizó 81 de esas veces para referirse a sí mismo. ¿Qué quiere decir esto? ¿Por qué Jesús insistía en llamarse a sí mismo el Hijo del Hombre? Porque él podía haber insistido que se le dijera el Cristo, como ya dijimos, o se le dijera el Hijo de Dios, o el Enviado, o el Mesías, pero él escoge llamarse una y otra vez Jesús escoge llamarse Hijo del Hombre. ¿Sabes qué? Él estaba muy consciente de lo que era. Él era un hombre y quería que los demás supieran que aunque él era Dios, él era un hombre 100%, era totalmente un hombre. Cuando él vino a la tierra, él era un hombre en toda la extensión de la palabra, pero era el hombre que Dios quería que el hombre fuera, o lo que Dios quería que nosotros fuéramos. Jesús se comportó aquí en la tierra de la manera que él quiere que nosotros nos comportemos aquí en la tierra también. Otra cosa que Jesús hizo cuando estaba aquí en la tierra,
caminaba todos los días en una relación personal y cercana con el Padre. La misma relación que Dios quiere que cada uno de nosotros tengamos con el Padre. Jesús vino a ejemplificarlo como hombre. Él dijo: yo soy el Hijo del Hombre. Jesús es la fuente, la imagen pura y cristalina de lo que significa ser hombre. Ahora, si Jesús es hombre y es 100% hombre, Él vino a acabar con la excusa que nosotros utilizamos cuando pecamos, cuando desobedecemos, cuando nos enojamos. Y la excusa que nosotros utilizamos es decir: yo soy humano. ¿Cuántos han escuchado a las personas decir esto? Es que yo soy humano, ¿sí? Es que yo soy hombre. Es que no lo pude evitar porque soy hombre. ¿Verdad? Es que tengo mis debilidades como hombre, tengo mis tentaciones como hombre, no lo puedo evitar. Jesús vino a acabar con esto. Jesús vino a poner un alto a esta forma de pensar. Él vino a decir: yo soy hombre como ustedes, yo tengo debilidades como ustedes o tentaciones como ustedes, pero yo he podido vencer. ¿Sabes qué vino a hacer Jesús? Jesús vino a elevar la curva. ¿Se acuerdan de la escuela cuando calificaban con curva? ¿Sí sabes de qué estoy hablando? Sí, cuando el maestro tomaba todas las calificaciones y la calificación más alta se convertía en el 100. ¿Sí? Si la calificación más alta era un 64, ese se convertía en el 100. Pero de repente en la escuela habría alguno que era medio inteligente, ¿verdad? El cerebrito, que se sacó 98. Entonces, si se sacó 98, bueno, el 98 es el 100 y todos los demás reprobaron, ¿verdad? Porque estaban debajo de 54. Bueno, Jesús vino a elevar la curva. Cuando todos nosotros pensábamos: es que no puedo, ¿verdad? Es que soy hombre, soy humano, lo único que puedo lograr es un 34 o un 46 o un 58. Jesús vino a decir: tú puedes lograr el 100%. Yo lo logré, yo lo hice. Él vino a elevar la curva para nosotros, porque Él cree que nosotros podemos vencer, que nosotros podemos realmente vencer toda atadura. Cuando tú y yo estamos luchando con ataduras, cuando estamos luchando con pecado, cuando nos frustramos porque no podemos vencer una debilidad, cuando nuestros corazones están clamando porque queremos realmente ser honestos, queremos ser íntegros, queremos ser justos, queremos hacer las cosas de la manera correcta, lo que tenemos que hacer es regresar a la fuente del río. Tenemos que regresar a Jesús. Tenemos que sentarnos con Él a la mesa, platicar con Él y ver lo que realmente significa ser hombre. Él es el diseño original. Él es lo que nosotros deberíamos de ser. Mira lo que Él nos dice en su palabra: aprended de mí, que soy manso y humilde de corazón, y hallaréis descanso para vuestras almas. Qué interesante esto, ¿verdad? Pon atención, Jesús está diciendo: aprended de mí, aprendan de mí, o sea, imítenme, hagan las cosas como yo las hago. Él dice: yo soy humilde y soy manso de corazón, pero luego agrega y dice: y ustedes van a encontrar descanso para vuestras almas. Me parece muy interesante a mí que Jesús diga esto, porque inmediatamente me pone a pensar que el estrés más grande sobre la vida de una persona es el no ser como Jesús. El estrés más grande, o lo que más cansancio te provoca a ti y a mí, es el pecado. ¿Sí me escuchaste? Lo que más cansancio nos provoca, lo que más estrés nos provoca a nosotros, es el pecado, es el no ser como Jesús. Y Jesús lo sabía. Por eso nos dice: aprende de mí, sé como yo soy, actúa como yo actúo, y tú vas a encontrar descanso para tu alma. Si tú eres como yo, si tú me imitas, vas a encontrar descanso para ti. Yo me acuerdo hace algunos años, oraba al Señor y yo le pedía que yo quería ser un mejor esposo. ¿Cuántos esposos han orado esto? Bueno, dos o tres. Bueno, deberían ser todos, ¿verdad?
Pero oramos porque queremos ser mejores esposos, queremos ser mejores padres. Yo me acuerdo decirle al Señor, yo quiero ser un mejor esposo. Quiero amar a mi esposa, quiero protegerla, quiero cuidarla, quiero entenderla, ¿verdad? Porque las mujeres son difíciles de entender a veces. No mi esposa, ¿verdad? Otras mujeres. Yo le decía al Señor que quería ser sabio para tratar a mi esposa. Y después me di cuenta de que mi oración no me iba a llegar a ninguna parte. ¿Sabes por qué? Porque Jesús ya nos dijo cómo debíamos de hacerlo. Él nos dijo en su palabra, trata a tu esposa como yo trato a la mía, imítame. ¿Sí? Aprende de mí. ¿Dónde está ese versículo, dices tú? Efesios 5:25 dice, maridos, amad a vuestras mujeres como Cristo amó a la iglesia y se entregó a sí mismo por ella. O sea, tenemos que imitar a Jesús, tenemos que aprender de Él si queremos hacer las cosas de la manera correcta. Insisto, Él es la fuente de donde empieza el río. Tú puedes aprender de Él para vencer las tentaciones y muchas cosas más. Por eso es que el apóstol Pablo lo hacía, y mira el consejo que nos daba, es sed imitadores de mí como yo de Cristo. El apóstol Pablo había descubierto este secreto. Él entendía que él iba a encontrar descanso para su alma, descanso para sus emociones, si él imitaba a Jesús. Y nos dice, sean imitadores de mí, imítenme a mí, porque yo imito a Cristo. ¿Cuántos de nosotros nos atrevemos a decir esto? Imítame a mí porque yo imito a Cristo. Pero si no te atreves, debes de atreverte. Lo debes de hacer. Yo espero que cada uno de nosotros, como líderes en la congregación, los que son líderes, puedan decirle a los demás que están bajo su cuidado en la congregación, imítame a mí porque yo imito a Cristo. Pero yo espero que cada uno de ustedes, como padres de familia, puedan decirle a sus hijos, mijo o hija, imítame a mí porque yo imito a Cristo. Ahora, Jesús dijo también, yo soy el camino, ¿verdad? Yo soy el camino, yo soy la verdad y la vida. Pero cuando pensamos en la frase yo soy el camino, regularmente la limitamos nosotros a que signifique que Él es el camino al Padre. Y por supuesto que lo es, pero significa mucho más. Cuando Jesús dijo yo soy el camino, estaba diciendo yo soy la manera de vivir. Si tú quieres un referente para cómo vivir, para cómo comportarte, yo soy ese referente. Yo soy el camino, yo soy la manera en la que tú te debes de conducir. Actúa como yo actúo. Yo soy la manera, yo soy el camino. Ahora, ¿qué pasó con el hombre? ¿Por qué es que se ha contaminado a través de su vida? ¿Cómo se contaminó? El segundo punto es Adán y la caída de los hombres. Y ya sabes a dónde vamos, ¿verdad? Hablar de Adán. El primer hombre sobre la tierra fue Adán. Cuando fue creado y antes que pecara, Adán era como Jesús. Adán era como Jesús. Mira lo que dice el apóstol Pablo. Dice, Adán, quien es figura del que había de venir, o quien es modelo, o quien es ejemplo del que había de venir. Eso es lo que era Adán cuando fue creado. Era un modelo como Jesús. Era un arquetipo, era un ejemplo de lo que Jesús vendría a ser. Pero todo esto antes de que Adán pecara. Pero cuando comparamos la vida de Adán y comparamos la vida de Jesús, nos damos cuenta de que había muchas similitudes. Eran muy parecidos, por decirte algunos ejemplos. Al igual que Jesús, Adán también era hijo de Dios. No te voy a dar las citas, si las quieres me las puedes pedir después. Al igual que Jesús, Adán tenía una amistad íntima con el Padre. La Biblia dice que Adán platicaba con Dios todos los días. Al igual que Jesús, Adán era puro y sin mancha. Al igual que Jesús, Adán fue tentado, pero falló. Y Jesús salió vencedor de la tentación. Adán también tenía una esposa y su esposa lo indujo al pecado. Jesús, en cambio, también tiene una esposa que es la iglesia, y la Biblia dice que la santifica con su amor. Esa es la diferencia entre los dos.
Pero al igual que Jesús, Adán también era un representante de la raza humana. Era un representante, por eso es que cuando él falló, no solamente él sufrió las consecuencias de su desobediencia, sino que toda la raza humana sufre las consecuencias de su pecado. Es como que si Adán era el programa piloto de Dios, de una producción en serie, él es el modelo y él falla y todos nosotros fallamos con él. Todos nosotros somos pecadores en Adán. Como primer hombre, Adán falló y la raza entera falló con él. Mira lo que dice Romanos 5:12. Por medio de un solo hombre, el pecado entró en el mundo, y por medio del pecado la muerte, porque todos pecaron. Todos, absolutamente todos nosotros pecamos en Adán. Por eso es que Adán y Eva, después de pecar, como eran limpios, eran puros, después de pecar, la Biblia dice que cosieron hojas de higuera y se hicieron vestidos. Estaban cubriendo su vergüenza, estaban cubriendo su desnudez. Y nosotros también queremos cubrir nuestra vergüenza. Por eso pasamos la vida negando nuestros errores. ¿Sí sabes de qué estoy hablando? De que pasamos la vida entera negando nuestros errores. No queremos reconocer que ya perdimos en Adán nuestra pureza y nuestra santidad, que ya no somos los mismos. Nos avergüenza nuestra maldad. ¿Sí te habías dado cuenta de eso? Que nos avergüenza nuestra maldad. Y queremos cubrir nuestra maldad, queremos cubrir nuestro pecado. Queremos que la gente piense que nosotros estamos bien. Y para que la gente piense que nosotros estamos bien, mentimos. ¿Sí? Mentimos acerca de nuestra condición. Queremos impresionar, aunque por dentro sabemos que lo que estamos viviendo es todo lo contrario. Por eso, si tú tienes niños chiquitos, te vas a dar cuenta que automáticamente ellos van a empezar a negar que hicieron algo malo, ¿verdad? Te preguntas, ¿te comiste tú las galletas que estaban guardadas? Y te van a decir que no, ¿verdad? Aunque traigan galleta cayéndoles por la camiseta. Quieren esconder su pecado o su desobediencia. Es algo automático en nosotros, lo heredamos de Adán y Eva. No queremos revelar nuestra condición. Nos hacemos hojas de higuera de esta manera. Entonces en Adán se pierde todo. Pero ¿qué pasa? La restauración viene a través de Jesús. Como Adán falló, Jesús vino a restaurar lo que en Adán se perdió. Él vino a tomar el lugar de Adán. Y no se convierte en el segundo Adán, se convierte en el último Adán, porque ya no hay necesidad de un tercer Adán. El primer programa piloto falló. Sí, la producción en serie fue afectada. Y ahora viene Jesús como representante otra vez de la raza humana a cambiarlo todo. ¿Qué vino a cambiar Jesús? Y quiero hablarte rápidamente de los puntos que Jesús vino a cambiar. Número uno, en Adán hay transgresión, pero en Jesús hay gracia abundante. En Adán hay transgresión, pero en Jesús hay gracia abundante. Por la transgresión de Adán en nosotros, ya vimos, nos escondemos, nos cubrimos en pecado. Pero en Jesús hay gracia abundante. La semana pasada decíamos que Jesús estaba lleno de gracia y de verdad, ¿se acuerdan? Y cuando decíamos que Él está lleno de gracia, estábamos hablando de que cuando la gente estaba frente a Jesús, tenía deseos de cambiar. Tenían deseos de ser diferentes. Es más, sabían que podían cambiar. Y dimos el ejemplo de la mujer pecadora que viene a la mesa de la cena que están teniendo en la casa de Simón. Porque ahí está Jesús, quiere estar a un lado de Jesús. Y encontramos a través de la Biblia que los pecadores se acercan a Jesús porque quieren cambiar. Bueno, en Adán está el pecado, en Adán está la transgresión. Nosotros seguimos desobedeciendo por Adán, pero en Jesús hay gracia. Él pone en ti y en mí el deseo de cambiar y de ser mejores. Ya no somos transgresores. Si cuando venimos
a entregar nuestra vida a Jesús, cuando le empezamos a servir, ya no somos transgresores, ahora somos personas obedientes que queremos hacer su voluntad, queremos seguirle con todo nuestro corazón. Él nos ha dado la gracia para poder vencer, para obedecer. Ya no hay excusa para nosotros. Podemos vencer. Mira lo que dice Romanos 5:20. Dice: cuando el pecado abundó, sobreabundó la gracia. Sí, el pecado abundó con Adán, pero cuando viene Jesús, la gracia sobreabunda. Gracia para vencer, gracia para ser victorioso. Aunque Adán haya fallado, Jesús triunfó, y Él nos dice ahora que sí podemos vencer nosotros. Primera de Corintios 10:13, mira lo que dice: no os ha sobrevenido ninguna tentación que no sea humana, pero fiel es Dios, que no os dejará ser tentado más de lo que podáis resistir, sino que dará también, juntamente con la tentación, la salida para que podáis soportar. Qué interesante que lo que dice el apóstol Pablo aquí tiene que ver con ser humanos. Lo que hablábamos hace unos momentos, dice: no os ha sobrevenido ninguna tentación que no sea humana. Porque esa es nuestra excusa, ¿verdad? Es que yo soy humano, soy hombre, es que por eso fallo, por eso desobedezco, porque soy hombre. Bueno, tú no te debes de preocupar cuando tienes tentaciones humanas, ¿verdad? Porque Jesús fue humano y las venció, tú las puedes vencer. Preocúpate cuando te venga una tentación marciana, ¿verdad? Porque entonces sí, pues esa no es tu naturaleza, no vas a poderla vencer. Pero una tentación humana tú la puedes vencer. Él por su gracia nos da la salida para que podamos soportar. Si nosotros estamos pecando, no es porque no hay salida, es porque queremos pecar. Porque en cada tentación hay salida. Jesús lo demostró con su vida que hay salida. Número dos de los beneficios de esa transformación en Jesús: en Adán todos mueren, pero en Jesús tienen vida. Romanos 5:16 dice: pero si por la transgresión de un hombre reinó la muerte, con mayor razón los que reciban la abundancia de gracia y el don de justicia reinarán en vida por medio de un solo hombre, Jesucristo. ¿Por qué en Adán todos mueren? Cuando Adán y Eva estaban en el huerto del Edén, ellos podían tomar del árbol de la vida. Podían tomar del árbol de la vida. Ese árbol de la vida les daba vida espiritual a ellos. Pero cuando ellos pecaron, fueron sacados del huerto del Edén. Y la Biblia dice que había ángeles con espadas encendidas que no permitían al hombre volver al huerto del Edén. ¿Para qué? Para comer del árbol de la vida. No podían entrar a hacerlo. Murieron espiritualmente. ¿Y qué es lo que sucede en Jesús? Dice que en Jesús vamos a reinar en vida por medio de Él. ¿Por qué? Porque Jesús es el árbol de la vida. La Biblia dice que Jesús es el árbol de la vida. Él dice: yo soy la vida. Cuando nosotros le conocemos a Él, empezamos a vivir otra vez, empezamos a comer de ese árbol de vida. Diariamente empezamos a comer de ese árbol de vida. Y ya no estamos muertos espiritualmente como se estaba cuando estábamos en Adán. Hay muchos versículos, ¿verdad?, que se nos hablan de vida. Yo he venido para que tengan vida y para que la tengan en abundancia. Número tres, en Adán hay condenación y en Jesús hay justificación. Es decir, por el pecado de Adán, todos nosotros merecemos la muerte. Somos condenados a la muerte, pero Jesús nos ha justificado. Y quiero explicar un poquito lo que significa esto de que Jesús nos ha justificado. Mira lo que dice Romanos 8:1. Ahora pues, ninguna condenación hay
para los que están en Cristo Jesús, los que andan conforme, los que no andan conforme a la carne, sino conforme al Espíritu. Porque es que no hay condenación. Vuelvo a repetir. Así como Adán, como representante de la raza humana, te hizo pecador automáticamente, Jesús ahora, como tu representante, como tu Señor, Él te hace justo. Él te hace santo. Sí, lo repito otra vez. Yo sé que es un concepto simple, pero así como en Adán tú fuiste hecho pecador porque eres el representante de la raza humana, ahora en Jesús tú eres hecho justo. Él es ahora el representante de todos aquellos que decidimos aceptarlo en nuestro corazón como nuestro Señor. Mira lo que dice Gálatas 3:27, dice: porque todos los que habéis sido bautizados en Cristo, de Cristo estáis revestidos. ¿Qué es lo que sucede en el bautismo? En el bautismo, cuando te bautizamos aquí, te estamos sepultando en el agua, ¿sí? Te sepultamos en el agua. ¿Y qué es lo que pasa en esa sepultura? El viejo hombre, a la manera de Adán, queda debajo del agua, queda sepultado, ya se murió. Y cuando tú sales del agua, dice la Biblia, tú sales a novedad de vida. Tienes una nueva vida ahora. Tienes la vida de Jesús. Ahora eres una persona justa. Ya no eres una persona condenada, no eres un transgresor. Ahora tú eres una persona justa después de que sales de las aguas. Por eso es tan importante el bautismo. Hay un simbolismo espiritual muy importante cuando tú te bautizas. Pero dice algo muy importante: dice que estamos revestidos ahora de Cristo. Se te puso la justicia de Jesús como una vestidura, como ropa sobre ti. No la puedes ver, pero tú estás revestido de Jesús. ¿Sabes quién sí la puede ver? Dios la puede ver, y también el diablo puede ver esa vestidura que lleva sobre ti. Y esto es muy parecido a aquella ocasión cuando Jacob viene delante de su padre Isaac a pedir la bendición del primogénito. ¿Se acuerdan? Viene delante de su padre y pide la bendición del primogénito. El único problema es que él no era el primogénito. El primogénito era Esaú. Pero Jacob viene delante de su padre a pedir la bendición del primogénito. ¿Pero cómo lo hace? Bueno, primero se pone piel de animales en sus brazos y en su cuello, porque su hermano Esaú era velludo y él era lampiño. Entonces, cuando él entra a la habitación de su padre le pregunta que si quién es, y él dice: pues soy tu hijo que viene por la bendición, tu hijo Esaú. Pero el papá dice: pero no me suena la voz como la de Esaú, acércate. Y cuando se acerca, Isaac, porque ya era ciego, ya no podía ver por la vejez, lo toca, y cuando lo toca se da cuenta de que hay vellos en sus manos, y dice: bueno, su voz no se escucha como la de Esaú, pero su piel se siente como la de Esaú. Pero no está convencido y le pide que se acerque. Pero Jacob se había puesto la ropa de su hermano Esaú. Entonces, cuando se acerca a su padre lo huele. Y huele a su hijo Esaú, porque él venía vestido de las ropas de su hijo Esaú, y lo empieza a bendecir, lo bendice, declara una bendición para él. Cuando tú y yo venimos delante de Dios, venimos con las ropas de Jesús. Cuando tú y yo le decimos: Señor, bendícenos, no lo estamos engañando, Él sabe quiénes somos, ¿verdad? Pero venimos vestidos de Jesús. Por eso es que la Biblia dice que tú eres justo. Por eso es que la Biblia dice que tú eres santo. La Biblia no dice que tú estás en camino a la justicia, o camino a la santidad, o que un día llegarás a ser justo. La Biblia dice que tú ahora eres justo, ahora eres santo, porque estás revestido de Jesús. Estamos revestidos de Él. Ahora, lo que Jesús vino a hacer
Él vino a remover la espada encendida que nos impedía tomar del árbol de la vida, y ahora tú puedes tomar diariamente de Jesús. Y déjame terminar contándote esta historia. Hay un libro que se llama Los Tres Cristos de Cilanti. Es una historia que habla de tres locos, tres hombres que estaban en un manicomio, precisamente en la ciudad de Cilanti, creo que es en Michigan. Y el psiquiatra cuenta la historia de estos tres locos. Tenían un problema. Todos ellos decían que eran el Cristo, o que eran Cristo. Entonces el psiquiatra estuvo trabajando con ellos por 2 años para tratar de llevarlos a la realidad, ¿verdad?, de que no eran el Cristo. Pero no tuvo mucho avance, no logró muchas cosas. Los puso a vivir a estos tres hombres juntos. Dormían en el mismo cuarto, uno a un lado del otro en sus camas. Comían juntos, hacían sus labores del día en trabajo juntos, y cada día tenían una hora de terapia juntos con su psiquiatra. El psiquiatra pensaba, bueno, si los tengo juntos así, a lo mejor ellos se van a dar cuenta de que los tres no pueden ser el Cristo, ¿verdad? Pero, repito, no tuvo mucho avance. Ningún argumento, ¿verdad?, ningún razonamiento los convencía. Ellos pensaban que eran el Mesías. En una de las sesiones de terapia que el doctor estaba teniendo con ellos, uno de los locos declaró: yo soy el Mesías, el Hijo de Dios, y tengo una misión. Fui enviado aquí para salvar al mundo, dijo en voz fuerte. Y el doctor le preguntó: ¿cómo sabes que eres el Mesías? Y el loco le contestó: Dios me lo dijo. Y otro de los locos dijo: yo no te dije nada. Estaban peleándose entre los tres ahí, ¿verdad? Después el doctor se dio cuenta que no podía hacer nada por estos tres. Y esto es triste y es un problema serio. Hay personas que sufren de este delirio.

0: Efesios 5:1 dice: sed pues imitadores de Dios como hijos amados. Efesios 5:2 dice: andad en amor como también Cristo nos amó y se entregó a sí mismo por nosotros. Y ya vimos el pasaje de amar a tu mujer como amó Cristo a la iglesia. Cristo dijo que Él nos había dado la gloria a nosotros que el Padre le dio a Él. La gloria que el Padre le dio a Jesús, Jesús no la dio a nosotros. ¿Verdad? Qué bueno sería que cada uno de nosotros desarrolláramos ese complejo y nosotros dijéramos: yo soy como Cristo. Yo lo imito, yo imito su comportamiento, yo imito su conducta. En el corazón de cada uno de nosotros hay un anhelo de pureza, hay un anhelo de santidad. En todos nosotros hay ese anhelo de santidad, de santidad. Detrás de la apariencia tosca, violenta de ese hombre que estaba viendo yo en televisión el día de anoche, yace el niño dormido, el bebé puro e inocente que un día ese hombre fue. Pero Jesús quiere despertarlo, Jesús quiere volverlo a la vida. Jesús quiere llevarnos otra vez a la santidad, a la pureza. Jesús quiere llevarnos a la fuente.
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0: Al final de sus días, la riqueza más grande que usted va a tener es tener a alguien a quien usted ha amado, por quien usted se ha sacrificado, a quien usted le ha levantado una plataforma. Es aquella persona con quien usted generó un vínculo. Es que los nietos te llamen abuelo y corran a tus brazos. Es que tus hijos quieran venir contigo. ¿Cómo lo logro teniendo a alguien a quien amar? Yo, Pablo, escribo esta carta a mi hijo amado Timoteo. A mi hijo amado, a quien le he dado un corazón, mi corazón, a quien me he entregado, a quien he formado, con quien he construido recuerdos. Que Dios el Padre y Cristo Jesús nuestro Señor te concedan gracia, misericordia y paz. ¿A quién amo? Aquel por el que yo oro, aquel por el que yo clamo, aquel a quien yo puedo llamarle. Tú eres mi hijo amado, Timoteo. Tú eres mi hija, tú eres mi nieta. Tienes un lugar en mi corazón. Eso no se le otorga a cualquiera. Eso se le otorga a aquel que ha pasado tiempo conmigo, que ha invertido su dinero en mí, que me ha atendido, que me ha buscado, que me ha llamado y que me dice constantemente: te amo. Por favor, no suponga que sus hijos saben que usted los ama. Ellos necesitan, igual que Timoteo, oír que son sus hijos amados. Tú eres mi nieta amada, tú eres mi hija amada, en ti tengo complacencia. Usted se preguntará si es tarde. No es tarde. Jesús tenía 30 años, iba a bajar a las aguas bautismales. El Padre no podía contener la emoción. Abre las ventanas del cielo y con una voz audible se oye al Padre introducir a su hijo de 30 años diciendo: este es mi hijo amado en el cual tengo complacencia. Aunque su hijo tenga 40, necesita oírte decir: tú eres mi hijo amado. Me siento orgulloso de ser llamado tu padre y tu madre. Eres el hombre y la mujer que ocupa un lugar en mi corazón. Escríbale cartas del alma, mándale mensajes del corazón, dígale cuánto vale él para usted. Que usted se ha entregado, se ha sacrificado y que pagará el precio para dejarle en un mejor lugar. Su Timoteo, déjeme decirle quién le hereda. Le hereda quien camina con usted. Y puede ser que quien le herede sea su empleado, el gerente de su empresa, su compañero, con quien pasa tiempo. Si usted no pasa tiempo con sus hijos, ellos no le están heredando, solamente son sus hijos biológicos. Otro se está comiendo el fruto de su trabajo. Usted puede tener dinero, pero si su hijo no camina como usted, no habla como usted, no actúa como usted, usted no ha invertido tiempo y relación en su hijo. ¿Quién le va a heredar a usted? ¿En quién invierte su tiempo? ¿En quién gasta su dinero? Le hereda la persona que camina con usted. Usted tiene que invertir tiempo. El término amor se traduce en tiempo invertido. Eso es amor. ¿Cómo yo llego a relacionarme y a estar en el corazón de los míos? Orando por ellos, clamando por ellos, agradeciendo su vida y siendo un ejemplo. Observe cómo dice el verso 3. Al recordarme de día y de noche en mis oraciones, siempre doy gracias a Dios por ti. ¿A quién llegas a amar? aquel por el que oras, por el que clamas, por el que gimes. Haz que tus hijos te oigan orando por ellos, clamando por ellos, intercediendo por ellos. Anoche estuve orando por ti, mi amor, y Dios me dio esta palabra para ti. Te la envío a ti, te envío este texto. Escucha esta canción, mi vida. Escucha esta predicación, escucha esta enseñanza. Clame y ore por ellos. Doy gracias a Dios por ti, Timoteo. Déjeme explicar algo. El 80% de la comunicación entre padres e hijos, escúcheme bien, el 80% de su comunicación con sus hijos es dar órdenes y regañar. Y lo más tierno que decimos es buena noche, te amo. ¿Y se acabó? ¿Ese es el 20%? ¿Cómo lo van a recordar? ¿Como el regañón? ¿Como el que solo estuvo enojado? ¿Como el que solo daba órdenes? Lávese los dientes, póngase las pijamas, tienda la cama. ¿Ya hizo su tarea? ¿Pero cómo no ha hecho la tarea? Yo todo el día trabajando y usted aquí me responde de esa manera. Dios mío, cambie esa cara de ácido. Póngase una cara alegre, abrácelos, tírese a la cama, cuente cuentos con ellos, ore con ellos, véngase a la cama con ellos, vea una linda película, rían un poco, por favor, construyan recuerdos y de repente dígale, doy gracias a Dios por tu vida, me siento orgulloso de ser tu padre. Es un lujo que Dios nos haya honrado con enviarnos con un premio como tú. Tú eres la bendición de esta familia, te levantas como fuente de bendición. Sus hijos no son deseados sino deseados. Alguien me decía, pero es que fue concebida antes de que nos casáramos, entonces es ella es hija de pecado. Es una buena pregunta. No, ella no es hija de pecado. El pecado lo tiene usted y usted tiene que resolverlo delante de la cruz. Y quiero decirle que ese pecado que usted tenía fue pagado en la cruz del Calvario. Su hija no es fruto del pecado, su hija es fruto de la voluntad divina de Dios. Ella es bendición del cielo, regalo del cielo, y lo único que necesita saber es que es una hija amada y bendita por la voluntad de Dios.
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0: Yo tengo que aprender a asumir la responsabilidad de mis actos, pero deje de pasar sus culpas sobre sus hijos. Este es un bastardo. ¡Dios mío! ¿Cómo va a decir eso? ¿Hay hijos bastardos? ¿No los hay? Por favor, entiéndalo. No hay otra definición para hijo. ¿Y mis culpas? ¿Y mis vergüenzas? ¿Y mis errores? Todas sus culpas, sus vergüenzas y sus errores fueron pagados en la cruz del Calvario. Tu ropa sucia fue lavada en la cruz. Tus manchas fueron lavadas en la cruz. Aún tu vida es vida de honra, vida de bendición. Eres llamado príncipe y princesa del reino, nación santa, pueblo adquirido por Dios, comprado con precio de sangre. Tienes linaje real. La sangre de Cristo corre en tus venas. Deja tus culpas atrás y vive como una persona redimida, salvada por la sangre del Cordero. Yo, Pablo, apóstol de Jesucristo, a quien sirvo con una conciencia limpia, como lo hicieron mis antepasados. Observe cómo Pablo vuela a una dimensión más profunda. Al acordarme de tus lágrimas, anhelo verte para llenarme de alegría. Voy a hablarle a los hombres aquí. Oigan, a mí me encantan las mujeres. Las mujeres se abrazan, se besan, hacen terapia cuando se ven. Nosotros no. Bien, bien. ¿Cómo quedó el partido? 2-1. ¿Quién gana? Tal. ¿Y los negocios? Bien. Eso es lo más profundo. Pero que un par de hombres lloren, casi no lo veo. Los hombres son muy interesantes. Yo le decía a mi esposa, voy a ir a hablar con mi papá. Y Helen decía, ustedes no hablan, se ponen a ver tele. Y yo le digo, ¿eso es hablar con mi papá? Y dice, pero es que ustedes no hablan. No, las mujeres hablan, yo hablo con mi papá. Pero ustedes hacen silencio, ¿sí? ¿Eso es hablar con mi papá? El doctor Dobson decía, el fundador de Focus on the Family decía, había una experiencia que yo nunca olvido cuando era un niño y llegaba el verano. Mi papá me levantaba antes de que el sol saliera y corríamos juntos a la orilla del río. Me ponía en un tronco y me daba la cuerda de pescar. Él se iba al otro extremo y tiraba la cuerda y había una conexión entre nosotros dos. Cuando yo leía ese libro y Helen lo leía, decía, ¿cómo había conexión si no hablaban? Y yo le vuelvo a ver y le digo, ¿así hay conexión? Le digo, ahí están juntos ellos dos, pero no hablan. Así somos los hombres. Entonces le llevo a esta reflexión profunda. Escúcheme bien. ¿Cómo es que Timoteo lloraba en el hombro de Pablo? Porque Pablo se mostraba vulnerable y le permitía la confianza que Timoteo se acercara y le pudiera decir, seguro, la que me gusta se fue con otro. Yo no entiendo por qué mi mamá se casó con un griego. Yo no entiendo por qué mi papá se fue. Yo no entiendo por qué Timoteo lloraba en el hombro. Pero aquí viene la pregunta para usted. ¿Y en el hombro de quién llora su hija? ¿Y en el hombro de quién llora su hijo? ¿A quién le cuenta que está enamorado? Yo no puedo llorar en tu hombro si solo me criticas. Yo no puedo llorar en tu hombro si tu reacción es de enojo. Yo no puedo llorar en tu hombro si constantemente me juzgas. No tengo la confianza de abrirte el corazón. Yo puedo llorar en el hombro de aquella persona que me escucha sin juzgar a mí, que respeta mis sentimientos, que me permite ser vulnerable. Qué hermoso es que cuando pasen los años, tus hijos puedan decir, yo nunca olvido, papá, cuando llegué destrozado aquel día, simplemente me dejaste llorar en tu hombro. Yo nunca olvido aquel día que necesitaba hablar y te dije si podíamos salir a comer. Me tomaste de la mano y entendiste que mi rostro demudado simplemente necesitaba llorar. Usted tiene que conquistar el corazón de los suyos y mostrarse tan vulnerable que les permita a ellos llorar. Aunque quisiera regañarlo, pero no lo haga, espere. Deje que llore al acordarme de tus lágrimas. Me lleno de alegría. ¿Ve la contradicción? Lágrimas que generan alegría. Es que hay alegría cuando me sentí capaz de escuchar tu corazón en intimidad y me diste el honor de que acercaste tu rostro y lloraste en mi hombro. ¡Qué alegría sentí cuando vi que tuve tu confianza!
1: El día de mañana Sixto Porras nos hará una importante pregunta. ¿Nuestros hijos quieren que dejemos de trabajar tanto para que podamos dedicarles a ellos más tiempo? ¿Será que no estamos invirtiendo en nuestra familia el tiempo que ellos necesitan para dejar una gran marca en sus corazones? Bueno, le ayudaremos el día de mañana a profundizar y a crecer en esta área. Gracias por estar con nosotros. Se despide Esteban Porras de Enfoque a la Familia, en donde ayudamos a las familias a mejorar.

0: la pregunta para usted. ¿Y en el hombro de quién llora su hija? ¿Y en el hombro de quién llora su hijo? ¿A quién le cuenta que está enamorado? Yo no puedo llorar en tu hombro si tú solo me criticas. Yo no puedo llorar en tu hombro si tu reacción es de enojo. Yo no puedo llorar en tu hombro si constantemente me juzgas. No tengo la confianza de abrirte el corazón. Yo puedo llorar en el hombro de aquella persona que me escucha sin juzgarme, que respeta mis sentimientos, que me permite ser vulnerable.
1: Estamos escuchando la culminación de una extraordinaria conferencia que estaba impartiendo Sixto Porras, director de Iberoamérica de Enfoque a la Familia, en donde ayudamos a las familias a mejorar a través de capacitación y educación en línea. Les saluda Esteban Porras, su co-anfitrión. En esta tercera parte, Sixto Porras hará preguntas que van a llegar a su corazón, van a llenarles de fe y también le harán reflexionar sobre qué es lo que hemos estado sembrando los últimos años en nuestra familia. Escuchemos.
0: Estaba en un país y mi amigo de unos 45 años, un juez exitosísimo, me dice: tengo una enfermedad terminal, posiblemente tengo meses para vivir. Estuve tan ocupado teniendo éxito que no la vi crecer. Es hasta ahora que una enfermedad me detiene, donde disfruto sus abrazos, sus lágrimas, donde he comenzado a vivir. Yo no quiero morir. Yo no sé el día en que te toque partir, pero tú no puedes retrasarlo una semana más. Cuando Dios diga que debes de partir, es ahí donde tienes los recuerdos maravillosos de que invertiste tiempo en los tuyos. No vaya a ser que cuando llegue el momento y el doctor te diga que te queden unas semanas, solo tengas culpa por haber estado tan ocupado. Que estuve trabajando para que ellos estuvieran bien. En silencio te dicen: no trabajes tanto y abrázame más. Por favor, detente y escucha mi corazón. ¿A quién le pregunto y le cuento que estoy dolido, que no le caigo bien a un profesor, que mis mejores amigos me rechazan y se burlan de mí? Quisiera llorar en tus hombros, pero estás tan ocupado que no tengo tiempo para verte. ¿Usted se imagina, Pablo? Siempre vemos a un Pablo ocupado, pero ¿se imagina la capacidad que tuvo de detenerse para permitir que su discípulo amado llorara en su hombro? Cuando no me juzgas ni me criticas, cuando me escuchas y te identificas conmigo en mis debilidades, en mis dudas y en mis temores, me es fácil confiar en ti, papá. Muchas veces cuando mis hijos me invitaban a comer, a veces decía: estoy cansado. Pero un día me di cuenta que cuando me invitaban a comer a algún lugar rico que ellos habían descubierto, lo que querían era hablar, simplemente hablar. Y desde entonces no rechazo una invitación a comer de mis hijos. No importa cuántas horas haya viajado, simplemente quiero sentarme para tomar sus manos, comer con ellos y escuchar su corazón. Suba su generación a otro nivel. Observe cómo se construye un legado. Traigo a la memoria la fe sincera, la cual animó primero a tu abuela Loida y a tu madre Eunice, y ahora te anima a ti también. Déjame hablarle primero a la nueva generación. Por favor, valora a la abuela y a la madre que han pagado el precio para dejarte en un buen lugar. Deja de reclamar que por qué el griego se fue. Deja de quejarte del griego que se fue. Que por qué mi papá nos abandonó. Yo no lo entiendo. Lo que yo entiendo es que he pagado el precio para ser tu madre y tu abuela. Y eso tiene que bastarte. Por favor, levántate para valorar a quienes se han sacrificado por ti. Aprécialos, cruzaron el río, cruzaron el desierto, cruzaron el mar para dejarte a ti en un mejor lugar. Te han enseñado y te han ayudado a ir a la iglesia. Insisten en que ores, que hagas el devocional, que alabes con ellos. Tú no puedes entender el tesoro que te están pasando. Déjame decirte algo, pon de pie a a tus héroes de la fe. Reconócelos. Traigo a la memoria la fe que estuvo primero en tu abuela y en tu madre. Y ahora la veo en ti, Timoteo. ¿Te das cuenta que eres el fruto de una mujer valiente que corrió por ti? Leía la historia de este joven de 21 años. Él dijo: llegué a la joyería, pedí un anillo de compromiso. El dueño de la joyería me atiende. Se casa joven, dice: no, pues ni novia tengo, señor. Y el anillo dice: no, esa es otra historia. ¿Se la cuento? Claro, dijo el dueño. Yo crecí con una mujer valiente, sin un padre. Muchas veces le grité, principalmente cuando se acercaba el día del padre y miraba que mis amigos llevaban a sus padres a la escuela. Le reclamé: ¿dónde está? ¿Por qué nunca me dice quién es? Ella siempre hacía silencio. Cuando cumplí 15 años, ella preparó una cena y por primera vez me contó la historia. Era un adolescente, hijo. Tu papá, mi novio, un hombre extraordinario, maravilloso. Estuvimos juntos, nos amamos. Cuando quedé embarazada de ti, se fue. Yo no lo entiendo. Era un buen hombre. Yo no lo comprendo. Pero no podía hablar nada mal de él frente a ti. Tenía que guardar tu corazón. Tuve que posponer mis sueños, comenzar a trabajar con la ayuda de mis padres. Te traje a este mundo. Tenía que hacer doble turno, llegar a casa, encargarme de ti, lavar la ropa, prepararte el desayuno. Mamá me ayudaba, mi corazón rebosaba. Te convertiste en mi ilusión y en mi alegría. Para esa altura yo lloraba, Señor. ¿Cómo pude ser capaz de gritarle a mi heroína en la casa? ¿Cómo pude ser capaz de insultar a quien pagó el precio a mi helada? Fue en esa cena donde me dije a mí mismo que con mis primeros salarios le compraría el anillo que ella debía haber llevado hace tantos años. Esta noche, Señor, la cena la pago yo. Déjame hablarte con el corazón de un padre. Devuélvete en el camino para agradecer a quien ha pagado el precio para traerte y que puedas estar donde hoy estás. Este hombre, este chico exitoso, era el fruto de una mujer, de una abuela valiente y de una madre que sin vergüenza, sin culpa, educaron a un joven hasta llevarlo a lo máximo.
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0: ¿Cómo se marca la vida de un hijo? Así, observe, se impone manos y se anima. Es el verso 6 y 7. Y aquí ya voy terminando. El final usted no se lo puede perder. Escúcheme, porque al final todo lo que usted vio, Pablo termina diciendo: ven pronto a verme, Timoteo. Escúchelo, venga. Por eso te recomiendo que avives la llama del don de Dios que recibiste cuando te impuse mis manos. Pues Dios no nos da un espíritu de timidez, sino de poder, de amor y dominio propio. Yo tenía 21 años cuando mi papá me dijo arrodíllate, y yo me arrodillé en la sala de mi casa. Le acababa de decir a mi papá que ya no quiero ser abogado, que quiero servirle, y él comenzó a llorar y a llorar. Y me dijo en ese momento, hijo, si de todo lo que Dios nos ha dado nos pide tu carrera, es lo mínimo que podemos darte. Y aquella noche, a las 8:30 de la noche, él impuso su mano sobre mi cabeza y oró así, hijo, te consagro a Dios para que le sirvas. Dios, te entrego a mi hijo. Y yo le hago la pregunta, ¿cuándo fue la última vez que usted impuso mano sobre sus hijos? Que los puso de rodillas a los 6 años y lo bendijo. Que lo puso de rodillas a los 18 y lo bendijo. Todo lo que tu mano toque prosperará, hijo. Dios te pondrá entre los que toman decisiones. Brillarás donde quiera que vayas. Sobre ti resplandece la gloria de Dios. Proclamo que tú no pedirás prestado, que tendrás suficiente para prestar a otros y bendecir a otros. Quiero oírte, papá, mamá, abuela, orando por mí. Y yo nunca olvidaré el día en que impusiste manos, me animaste y me bendijiste. Tomen muchos momentos para imponer manos sobre ellos. Ponte de rodillas, mi amor. ¿Pasa algo? ¿Me vas a dar? No, mi amor. Voy a imponerte manos. Voy a bendecirte. Hágalo cada fin de semana. Imponga manos sobre sus hijos. Al final de los días, cuando los tiempos pasen, usted dirá, como dijo Pablo, Timoteo, por favor, ven pronto a verme. Todos se han ido. Escúchame bien. Cuando las luces se apagan, solo la familia queda. Ninguno de nosotros estará contigo. Cuando pasen los años, usted recibirá la llamada como la que yo recibía de mi papá. ¿Aló? Negro, porque yo soy el tostado de la casa. Dice, ¿aló? Negro, hace días no te veo. Me haces falta, hijo. Tu papá. Y yo ponía ese mensaje 1000 veces y tomaba el auto y me iba después de viajar a encontrarme con papá para abrazarlo, porque ahora era él el que me extrañaba. ¿A quién le dirás, te extraño, ven pronto a verme, te necesito, hijo? Y ahora le hablo a los jóvenes. Yo sé que cuando el abuelo y la abuela y los padres te extrañan, tú estás muy ocupado alcanzando éxito y trabajando duro. Detente. Ve a la casa de los tuyos, hónralos, bendícelos, reconócelos. Porque aunque tengamos 80 y hayamos sido exitosos, y aunque tengamos una cuenta en el banco y una casa, nada sustituye tus abrazos, hijos. Nada sustituye el que vengas a casa en acción de gracias y que ahora seas tú el que me visita.
1: ¿Qué dirá su familia al final de los días? Sobre todo, ¿estará orgulloso o orgullosa usted sobre lo que escribió en su última carta? Queremos animarle a que escriba una gran historia en su hogar. Gracias por haber estado con nosotros en estas 3 partes de la conferencia Cómo ganar el respeto de su familia. Si a usted le gustaría ver la conferencia completa o compartirla con alguien más, puede visitar nuestro canal de YouTube y compartir el mensaje Cómo ganar el respeto de su familia con otras personas. Se despide Esteban Porras de Enfoque a la Familia, en donde ayudamos a las familias a mejorar.

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2: En el día de ayer comencé contestando la pregunta de un niño de 12 años que dijo en palabras más o menos como estas: Señor Palau, mi padre y mi madre no me aman. Y luego dijo varias cosas más. Si usted estaba escuchando mi respuesta en el día de ayer, escuchó que le dije los pasos que debía tomar: no acusar a sus padres, perdonarlos, no conocen a Dios, por lo tanto no saben lo que es el verdadero amor. Y luego terminé diciéndole a este niño de 12 años, cuyo padre y madre no lo aman, que tiene un padre en los cielos, Dios, el Creador, que sí lo ama. Y terminé diciendo, si usted recuerda, en el programa de ayer, que Dios le dice: mirad cuál amor nos ha dado el Padre Dios, que seamos llamados hijos de Dios. Y le dije a este niño al terminar el programa que haga una oración sencilla, y yo le ayudé a hacer esa oración para que él se entregara al Padre Celestial. Espero que este niño me esté escuchando y me voy a dirigir de nuevo a él. Querido niño de 12 años, que me dices que tu padre y tu madre no te aman, espero que hayas recibido a Cristo en tu corazón. Espero que hayas orado conmigo en el día de ayer y le hayas dicho a Dios que quieres ser su hijo y que te entregas a Él como Padre bendito de amor, Padre eterno. Pero quiero decirte más hoy, querido niño de 12 años, que me dices que tu padre y tu madre no te aman. Primero, Dios sí te ama. Segundo, Dios quiere ser tu padre espiritual y tu padre celestial. Tercero, Dios, como tu padre, te puede cuidar mucho mejor incluso que tus padres terrenales. Te ruego que lo creas de todo corazón. La Biblia enseña, Jesucristo dijo, escúchame bien, en Mateo capítulo 6 en la Biblia, tú, cuando ores, o sea, cuando hables con Dios en oración, entra en tu aposento, en tu pieza, en tu lugar solitario, y cerrada la puerta, ora, habla con tu Padre que está en secreto, y tu Padre, o sea, Dios, que ve en lo secreto, te recompensará en público. Querido niño, ayer oraste conmigo y te entregaste a Dios y le pediste a Dios que fuese tu padre. ¿No es así? Ahora, tu padre va a escuchar tus oraciones, tus peticiones, todo lo que le pidas a Dios, Él promete dártelo si es para tu bien. Así que, acostúmbrate, querido niño, a irte a un lugar solitario. Si tienes una pieza que puedes echarle llave a la puerta, magnífico. Y entonces habla con tu Padre Dios, que está en secreto. Y tu Padre que ve y oye en lo secreto, Dios te va a recompensar en público. Esa es una promesa que yo he visto en mi vida, querido niño, y Dios la va a cumplir en tu vida. Habla con Dios en oración. Y luego consíguete una Biblia y la vas a leer. Y allí Dios te va a hablar al corazón, y tú hablarás con Dios. Y no vas a ser un niño solitario. Aunque tu padre y tu madre no te aman, Dios va a ser tu padre y te va a dar todo lo que necesitas.
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2: 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Atención La Plata. Quiero contarles que volvemos con una reunión muy especial el sábado 22 de agosto a las 14 horas. 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Están todos invitados, los esperamos. Atención Moreno, volvemos a estar juntos el próximo miércoles 26 de agosto a las 14 horas como siempre en calle ASEF 49, pleno centro de Moreno. Están todos invitados, la entrada es libre y gratuita. Atención Uruguay, quiero invitarlos a una reunión muy especial en la ciudad de Montevideo, en el Club Español de Montevideo, el viernes 28 de agosto a las 15 horas. 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Todos están invitados, la entrada es libre y gratuita. 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
2: Toda la bendición, bienvenidos a la radio. Aquí estamos junto a vos, no sé dónde estás, pero queremos, por lo menos todo el Ministerio Transmitiendo Vida, que me ayuda con oraciones, con el apoyo necesario para estar en la radio, todos queremos que estén bendecidos. Así que hoy seguramente vas a asegurar esa bendición. Cuando uno se siente bendecido, es otra cosa. Uno tiene la paz interior a pesar de todo lo que pueda pasarnos, a pesar de todo lo que pueda movilizarnos. Hay momentos duros que uno tiene que soportar, hay momentos complicados, hay cosas que se pueden llegar a dar en el orden de la salud y uno a veces se desespera pensando lo peor, pero cuando uno está bendecido, eso que perdiste lo vas a recuperar, sea tu salud, que de repente ahora está frágil por ahí, hace tiempo que estás mal, pero Dios hoy te dice, te vas a volver a levantar. Esta palabra tiene que ser real en tu espíritu a través de la fe, porque Dios la va a hacer cumplir. Así que fuerzas para los que están esperando un milagro, una sanidad. Hoy se siente el poder de la sanidad. Reciban sanidad los que tienen dolores. Hay dolores que te dan miedo, hay dolores que te cansan, hay dolores que te molestan para descansar o para trabajar. Pero todo ese dolor, realmente Dios va a tomar el control. Así que muy bienvenidos a la radio y vamos a tener esperanzas. ¿Qué te parece? Esta va a ser una semana donde vamos a tener entendimiento en los tiempos. Porque uno dice, bueno, no tengo tiempo, pero hay veces que la palabra tiempo no se trata de correr, se trata de vivir. Se trata de decidir y hay veces que tenemos que realmente pensar en qué es lo que estamos haciendo y cómo estamos viviendo. Si estás ahí del otro lado, pensá en qué momento de tu vida es el que estás. Por ahí estás empezando, quizás sos una persona muy joven, qué bueno, ¿no? Tener más tiempo para futuras decisiones. Pero por ahí ya sos grande y decís, ¿y ahora qué me queda por esperar? ¿Para qué voy a decidir? ¿En qué voy a pensar? Dios te dice que siempre hay una etapa que va a llegar y que según Dios, lo que está próximo a llegar va a ser mejor que todo lo que hemos vivido. Así que gracias a todos por estar aguardando el programa de radio. Quiero darles el número de teléfono para que se comuniquen, es el 156-216-1434, es el número de todo este ministerio radial y está disponible las 24 horas del día. Si estás escuchando este programa grabado, por ahí alguien te lo pasó, alguien te lo compartió, no dudes en comunicarte. Porque en estos momentos también podés escribir un mensaje desde cualquier lugar del mundo. Recordalo, 156-216-1434. Y también les quiero sugerir la página de Transmitiendo Vida. Estoy publicando, estoy también dando palabras, solamente que las vas a leer. Ahora en la radio las estás escuchando, pero en la página de Transmitiendo Vida las vas a leer y ahí podés estar entendiendo todo lo que estamos viviendo. Hay momentos hermosos que estamos viviendo en Buenos Aires, aquí en Argentina, y quisiéramos compartir con vos. Y a través de esa página es realmente importante que sepas que también está en el muro toda publicación y también el link de los videos donde estamos en vivo compartiendo nuestras reuniones de milagros. Así que si estás ahí, por ahí en un momento luchado que ni siquiera podés llegar, también podés hacer algo, mirarnos a través del canal de YouTube, que también te puedes suscribir y ser parte de esta gran familia que se llama Transmitiendo Vida. Y estamos cumpliendo 31 años, así que tenemos trayectoria. No puedo decir que soy una leyenda, porque todavía no, ¿no? Pero de que tenemos trayectoria y 31 años vividos, eso te lo puedo asegurar. Y lo vamos a celebrar, así que tenés que estar al tanto y tenés que venir, porque la radio es algo clave en esto que es Transmitiendo Vida. Y mis alegrías no pasan por regalos económicos o materiales. Lo que yo quiero es verte a vos, abrazarte, escuchar tu testimonio. Ayer escuché el testimonio de una pareja con hijos también, que habían perdido todo. De un momento a otro perdieron todo y así llegaron y conocieron el favor de Dios. ¿Y sabes lo que hizo Dios? Era emocionante escuchar lo que contaron. En 3 días se volvieron a levantar. de estar en una bancarrota total, de haber despedido empleados. Ellos pensaron que todo se había terminado, pero Dios los sorprendió y en 3 días montaron otra vez sus negocios, volvieron todas las oportunidades comerciales. Impresionante lo que hizo Dios en 72 horas. Así que no sé cuál es tu situación, por ahí estás bien y no tenés ningún problema económico, pero hay en la mayoría de la gente, en todos, hay sufrimientos económicos, hay sufrimientos familiares, hay sufrimientos quizás íntimos, privados, de algo que venís arrastrando hace 1000 años. Dios te va a restaurar, Dios te va a sanar, Dios te va a prosperar. Aferrate a Dios, no estés ahí mirando tus fuerzas, porque todo milagro no depende de vos, no depende de nosotros, depende directamente de Dios. Así que con esta fe, con esta esperanza, te animo a disfrutar de todo lo que va a venir, aunque hoy estés en alguna manera sufriendo. Todo ese sufrimiento se va a terminar y viene tu victoria. Así que muy bienvenidos a la radio. Quiero decirles también que los esperamos en nuestras reuniones de milagros. Estamos generalmente en Temperley. Estamos todos los días, martes y viernes, siempre, siempre en Temperley, frente mismo de la estación, del lado de la plaza. Y los domingos estamos casi todo el día, desde las 8 de la mañana y a las 10 y a las 14 horas tenemos 3 servicios, 3 reuniones generales en las que podés llegar. Y tenemos un tiempo hermoso para disfrutar, así que hace planes para venir y disfrutar de todo lo que es la bendición de Dios. Vamos a compartir la palabra, ¿qué te parece? Hoy estoy en San Juan capítulo 3, porque vamos a hablar del tiempo de nacer. Uno dice, bueno, pero es la fecha de mi nacimiento. Y no se trata de esa fecha de nacimiento, porque hay un tiempo que tenemos que entender, que es el tiempo de nacer del Espíritu. Naciste de tu mamá, obviamente. Naciste en algún momento, seguramente te anotaron. Vieron que hay gente que los anotan en cualquier momento, ¿no? Eso era antes, ahora ya no, porque está todo como más organizado. Pero los que venimos del campo, por lo menos mi suegro que nació en enero, lo anotaron en febrero. Y no sabíamos qué fecha festejar, porque si veías el documento, era febrero, pero sabíamos que nació en enero. Y bueno, cosas así que no tienen mucha relevancia, porque al fin y al cabo nació, pero gracias a Dios que se puedan celebrar esos años que Dios nos dio. Pero hoy vamos a hablar de nacer del Espíritu. Y hubo alguien en la Biblia llamado Nicodemo que no lo podía entender. Y así hay muchos hoy que saben un montón de cosas. Son graduados de universidades. Algunos hasta son teólogos. Así era Nicodemo, un genio total en cuanto a la teología, en cuanto a todo estudio de lo que sea religión, pero no entendía lo que era nacer del Espíritu. Es algo realmente que ojalá puedas entender vos, porque si no, uno va viviendo y uno no tiene como una oportunidad, porque yo lo veo como una oportunidad de nacer de nuevo. Pero no es que volvés y te metés en la panza de la madre, en el vientre, no. Se trata de un nuevo nacimiento real, pero del Espíritu. La Biblia habla de que el Espíritu es realmente la vida. El cuerpo acompaña, obviamente que lo re necesitamos. El alma, ya sabemos, todos los sentimientos, las emociones, todo eso es importante también. Pero el Espíritu es lo más importante que tenemos. Sin el Espíritu no estamos. Hay gente que de repente tiene hasta salud, pero de repente uno dice, ¿qué pasó? Y bueno, se le fue la vida de las manos. Y hay cosas que uno no puede comprender totalmente, pero en cuanto al tiempo de nacer del Espíritu. Ojalá lo podamos comprender. Dice San Juan capítulo 3 que había un hombre de los fariseos que se llamaba Nicodemo, un principal entre los judíos, y este vino a Jesús de noche y le dijo: Rabí, sabemos que has venido de Dios como maestro, porque nadie puede hacer estas señales que tú haces si no está Dios con él. Y respondió Jesús y le dijo: de cierto te digo que el que no naciere de nuevo no puede ver el reino de Dios. Y se suponía que lo estaba viendo, porque de hecho que se encontró personalmente con Jesús, y era como que sí que lo veía, y que también estaba al tanto de las señales y de los milagros que Jesús hacía. Pero miren la respuesta de Jesús. Fue directamente a lo que hoy Dios nos está diciendo a nosotros: el que no naciere de nuevo no puede ver el reino de Dios. Claro, uno puede mirarlo con ojos naturales, uno puede escuchar testimonios, uno puede conocer un montón de iglesias, uno puede aferrarse a alguna religión, pero Jesús dijo: el que no naciere de nuevo no puede ver el reino de Dios. Y este programa tiene ese enfoque de que puedas realmente tener la revelación de este reino, que no es una religión. Yo no podría hablar, pero ni siquiera una semana, otra que 31 años. Me aburriría hablando una semana de solo teología, de religiosidad, de dogmas, de doctrinas. Dios mío, me muero si tengo que hacer eso. Pero esto es reino, esto es espíritu. Esto no es solamente algo que leemos. De hecho, que la palabra es viva, es eficaz y es penetrante como una espada de doble filo. Y no sé cómo lo sentís vos, pero lo de Dios, lo del reino, es mucho, mucho, mucho, generalmente totalmente diferente. No sé si vos lo podés sentir así, pero por lo menos, como les decía recién, yo lo estoy sintiendo en mí. No me aburre el reino, es algo gratificante, es algo que tiene una adrenalina espiritual importante, porque es como que te moviliza todo. Siempre hay algo nuevo por descubrir, por conocer, por sentir, por alcanzar. Es algo maravilloso. Si estás escuchando la radio, Jesús te dice a vos, como me lo dice también a mí, que el que no naciere de nuevo no lo puede ver al reino, no puede ver el reino de Dios. Solamente se quedan ahí en el límite, en el conocimiento de una religión. Algunos son más practicantes, otros ya ni siquiera practican la religión. Pero esto se trata de algo especial. Esto es reino. Y Jesús le habló a Nicodemo y Nicodemo le dijo: ¿cómo, por favor? ¿Cómo puede un hombre nacer siendo viejo? Pobre Nicodemo, ya estaba viejito. Y se le complicó aún más, porque él dijo: ¿cómo? Yo ya soy una persona vieja. De hecho, que lo dijo él mismo, nadie lo está criticando. Nicodemo dijo: ¿cómo? ¿Cómo puede un hombre nacer siendo viejo? ¿Cómo puede pasar? ¿Puede acaso entrar por segunda vez en el vientre de su madre y nacer? Fíjate vos la mentalidad de Nicodemo. Él estaba pensando en cosas naturales, pero Jesús le hablaba de espirituales. Y hoy, vos que estás escuchando la radio, tenés que saber que todo este ministerio de radio es realmente espiritual. No es una clase de maestría y de que alguien va a tener la cabeza más llena que antes. Esto es Dios y su Espíritu ministrándote a través de la radio, un poder que viene de parte del Dios viviente y es reino puro. Es algo indestructible, es algo invencible, es algo que si vos mirás la palabra, todos los que pudieron conocer este poder realmente terminaron gloriosamente, porque el reino de Dios se encargó de recompensarlos, de protegerlos, de retribuirles, de sanarlos, de levantarlos y ponerlos en alto. Y Nicodemo no lo conocía. Entonces Jesús en un momento le contesta a Nicodemo y le dice: de cierto te digo que el que no naciere de agua y del Espíritu no puede entrar en el reino de Dios. Antes le dijo: el que no naciere de nuevo no lo puede ver al reino. Y ahora le dice: el que no naciere de agua y del Espíritu no puede entrar en el reino. Y también agregó Jesús: lo que es nacido de la carne es carne, lo que es nacido del Espíritu, Espíritu es. ¿Y saben algo? Este es el tiempo de poder entender que hay una oportunidad. Esa palabra oportunidad está brillando hoy, hoy mismo, ahora, ahí donde estás. Dios te dice: adelante tuyo, tenés una oportunidad. Por ahí, como Nicodemo, estás diciendo: soy viejita, soy viejito, o ya pasaron varios años y no tengo ganas. Y por ahí te cansaste de vivir, te cansaste de estar en esa lucha, en ese aprieto, en esa familia que no está buena, esa familia. Por ahí te tocó una amargura en esa familia, pero Dios hoy te dice: te doy una oportunidad. Quiero plantearte esto, dice Dios. Quiero que puedas nacer de nuevo. ¿Y saben algo? Es algo tan maravilloso porque se siente literal un nuevo nacimiento. Las cosas viejas literalmente pasaron. Pareciera que se te desprenden solas. No sé si metiste algo en el agua en remojo. Me gusta porque cuando Jesús le habla a Nicodemo le dice: el que no naciere de agua y del Espíritu. Esas aguas muchas veces sirven para que se desprendan cosas que no podías desprenderlas. El pasado, la angustia, esas broncas que de repente no tenías ganas de resolver porque supongo que tenías razón, que tenés algo que decir al respecto. Pero cuando uno nace de nuevo, esas cosas se desprenden y uno queda literalmente como nuevo. Es como que nadie te lo va a poder entender, pero es como tener alas, es como tener algo liviano por dentro que no te pesa, que no te agobia, que no te hace mal, que no te amarga. Es una cosa importantísima. Y Jesús le dijo: el que no naciere de agua y del Espíritu no puede entrar en este reino. Este reino es alucinante, primero porque es eterno. No es que entras y viene un momento que te tenés que ir y que todo termina horrible. No, esto no es así. El que entra en el Espíritu, el que puede nacer del Espíritu, tiene chances ahora, aquí en la tierra, de vivir una vida nueva y tiene promesas eternas. En el momento que nos vamos de esta tierra, por en algún momento alguno se va y otro capaz que dura más, pero en el momento que te tocas vivir eso, no lo vas a vivir con lo que sienten la mayoría, porque es solamente hacer un traspaso de todo lo terrenal a lo celestial. Pero no es que se acaba todo, mejora todo, cada vez más. Mejora acá en la tierra, vas a sentirte con alas, vas a sentirte con virtudes, vas a poder tomar sabias decisiones, vas a poder de alguna manera lograr cosas que sin el Espíritu no se pueden lograr. Y de repente, si todo se acaba en esta tierra, hay una eternidad, y esa eternidad no es que te toca estar a solas, pobrecito de vos, con algo que no sabes qué es. Es una eternidad, no solo con Dios, sino con las personas que amás. Esas personas van a estar ahí. Si perdiste un papá, una mamá, no es que, uy, no los voy a ver nunca más. No es así. Si empezás a entender lo del Espíritu, vas a comprender que vas a volver a ver a tus padres, vas a volver a estar con ellos y nunca más va a haber separación, nunca más va a haber dolor, no va a haber enfermedades, no va a haber lágrimas, no va a haber sudor, todo eso que era tan típico, ¿no? Que es tan típico en la tierra. De repente estás viviendo algo sobrenatural, algo que realmente no lo podemos ni imaginar. No sé si estás entendiendo, pero es importante nacer del Espíritu. y vas a ver cómo realmente vas a poder lograr sentirte bien aquí y ahora. Quizás en un trabajo que te costaba, te vas a sentir mejor. Quizás tu pareja que no tenía chances de nada, por ahí de repente todo está paz y amor. Imagínate, solo el espíritu puede hacer lo que hace. Hay cosas, herramientas que tenemos, terapias y un montón de cosas que la gente intenta, pero muchas personas te pueden decir que no fueron suficientes. Pero cuando viene Dios, cuando interviene su espíritu, cuando entra la bendición de este poder, todo cambia para bien. Yo quiero que recibas a Jesús como tu único y suficiente Salvador. Esto no es religión, no te comprometes con nadie, con nada. Es vos y Dios. ¿Saben lo que dice la Biblia? Que hay un solo mediador entre Dios y los hombres y se llama Jesucristo. Y hoy lo podés estar ahí recibiendo adentro tuyo. Y a través de Jesús entra este poder y entra un nuevo nacimiento. De hecho, que la Biblia dice que el que está en Cristo, nueva criatura es. Las cosas viejas pasaron y todas son hechas nuevas. Señor, gracias por toda la gente que en este momento te recibe. Gracias por cada corazón que te está recibiendo como su Salvador. Gracias por la promesa para esta tierra y para todo lo que vendrá después. Gracias por tu Espíritu. Gracias por cada corazón entendido que ahora y a partir de ahora se va a sentir con una nueva oportunidad y con una vida nueva. Ahora en el nombre de Jesús, que sean libres de toda derrota, que sean libres del pasado, que sean bendecidos en todas sus áreas, en el nombre de Jesús. Amén y amén. Gracias a Dios. Nos vamos, estamos cerrando el programa, pero vos te podés comunicar al 156-216-1434. Estamos a la orden, como dicen los uruguayos. Te amamos, ¿sabías? Te bendigo. Te mando un abrazo fuerte, fuerte y toda la bendición de Dios. Hasta mañana, si Dios quiere.
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2: 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Nación Uruguay. 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

0: Bienvenidos a este tremendo día de Conectados. Realmente es una alegría enorme reencontrarnos a través de las ondas radiales, comenzando una mañana increíble. De la mano de nuestro operador, el señor Renato Sabor, en los controles técnicos, puesta al aire, musicalización, la música de Daddy Yankee en el aire, sonríele la vida. Y con todo esto quiero presentar a mi amada Claudia. Claudia, bienvenida a este Conectados.
1: Hola Javier, hola a toda la gente que ya nos está sintonizando. Qué bueno es reencontrarnos en este hermoso día que Dios nos regaló. Así que ahí donde estás y haciendo lo que estés haciendo, bienvenida. Bienvenido a este Conectados.
0: Bienvenida.

0: Estamos a través de Radio Cristiana Online y Radio Cristiana en vivo. Estamos saliendo al aire luego de tanto tiempo a través de la 92.5 desde Munro para el mundo. Y también estamos saliendo en la ciudad de Villocampo, en la provincia de Santa Fe, a través de Radio Renacer 96.1 y Radio Cristiana 103.9. Podés volver a escucharnos en www.comunidad-delmediogracia.com. Es la página de nuestra iglesia, en radio en vivo, 8 de la mañana y 20 horas. Antes de continuar, ¿quiénes somos?
1: Somos Javier y Claudia, pastores de Comunidad Gracia. Queremos invitarte este próximo domingo a las 10:30 de la mañana a nuestro servicio central en Avenida Ader 1386 en Villa de Lina, la zona norte de la provincia de Buenos Aires, y también por la tarde a las 7 de la tarde en Olesio 340 en Olesio 340, perdón, lo repetí, en la provincia de Santa Fe, en la ciudad de Reconquista.
0: Así es, entonces a todos los amigos y amigas que ya nos empezaron a sintonizar, a escribir, tenemos una cantidad de mensajes a todos ustedes. Bienvenidos a este tremendo conectado.

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0: Wow, la música de Chris y Músico, más que ayer sonando en este Conectados. Antes de meternos en tema, Claudia, saludar. Hace unos sábados atrás tuvimos una reunión, nos invitaron a una reunión de matrimonio y conocimos a un montón de parejas.
1: Fue interesante porque estábamos sentados al lado de un matrimonio y charlamos todo, y cuando ya subiste vos al lugar donde íbamos a compartir la charla, me mira y me dice: ahora que lo escucho, me doy cuenta. Él es, ustedes son los pastores de la mañana. Su esposo le dice: esta es mi amor. iba rumbeado, era claro, mi amada, ¿no? Pero, sí. Pero bueno, el concepto de lo que él más retenía. Así que queremos saludar.
0: Se llama Jorge y ella Yolanda.
1: Y ella Yoli. Jorge Yoli. Y Yoli, así que un cariño grande para ustedes. Y aparte una re historia de amor, ambos.
0: No, tremendo. Bellísima. Tremendo. Muy Claudia, bien. Tengo saludos para Roane de San Martín. Claudia. Claudia nos escribió recién en estos días. Ella es de acá de San Isidro, trabaja en el hospital de San Isidro. Así que, Claudia, muchas gracias por escribirnos.
1: Quiero tomarme un momentito especial porque ella es enfermera en un sitio bastante bastante complejo. Así que, Clau, te saludo, honro, valoro lo que haces y oro para que todo lo que hagas sea guiado por Dios en ese lugar tan, tan especial que trabajas.
0: Así es, saludos para Liz, para Juan Cruz de Pacheco, Silvina de Cava, que nos sintoniza, Daniel, Elena de acá de Boulogne, Javi, Claudia de Villa Adelina, muchas gracias, Claudia, por escribirnos, Emilio de Carapachay, Nure de San Luis, Cristian de Neuquén, Gabriela, Rosa, Juana de Villa Adelina, Miguel de Pacheco, Claudia de Don Torcuato. ¿Cuántas Claudias que hay, por Dios? Impresionante. A Brenda, a Cristian, a Celes. Bueno, muchas gracias para la gente linda que nos sintoniza del otro lado. Claro, la radio recién ahora empezó, todo el mundo de a poco se empezó a enterar y se va a seguir enterando de que Radio Cristiana volvió. Antes estábamos en la 88.3 en el dial, ahora es 92.5. Vamos a hablar de algo que me parece muy interesante. Hay un peligro de una fe que solo sabe, pero que no es capaz de obedecer. Y la obediencia es producto de un cambio y de una transformación. Creo que este es uno de los mayores peligros dentro de algunas comunidades de fe, en donde no sobra conocimiento. No tiene que ver tanto con creer en el Señor Jesús, sino con que no es lo mismo saber de Jesús que conocer a Jesús. Creo que ese es el gran peligro, porque Santiago en el capítulo 1, en el verso 22, le da base a lo que vamos a charlar el día de hoy. Santiago 1:22 dice: pero sean hacedores de la palabra y no solamente oidores, engañándose a ustedes mismos. Fíjate la diferencia, no solamente conocer, sino hacer. No solamente tener vida intelectual, sino experiencia.
1: Sabes que no me parece que sea esto un tema de algunas comunidades de fe. Me parece que en todas las comunidades de fe existen este tipo de personas. Que no es un problema de la comunidad de fe, sino más bien de personas específicas que entienden todo, pero se les complica ser obedientes.
0: Wow.
1: Entonces, y no es como que hey, queremos estar acusando, sino que queremos poner luz sobre un tema, porque a veces las iglesias o los pastores nos sentimos mal cuando tenemos este tipo de personas, pero a veces las personas no se dan cuenta cómo están siendo. Entonces es tener luz sobre este tema y me parece, pero maravilloso.
0: Vos sabés que quizás el mayor engaño que tengamos tenga que ver justamente con esto, con

0: tener un lenguaje cristiano o de gente que se relaciona con Dios, pero nunca habernos rendido realmente al Señor. Eso es sumamente posible. Cuando yo me convertí, claro, empecé a conocer gente, y al principio la gente que uno más conoce es la que te da la bienvenida, la que te dice sentate acá, la que te pregunta, no sé, hace mucho que venís. Es decir, los voluntarios, los sugieres cómo se le conocía o cómo se le conoce. Ahora, una vez que vos los conocés, vos te das cuenta que muchos de ellos tienen tremendo lenguaje, conocen todo lo que tienen que decir. El punto es que yo me he decepcionado, te estoy hablando al principio, cuando yo me entregué al Señor, porque luego algunos los vi diciendo algunas palabras que no convenían y teniendo algunas actitudes que no eran las mejores. Entonces, la poca fe que tenía entró en crisis. Yo, ¿pero cómo es esto? Claro, y con el tiempo me di cuenta que hay mucha gente que en apariencia usa un lenguaje cristiano, pero definitivamente tiene gestos y tiene actitudes que no son cristianas.
1: Te voy a recordar un caso. Este es un caso verídico, es algo que nosotros vivimos. Cuando recién empezamos la iglesia en Reconquista, salimos una noche a caminar y mientras íbamos caminando, adelante nuestro iba un hermano de la iglesia. Claro, él no nos veía porque nosotros íbamos detrás, pero pasa al lado de él una chica y empezó a decirle de todo.
0: Unos cuantos piropos.
1: Pero claro, en eso se da vuelta para seguir diciéndole cosas y se encuentra con nosotros. Y cuando se encuentra con nosotros nos dice, qué linda corderita para el Señor.
0: Sí, me acuerdo.
1: ¿Te acordás de eso?
0: Sí, me acuerdo.
1: Fue una situación, y es que a veces nos encontramos con ese tipo de personajes en la iglesia.
0: Sí.
1: Nos encontramos con esas personas que son, wow, súper amorosas dentro de la iglesia, pero en la calle cambian, o saliendo de las puertas de la iglesia cambian.
0: La pregunta del día de hoy para empezar es, ¿te estás engañando a vos mismo?
1: Wow.
0: ¿O estás engañando a otros?
1: Comunicate con nosotros al 11 28 59 72 04.

0: Daddy Yankee, Alex Zurdo, Majo y Dan, Dariana, Mediel Lara, Serepia sonando en este conectado y un montón de gente más en esta canción. Me encanta. Fue un poco la pausa para introducirnos y vamos al enunciado para intentar ver cómo podemos hablar de esto sin llegar a ofender y al mismo tiempo creernos que estamos en un nivel superior a otro y que de ahí arriba miramos y cuestionamos. Empezamos diciendo que quizás, o en realidad, el mayor peligro de este tiempo en muchas comunidades de fe no es la falta de conocimiento, es creer que Jesús, ¿sí?, es el Señor de mi vida cuando en realidad, en la práctica, no lo es. Hay personas que saben hablar un buen lenguaje cristiano, conocen versos de memoria o pasajes bíblicos, asisten regularmente a los servicios o a los cultos, y pueden defender doctrinas con firmeza, sin embargo, su corazón nunca se ha rendido completamente al Señor. De eso estoy haciendo un tremendo resumen, de eso es lo que necesitamos hablar en este día.
1: ¿Sabes qué? Pienso en tantas personas y tantas veces que quizás hasta yo he sido de estas que defienden cosas, pero las defienden de tal manera que hablan mal de Jesús. Y hay una expresión que nosotros usamos, es si te queda bien o no Jesús.
0: Claro.
1: Es que a veces perdemos los estribos defendiendo la causa de Jesucristo y no nos damos cuenta que el perder los estribos nos habla de que conocemos de Jesús, pero no a Jesús.
0: No lo conocemos a Jesús.
1: Y que no tenemos un corazón rendido a Él.
0: Ahora, ¿te diste cuenta que el Señor jamás perdió los estribos? Él dijo, le oró al Padre, pasa de mí esta copa, pero hágase tu voluntad. Y de eso, esto que estás diciendo, Claudia, es muy central, es muy bueno. Jesús nos advierte de esta realidad cuando Él dice, no todo el que me dice Señor, Señor, entrará en el reino de los cielos, sino el que hace la voluntad de mi Padre. Esto Jesús lo dice en el libro de Mateo, en el capítulo 7, en el verso 21. Dios no busca solamente personas informadas, sino busca gente que tenga relación con Él, que a través del Espíritu Santo pueda empezar a ser tocada, cambiada, transformada para mayores cosas. Creo que ese es el gran propósito, en realidad es el único propósito del Evangelio.
1: Es que, claro, creo que no estamos hablando de ser perfectos, porque vos mencionabas que Jesús nunca perdió los estribos y yo automáticamente pensé cuando está en el templo y tira las mesas de los mercaderes y uno podría decir perdió los estribos, se enojó, pero él no siguió permaneciendo.
0: No permaneció en el enojo
1: y eso es diferente. Porque podemos enojarnos, podemos defender la causa de Jesús o podemos ser vehementes en defender una postura. Pero no significa eso que tengo permiso para insultar, lastimar, herir, hablar mal, bueno, mandar alguna mala palabra. Eso no está bueno. Y de eso es lo que estamos hablando. No estamos hablando de perfección, estamos hablando de transformación.
0: Claro, de cambio.
1: Claro.
0: ¿Sabes que las cosas tienen un propósito? Las cosas, todo en lo que hacemos, cada empresa tiene razones, tiene propósitos. El eslogan es parte del propósito, sí. O el eslogan lo que hace es llevarte al propósito. Pero una fábrica de autos, vamos a poner la Toyota o vamos a poner la marca que se te ocurra, Fiat. Un vehículo tiene entre 10 y 15 mil piezas, un vehículo. Una parte se hace en Malasia, los cristales vienen de no sé dónde, las gomas vienen de otro lado. Y van a una fábrica automotriz acá en Argentina y las ensamblan. Ahora, ¿cuál es el propósito de una marca de automóviles? No es vender comida rápida. No es ser la imagen de alguna publicidad. El propósito de una marca automotriz es poner un auto en la calle y que la gente lo use y lo compre. Ese es el propósito final. Todo lo que rodea a una automotriz es... no sé, ¿cómo decirlo? Es humo. Es
1: el extra para la publicidad, nada
0: sí,
1: más.
0: Sí, no, todo lo que rodea es básicamente la consecuencia de un propósito, uno solo, que es vender el auto y que la gente lo use. No tiene dos y tres. Ahora, algunas veces el Evangelio tiene múltiples propósitos y en realidad nos olvidamos del único propósito, que es parecernos más a Cristo y ganar almas para Él. No hay mucho más.
1: Claro, cuando pensamos en una marca o pensamos en algo, pensamos en los valores y a veces entre esos valores que tiene una empresa se pierde lo principal, como decías vos, que es poner un auto en la calle. Ahora, todo lo que se hace alrededor es para poner el auto en la
0: calle. Exactamente.
1: Entonces, cuando nosotros pensamos en la iglesia, hablamos de un montón de cosas de la iglesia. No todas son sus funciones principales, pero hacen a que la función principal sea. El punto es que no debemos olvidar cuál es la función principal.
0: ¿Cuál es la razón original?
1: Claro, entonces ahí es donde a veces hacemos agua. Nosotros una vez hicimos una encuesta, varias veces, pero una fue la original, es ¿para qué existe la iglesia?
0: Y, me acuerdo.
1: Y todos decían algo diferente y estábamos en la misma visión, pero todos pensaban algo diferente.
0: Claro. A ver, vamos a ilustrar esto que estás diciendo, me parece muy interesante. ¿Para qué existe la iglesia? Y está, yo como si fuera hoy, escuché, para ayudar a los necesitados. Eso es acción social. Otros dijo, para alegrar el corazón de la gente. Y así múltiples respuestas de una misma pregunta.
1: Buenas respuestas.
0: Claro.
1: Buenas respuestas, de buen corazón y de buena intención. Sin embargo, no es la función principal de la iglesia.
0: Claro. La iglesia, nos confundimos si creemos que la razón de la iglesia es ayudar a los necesitados. Podemos ayudar a los necesitados, pero no es la razón original. La idea de la iglesia es formar a Cristo en el corazón y sobre todas las cosas, Claudia, que las personas sean salvas, que tengan su eternidad asegurada.
1: Vamos a hacer un ejemplo de esto. Como consecuencia de que las personas son transformadas y Cristo es formado en sus corazones, son personas más misericordiosas, por lo tanto quieren ayudar a las personas que tienen necesidad.
0: Claro.
1: ¿Sí? Estamos bien. Ahora, la función principal no es ayudar a las personas necesitadas sin el corazón de Jesús.
0: Claro.
1: Muchas veces ayudamos a las personas necesitadas, pero fuera del corazón de Jesús. No que lo estamos haciendo por fuera, sino que lo hacemos de mal corazón.
0: Claro.
1: Lo hacemos porque queremos ser vistos, lo hacemos porque otros lo hacen.
0: Por conveniencia.
1: Por conveniencia. Perdemos el foco. El foco es que Cristo sea transformado en nuestras vidas y luego entonces actuamos.

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0: La casa de mis sueños, Santiago Benavides, sonando en este Conectados. Claudia, creo que en este momento del programa tenemos que intentar ser más simple todavía de lo que hemos sido y diferenciar entre saber y conocer. Nosotros sabemos que hay artistas, es porque los vemos en las redes, en la televisión, incluso podemos ir hasta un espectáculo, show, pero una cosa es tomarse un café con ella o con él, otra cosa es sentarse a hablar con él, otra cosa es convivir con él. Entonces, creo que la confusión está en saber de algo y conocer a algo.
1: Claro.
0: Y algunas veces esa ignorancia hace que perdamos el rumbo y la razón de ser. Por eso, ese poder, miren, el apóstol Pablo en 1 Corintios capítulo 4, verso 20, dice, porque el reino de los cielos no consiste en palabras, sino en poder. Cuando Pablo habla de poder, habla de esa experiencia. El poder de Dios es la manifestación de quién es Él. Entonces, ese poder se manifiesta en nuestra vida, que empieza a vencer lo que está mal, que nos ama, que nos consuela los momentos difíciles, que nos ayuda a permanecer fieles a Él. Por eso el Señor sigue llamando a mujeres y a hombres a dejar la superficialidad y a vivir en una relación verdadera con Él.
1: Y en este tiempo es tan difícil dejar la superficialidad porque con tanta conectividad nos creemos que todo es demasiado superficial. En estos días atrás me pasó algo con mi WhatsApp y me dijeron que no podía usarlo, que iban a evaluar si me daban permiso. Imagínate, creí que ya no tenía vida, más o menos, porque toda la vida hoy de cualquier persona pasa por el WhatsApp, tiene los informes, los detalles, los horarios, las cosas. Yo trabajo en ventas, entonces tengo todo ahí guardado y empecé a estar en un estrés terrible hasta que a la tarde me dijeron que sí, que me aprobaban y que podía seguir usando el WhatsApp. Y les escribí a mis hijas y les dije, siento que volví a vivir.
0: Volví a la vida.
1: Que me volvió el alma al cuerpo. Entonces se mataban de risa y yo también, obviamente, que no es tan así, que puedo vivir sin. Pero Javier, hoy no tenemos relaciones profundas porque tenemos demasiadas conectividades y pensamos que también es así con el Señor.
0: Claro.
1: Pensamos que porque oramos por las necesidades ya tenemos una conexión con Él y sí tenemos una conexión, pero es muy superficial. Vamos a la iglesia, charlamos con alguien, le pedimos oración a alguien, pero seguimos en una relación superficial. Entonces, Dios nos está llamando en este tiempo a tener relaciones más profundas, como dijiste al principio, hacerlo más simple, pero no por simple que sea menos profundo.
0: Es que no basta con admirar al Señor o haber escuchado de Él, necesitamos seguirlo y necesitamos ser discipulados en Él. No basta con solamente haber escuchado o saber, necesitamos conocerlo, porque cuando lo conoces es fácil obedecerlo. Cuando vos conoces el corazón del Señor, todo lo que vos pensás que no se podía hacer lo empezás a hacer, como perdonar, cómo disciplinar tu vida, cómo empezar a mantenerte puro, cómo empezar a ayudar al prójimo, porque ya no lo haces desde tu naturaleza, lo haces de la naturaleza de Dios y sobre todo de una transformación genuina nacida en el corazón. Eso es lo que necesitamos en este tiempo.
1: Y nos damos cuenta que esto empieza a suceder cuando vamos a hacer algo y sentimos la convicción de que es bueno, pero no es la manera correcta.
0: Claro.
1: Y entonces retrocedemos, evaluamos y actuamos o procedemos de la manera no solamente que es bueno, sino con la manera correcta. No solamente hacemos cosas buenas, sino que lo hacemos de la buena manera. Y eso es una real transformación. Eso es dejar las cosas superficiales y empezar a ir profundo en una vida que realmente honre a Jesús.
0: Dice la Biblia en el Evangelio de Juan, en el capítulo 14, en el verso 15, si me aman, guarden mis mandamientos. Es decir, cuando yo conozco al Señor y empiezo a amarlo, los mandamientos los empiezo a... la palabra guardar no es atesorarlo, guardarlo es vivirlo, ¿sí? Claro. Porque algunas veces malinterpretamos también eso. Romanos capítulo 12, verso 2 dice, no se conformen a este siglo, sino transfórmense por medio de la renovación de su entendimiento. Por eso, si aún no rendiste tu vida completamente al Señor Jesucristo, creo que hoy es un gran día para hacerlo. Él no vino a ofrecer una religión, Él vino básicamente a salvarte, a asegurar tu eternidad con Él. Ese es el propósito del Evangelio. Cuando el ladrón de la cruz y Jesús estaba siendo crucificado y lo estaban ahí torturando, uno de ellos lo cuestionó y el otro le dijo, no te das cuenta quién es. Y miró al Señor, me imagino, en la congoja, en el sufrimiento, en el dolor de lo que estaba viviendo, y le dijo, Señor, acuérdate de mí cuando vengas en tu reino. Y Jesús le dijo, hoy vas a estar conmigo en el paraíso. Claro. Tremendo.
1: Me encanta lo que acabas de decir, porque este hombre entendía quién era Jesús. No lo conocía, lo estaba conociendo en el momento, pero había oído de él, y cuando lo ve, une su conocimiento con la experiencia de conocer. Y eso es lo que realmente transforma las vidas. El conocimiento es bueno y lo necesitamos, pero necesitamos también sumar la experiencia. Lo que hizo este ladrón al lado de la cruz de Jesús es juntar lo que había escuchado con lo que estaba conociendo.
0: No, y experimentó inmediatamente el perdón, la redención, todo. Por eso en la cruz Jesús llevó nuestros pecados, murió por nosotros y resucitó para darnos vida eterna. El Señor nos recibe con los brazos abiertos, con amor, a todo aquel que se anima, que se arrepiente y pone en Él su confianza, pone en Él su fe. Por eso no permitas que el saber que no es otra cosa que inflar mi capacidad de conocimiento, mi parte interna en donde registro información, sustituya al verdadero conocimiento, a la experiencia. La palabra experiencia en la Biblia es distinta que la palabra conocimiento. En la Biblia la palabra la palabra conocimiento básicamente habla de experiencia, ¿sí? Es decir, no es la receta, es la comida sobre el plato. Wow. Eso es experiencia. Por eso toda la Biblia el Señor dice, gústenme, pruébenme, cómanme. Todo el tiempo está diciendo, no quiero solamente que escuchen de mí, quiero que me vivan a mí.
1: Wow, qué bueno lo que acabas de decir. Escuchar, ver, sentir, probar, gustar, disfrutar a Jesús. Creo que eso es realmente a lo que estamos siendo llamados y es a lo que menos bolilla le damos. Es a lo que menos tiempo le dedicamos. Hay personas que sirven muchísimo en la iglesia, muchísimo, porque les encanta. Son personas solidarias, son personas generosas, dispuestas, son personas que están ahí full. Sin embargo, no todas conocen a Jesús. Y voy a ser vulnerable en esto. Hace muchos años nosotros conocimos a Jesús en nuestra adolescencia, estudiamos en el seminario, nos casamos, abrimos iglesia, hicimos todas las cosas con la mejor intención, con la mejor fuerza, con todo lo que podíamos, pero no conocíamos la gracia. Aunque hablábamos de la gracia, no conocíamos la gracia. Claro. Hacíamos las cosas con la mejor intención desde nuestras fuerzas, pero cambió y todo fue transformado cuando le agregamos gracia, la gracia de Dios, el favor de Dios. No son nuestros hechos, es la gracia de Dios en nuestro servicio. Y ahí está donde hacemos la diferencia.

0: Las alas de la mariposa sonando en este Conectados. Realmente lo que estamos hablando es tan fuerte, es tan extraordinario, porque nos permite que nuestra fe empiece a verse de una manera distinta y que se vea en acciones como el amor, el perdón, el servicio, como cada cosa que vemos. Creo que a lo largo de nuestra existencia nos vamos engañando. Gálatas dice no se engañen. Ahora, ¿por qué Pablo escribe a los Gálatas no se engañen? Porque nuestro corazón nos engaña fácil. Terminamos creyendo cosas que no son. Nos mandamos un tremendo error, algo que no es correcto, y pensamos para nosotros, pero no fue tanto. Nos terminamos engañando. Por eso nuestro engaño personal hace que algunas veces no terminemos de entender de qué se trata lo que Dios nos está diciendo. Y hay mucha gente que vive engañada, que está engañada, y todavía no lo entiende.
1: Es que a mí ese texto de Gálatas siempre me llama la atención, porque nosotros tendemos a autoengañarnos, y sé que suena muy tonto, pero nos queremos engañar con que estamos haciendo las cosas bien y anulamos el sentido de arrepentimiento, el sentido de conciencia, de hacerlo a la manera correcta. Entonces vamos justificando en la vida que bueno, esto, lo otro, y el carácter de Cristo no podemos ver. Yo no puedo ver si vos tenés el carácter de Cristo o no, pero sí puedo ver si tenés el carácter de Cristo o no.
0: Claro.
1: ¿Cómo? Es que no puedo ver algo que haya un sello, tengo el carácter de Cristo, aprobado, pasó la prueba, no tenés eso, no tenés un certificado de garantía. Pero en las reacciones que tenemos, demostramos el carácter de Cristo. En la manera en que nos conducimos, en la manera en que hablamos, en la manera en que resolvemos las cosas, es en la manera en que estamos demostrando si tenemos o no el carácter de Cristo. Y por supuesto, nadie es perfecto, todos vamos hacia esa perfección.
0: Claudia, podemos tener el lenguaje correcto pero el corazón equivocado. Podemos amar las predicaciones y los sermones, pero descuidar, escudriñar la Escritura. Podemos defender la doctrina, pero ignorar la obediencia. Por eso que el conocimiento, o en realidad la información sin transformación, es autoengaño. No te engañes pensando, creyendo que solamente el hecho de que una palabra traiga consuelo a tu corazón te ayuda, sino si esa palabra se quedó a vivir y la empezás a practicar con otros también. Creo que necesitamos recordar las palabras de Santiago. Santiago capítulo 1, verso 22. Pero sean hacedores de la palabra y no solamente oidores, engañándose a ustedes mismos. Ahí de vuelta viene el engaño. Es increíble cómo la propia Biblia nos advierte de que nos terminamos creyendo un cuento que en realidad solamente lo contamos nosotros, pero que Dios conoce en el fondo de nuestro corazón que no es así.
1: Realmente es donde nosotros debemos fijar nuestro corazón, fijar nuestra mirada y sacar y ver con qué filtro estamos tomando las decisiones en nuestra vida. Jesús es el filtro con que debemos movernos.

0: La música de Rescate en el Aire nos indica que tenemos que empezar a cerrar el programa de este día. Pero vamos a cerrar no como veníamos haciéndolo. Vamos a inaugurar un nuevo espacio y es orar por aquellos que quieren recibir a Jesús allí en donde están. Y luego vamos a orar por todas las necesidades que vos que estás del otro lado estás teniendo en este momento.
1: Como hemos hablado de conocer a Jesús, queremos invitarte a que puedas hacer una oración sencilla, así como: Jesús, gracias por entregar tu vida por mí, te pido perdón por mis pecados y también te pido que vengas a vivir en mi corazón para siempre y sea transformado y pueda conocerte cada día. En tu nombre oro, amén y amén. Si vos hiciste esa oración, nos encantaría saber, te podés comunicar con nosotros y entonces podemos guiarte.
0: Así es. Y si estás con una enfermedad, con algún dolor, allí en donde estés, poné la mano en donde tenés la enfermedad. Si tenés un problema espiritual o emocional, poné una mano en tu corazón. Y allí en donde estás, toma un minuto. Si estás manejando, por supuesto, no lo hagas. Pero en donde estés, poné una mano en donde está el dolor, la enfermedad. Y vamos a accionar la fe. Dice la Biblia que había un centurión que le dijo al Señor: Señor, mi siervo está muy grave, se está muriendo, por favor, ayúdame. Y el Señor le dice: bueno, vamos a verlo. Y el centurión le dijo: Señor, no necesitas ir, di la palabra. Y en este día vamos a decir la palabra, allí en donde estás. Señor, yo oro por cada amigo, por cada persona que va a escuchar este programa y que va a necesitar y que está necesitando un toque de tu mano. Mira esas manos que se posan en dolores, en tumores, en enfermedades. Espíritu Santo, entra a esos lugares y sana a cada persona, a cada amigo, en el nombre de Jesús. Declaramos sanidad y alivio en este momento, en el nombre de Jesús. Amén. Y amén. Muy bien, nos vamos y simplemente recordarte que nos podés volver a escuchar en www.comunidad-delmediogracia.com. Por la mañana y por la tarde nos vuelven a pasar allí. Que tengas una gran jornada y nunca te olvides que con Dios sí se puede. Que tengas una gran jornada y si recibiste un milagro, una sanidad, por favor, escribinos. Va a ser muy bueno para alentar a otros también. Que Dios te bendiga. Chau, chau.

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5: Esta conferencia se titula El Hombre de Poder y está basada en las palabras bíblicas de Hechos 1:8. Pero recibiréis poder cuando haya venido sobre vosotros el Espíritu Santo. La mayoría de la gente sabe lo que quiere decir la palabra pentágono, una figura geométrica de 5 lados. Muy pocos, sin embargo, saben lo que quiere decir la palabra pentecostés. También proviene del idioma griego y contiene el número 5. Se refiere a un suceso extraordinario que tomó lugar 50 días después de la resurrección del Hijo de Dios. Fue un día inolvidable y hasta hoy mismo la iglesia cristiana lo celebra y recuerda. Hubo aquel día manifestaciones estupendas de un poder maravilloso. Primero, se oyó el sonido de un viento recio que soplaba. Luego, los discípulos presentes observaron la aparición de lenguas repartidas como de fuego. Por último, se puso de manifiesto un poder incontenible en aquellos discípulos, un poder que se posesionó de sus mentes, emociones y de sus labios, de modo que predicaron poderosamente las grandiosas obras de Dios. Poder semejante no se había observado en la historia toda del mundo. El apóstol Pedro predicó ese día con elocuencia singular, y el público oyente se vio herido en lo más profundo de su ser, hasta que al fin 3,000 personas se convirtieron al Señor y recibieron también ellos el poder del Espíritu Santo. El pequeñísimo grupo de 120 creyentes se había convertido en una compañía 30 veces mayor. Estos seguidores de Cristo se aprestan a enfrentarse con el mundo entero para hacer oír el mensaje de la gracia de Dios. Lo que les falta en números les sobra en poder. El Espíritu Santo les proporciona todo el poder que necesitan. Uno no puede evitar una pregunta. ¿Existe aún en este siglo ese poder? ¿Permite Dios todavía estas cosas entre los hombres de hoy? ¿Puede el hombre de hoy disfrutar de aquel mismo poder? ¿Tiene usted el poder del Espíritu Santo? La respuesta es categóricamente afirmativa y la promesa del apóstol y del mismo Jesucristo se cumple constantemente. El Espíritu Santo vive hoy en día en medio de la iglesia y en el corazón de los creyentes, como la Biblia claramente lo enseña. Esto no quiere decir que el Espíritu Santo se manifieste hoy en día exactamente en la misma manera y por medio de las mismas dramáticas señales del primer Pentecostés. su presencia se muestra más bien de otros modos, que en última instancia son de mayor significado y más profundidad. Cuando en situaciones críticas la Iglesia se enfrenta con el mundo, ocurren ciertamente manifestaciones excepcionales del Espíritu, pero allí donde la Iglesia ha sido ya establecida y donde los creyentes disfrutan de una larga tradición espiritual, sería un error creer que el Espíritu Santo solo puede manifestarse en esas formas dramáticas. Las manifestaciones del poder del Espíritu Santo en el día de Pentecostés eran excepcionales y específicamente destinadas a esa época de la naciente Iglesia cristiana. Debe ser causa de inmenso gozo el saber que el poder del Espíritu Santo está aún disponible. Pero sería un engaño demandar hoy las mismas señales que el Espíritu mostró en el siglo I. Los milagros de aquel día eran un anuncio de Dios haciendo saber al mundo que había llegado el Espíritu Santo y alcanzado el corazón del hombre. Cuando un anuncio ha sido hecho, no necesita ser repetido. Además, ese anuncio maravilloso ha sido escrito en la Sagrada Escritura para todas las generaciones. En un momento en que la Biblia no existía, estas evidencias dramáticas del Espíritu Santo eran necesarias para el desarrollo de la Iglesia, pero no se debe olvidar que la producción misma de la Biblia es una de las grandes obras del Espíritu Santo. Esa Biblia está a disposición de los pueblos todos de la tierra, y no se debe pues exigir manifestación dramática del Espíritu. Quienes exigen revelaciones extraordinarias, además y aparte de la Biblia, en cierto sentido niegan la suficiencia de esos escritos inspirados por el Espíritu Santo. Las señales de Pentecostés eran características de la época y momento histórico en que aparecieron. Fíjese usted en el don de hablar en lenguas. No fue una cosa arbitraria, sino sumamente funcional. Llegó en el preciso momento en que se hallaban en Jerusalén viajeros de todas las naciones debajo del cielo. Este milagro permitió una obra sin precedentes en la historia, que fue anunciar el Evangelio a esas vastas multitudes. Los milagros de Dios siempre tienen un propósito, no son mero teatro. Muy poco después ocurrieron cosas extrañas en la Iglesia cristiana, como puede verse en la carta de Pablo a los Corintios. El apóstol hace ver que los espectaculares milagros del Espíritu deben ser considerados como cosa secundaria y dar lugar a evidencias más permanentes e internas de su poder extraordinario. Es obvio que en la iglesia de Corinto los cultos de adoración eran tales que no permitían la predicación sistemática y ordenada de la palabra de Dios. Había mucho entusiasmo, éxtasis y hablar en lenguas extrañas. Sin lugar a dudas, esto era evidencia del poder del Espíritu, pero no se estaba utilizando correctamente. Así es que el apóstol, con evidente compasión, pero también firmeza, escribe que en la iglesia quiero más bien 5 palabras con mi mente que 10,000 palabras en lengua extraña. El maravilloso poder del Espíritu Santo se manifiesta hoy en día tan maravillosamente como lo fue en cualquier otro momento de la historia de la iglesia. Su poder regenera corazones de acero y los convierte en corazones sensibles. Penetra corazones muertos en delitos y los transforma en corazones pletóricos de vida eterna. Por la obra del Espíritu Santo, muchos hombres y mujeres que desconocen a Dios y a su Hijo llegan al momento glorioso de decir en sus rodillas: «Mi Señor y mi Dios». La presencia de hombres y mujeres de fe en este tiempo materialista testifica elocuentemente al poder del Espíritu Santo. No son los sistemas educacionales que los producen. Aún en el caso de organizaciones llamadas cristianas, se trata de humanizarlo todo, reducirlo a términos matemáticos o científicos. Pero pese a ello, hay quienes no han doblado sus rodillas ante estos baales y quienes han sido inspirados por la visión de la fe cristiana. Estos mantienen alta la frente en medio de las furiosas tormentas de hoy y anuncian frente al espectro de la muerte que su Redentor vive. Esto es evidencia clara del poder del Espíritu Santo, porque ellos mismos son gente de poder. Este poder del Espíritu se manifiesta también en los esfuerzos cristianos contra las fuerzas del mal. Esto no quiere decir que los creyentes jamás pecan, pero sí significa que en medio de un mundo saturado de impurezas, avaricia, egoísmo y maldad, los cristianos se ven influenciados por una fuerza infinitamente superior. Es el poder del Espíritu Santo que les permite llegar a conocer la secreta dulzura de la pureza, la honestidad y el contentamiento. Ese mismo poder se manifiesta en aquellos que han obtenido la paz que sobrepuja todo entendimiento. Pese a confusiones y peligros, dolores y angustias, el creyente posee una paz comparable a la serena superficie de un plácido lago. Tiene usted poder. No se trata del poder de las armas o de la fuerza física. Tampoco se trata del poder manifestado en el primer Pentecostés, cuando los apóstoles hablaban en lenguas y curaban enfermos. Por siglos y siglos el pueblo de Dios ha vivido sin experimentar tales manifestaciones. Se trata más bien del poder que se requiere para confesar a Cristo como Salvador y Señor. El poder que permite resistir las tentaciones de la vida en medio de un mundo pecador. El poder que puede dar paz en las más turbulentas tormentas. ¿Tiene usted tal poder? Si lo tiene, no hay fuerza ni en la tierra ni en el cielo que se lo pueda quitar. Tiene usted el poder más grande que se haya visto por ojos humanos. Puede tenerlo, porque la palabra de Dios lo ofrece a todo aquel que se dirige al Salvador. A usted también.
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y estando en la condición de hombre, se humilló a sí mismo, haciéndose obediente hasta la muerte y muerte de cruz. Por lo cual Dios también lo exaltó hasta lo sumo y le dio un nombre que es sobre todo nombre, para que en el nombre de Jesús se doble toda rodilla de los que están en los cielos y en la tierra y debajo de la tierra, y toda lengua confiese que Jesucristo es el Señor, para

¿Cuántos quieren verdaderamente que Dios nos muestre el cielo? Y aquí está a tu lado, levanta tu mano, porque el cielo está aquí en esta. Hoy declaramos que ángeles cantan literalmente en este lugar.

0: La radio te informa la hora. 9:30 minutos.
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1: Viper estaba acostado en su cama, listo para ir a dormir. Pero algo le preocupaba. ¿Qué sucede, querido? Todavía tu luz está prendida y no te has dormido.
2: Sí, abuelita. Lo que pasa es que estoy un poco preocupado, porque mañana vamos a festejar un cumpleaños y cada uno debe llevar algo para compartir. ¿Y sabes una cosa? Hay muchos chicos que no pueden hacerlo. Entonces, ¿cómo podría hacer yo para ayudar y para que la comida alcance para todos?
1: Ay, Viper querido, esto me recuerda a una historia de Jesús.
2: ¿A una historia de Jesús, abuelita?
1: Sí, presta atención que te cuento. Un día, Jesús cruzó el mar de Galilea y subió unas colinas con todos sus amigos y una gran multitud que lo seguía. Muchas personas. Eran como 5,000 eran. Hombres, mujeres y niños.
2: ¿Tantos eran, abuelita?
1: Eran un montón. Viper, y ya tenían hambre porque el sol se había escondido y no habían comido nada porque lo habían estado escuchando a Jesús todo el día.
2: Y seguro que tendrían mucho hambre porque después de caminar todo un día entero.
1: Claro, pero querido, ¿dónde iban a comprar algo para tantas personas? Todavía el supermercado no se había inventado. ¡Ay! Entonces eso se preguntaban los amigos de Jesús. ¿Dónde comprar? ¿Dónde comprar? Hasta que un niño, ese niño que su mamá le había llevado para el viajecito, 5 panes y 2 pequeños peces, lo trajo a Jesús porque quería compartirlo.
2: ¿Se lo fue a llevar a Jesús, abuela?
1: ¡Claro! ¡Qué lindo chico! Lindo como vos, Viper. Pero, ¿le habrá calzado para toda la gente esos 5 panes, 2 pececitos?
2: Y era mucha gente. ¿Cómo iban a hacer?
1: ¡Ah! Jesús tenía todo pensado. Bueno, la multitud se sentó. Jesús tomó esos alimentos y dio gracias. Entonces, comenzó a repartirla y le dio a sus amigos. Y ellos repartieron y repartieron. Y era un pececito y otro pececito y otro pececito.
2: ¡Se hicieron un montón!
1: ¡Mucho, mucho, mucho! ¡Sí! Y alcanzó para toda la gente. Y no solo eso, Viper. ¡Sobró! ¡Alcanzó y sobró!
2: ¡Sobró, abuela! ¡Pero tanto se multiplicó!
1: ¡Claro, Viper! Recogieron 12 canastos de comida y así se los llevaba la gente para el viaje, seguramente.
2: O sea que Jesús era re poderoso.
1: ¡Oh, claro! No es nada imposible para Jesús, Viper. ¿Viste, Viper? Así como Jesús multiplicó el alimento en esa época, también lo puede hacer mañana en el cumpleaños.
2: Y ahora, abuelita, ¿le podemos pedir a Jesús para que mañana la comida alcance para todos los chicos?
1: ¡Claro que sí, querido Viper! La fiesta había estado buenísima. Viper jugó con sus amigos, escucharon música y hasta comieron un montón. La pasaron tan bien que Viper salió corriendo para contarle a su abuela todo lo que Dios había hecho.
2: ¡Abuela, abuela!
1: ¡Hola, querido Viper! ¿Cómo te ha ido en la fiestita?
2: Quiero contarte, abuelita. Estuvo re buena la fiesta.
1: ¿La comida alcanzó para todos?
2: Para todos. Había de todo. Y no sabés, lo que pasó, sobró.
1: ¡Oh, entonces como en el tiempo de Jesús!
2: Sí, abuela. ¿Te acordás que ayer oramos? Y Jesús nos contestó la oración.
1: ¡Ay, menos mal que Jesús todavía tiene un 10 en matemáticas!

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1: ¡Chao! 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
4: Mi hogar está lleno de luchas y riñas, señor Palau, me dice una niña de 17 años. Estoy cansada de vivir en la casa de mis padres. ¿Por qué es que en una familia que pudiera ser feliz, señor Palau, como la nuestra, que tiene todo lo que necesita para gozar, sin embargo no gozamos? Yo no me explico, yo no entiendo. Quiero casarme jovencita para poder escapar del infierno que es mi casa. Pero mi pregunta es esta, señor Palau. ¿Por qué? ¿Por qué hay luchas y riñas en un hogar que podría ser feliz? Querida señorita, voy a contestar su pregunta con 7 respuestas, así que me tengo que apurar. Y no son mías, son del famoso sabio Salomón que tanto bien ha hecho a la humanidad. ¿Sabe usted por qué hay luchas y riñas aún en los hogares que pudieran ser felices? Dice así el sabio, 6 cosas aborrece Dios, y aún 7 abomina su alma. Primero, los ojos altivos. ¿Qué quiere decir? La arrogancia, el orgullo. La mayoría de las luchas y las riñas en un hogar vienen por el egocentrismo, el yoísmo, el vivir altivamente, arrogantemente, orgullosamente uno o más miembros de la familia. Sobre todo, si el padre es orgulloso y no se humilla ante su mujer y sus hijos, crea profundos problemas, luchas y riñas en el hogar. ¿Qué clase de persona es usted? Segundo, señorita, luchas y riñas vienen al hogar cuando la lengua mentirosa impera. Si en su familia se han habituado a mentir y a engañarse unos a otros, no se sorprenda que haya luchas y riñas. Tercero, ¿por qué está su hogar lleno de luchas y riñas? Porque dice las manos derramadoras de sangre inocente. Aquí no se refiere a asesinos, se refiere a destrozar el carácter de otras personas. En una familia donde la familia tiene la costumbre de criticar a los demás, de burlarse, de ser cínico, de destripar, por así decirlo, a los amigos, vecinos y conocidos, incluso a miembros de la iglesia, eso trae tremendos problemas al hogar. Cuarto, ¿por qué hay luchas y riñas en su hogar, señorita? Dice, el corazón, dice Salomón, que maquina pensamientos inicuos. O sea, si en la familia no impera la pureza, el amor y la verdad de Jesucristo, el Hijo de Dios, si la Biblia no ocupa el lugar central en su hogar, hay pensamientos inicuos, pensamientos malos, y de allí brotan las luchas y las riñas en la familia. En quinto lugar, dice, los pies presurosos para correr al mal. Generalmente, cuando hay luchas y riñas en un hogar, uno de los miembros o más viven una vida mala. Van a fiestas que no corresponden, cometen fechorías que son impropias, tienen negocios torcidos, son deshonestos en su empleo con su patrón o con los empleados. Sexto, el testigo falso que habla mentiras. En una familia donde se testifica mal de los demás, hay luchas y riñas. Y por último dice el que siembra discordia entre hermanos. Dios abomina y aborrece los que traen división al hogar. Le pregunto, señorita, ¿usted está trayendo paz a su hogar? Usted me escribe la carta, pero ¿es usted una pacificadora? Jesús dice, bienaventurados los pacificadores, porque ellos serán llamados hijos de Dios. Usted puede traer paz a su hogar si Cristo controla su vida.
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0: La radio te informa la hora. 10:35 minutos.
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1: Hola, les saluda su amigo Marco Vega. Nuestro apunte de hoy se llama El Camino del Arrepentimiento. Lucas 15, verso 17. Por fin recapacitó y se dijo, ¿cuántos jornaleros de mi padre tienen comida de sobra? Y yo aquí me muero de hambre. Tengo que volver a mi padre y decirle, papá, he pecado contra el cielo y contra ti. Ya no me merezco que se me llame tu hijo. Trátame como si fuera uno de tus jornaleros. Estamos con la Nueva Versión Internacional. Esta parábola del hijo pródigo es una de las más bellas ilustraciones de amor. En este pasaje nos encontramos con el hijo menor, sentado entre los cerdos, sucio, cansado, hambriento, olvidado por todos. Los tiempos de fiesta terminaron. La desesperanza ahora comienza a asomarse. Este pasaje nos dice que fue en ese momento que el muchacho volvió en sí, entró en razón. Es una expresión que bien puede aplicarse a que estuvo anestesiado durante una operación. Nos da a entender que durante un tiempo este muchacho no había estado consciente de lo que estaba haciendo. De hecho, esto es exactamente lo que hace el pecado. Adormece nuestros sentidos y no permite que entendamos nuestra necedad. Entonces, el primer paso en el arrepentimiento viene cuando recuperamos esta pérdida de conciencia. Repentinamente vemos lo equivocado de nuestro camino. La luz ilumina nuestro entendimiento y comenzamos a ver con otros ojos. En segundo lugar, este joven entendió que el camino hacia la recuperación era el que le llevaba indefectiblemente de vuelta a casa, que el bien y la salud se encontraban en la relación con su padre. Este arrepentimiento no solo consiste en reconocer el camino malo, sino también en iniciar un nuevo viaje que nos lleve a la comunión y a la intimidad con Dios. Y en el tercer lugar, es que detectamos un error en el pensar del muchacho. Hace un plan para corregir su vida. Hazme como uno de tus jornaleros. Es precisamente en este punto donde el arrepentimiento muchas veces no es correcto. Reconocemos el mal, pero no podemos decirle a Dios cuál es el plan para corregirnos. Nos basta con darle libertad para que Él trabaje en nuestras vidas. El Padre es la solución a nuestro problema. Necesitamos acercarnos a Él, no para hablar, sino para escuchar. No para decirle qué hacer, sino para que Él nos diga qué tenemos que hacer. Si debemos hacer algo, seguramente Él lo mostrará. Por tanto y en tanto, disfrutemos de sus besos y sus abrazos. Hasta la próxima.
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1: El matapalo es un tipo de árbol perteneciente a la familia de las moraceas. Este tipo de árbol se encuentra en la parte tropical del continente de América. La peculiaridad es en su nombre, se debe a que siendo un tipo de planta epífita, al iniciar su vida sobre las ramas de grandes árboles comienza a succionar la savia, inoculándole toxinas. Según su crecimiento va estrangulándolos poco a poco hasta que terminar por secarlos y dejarlos muertos. En algunos casos este tipo de planta llega a confundirse con el follaje del árbol y no se detecta fácilmente porque a simple vista parece como si es una rama más del árbol afectado. Las personas que trabajan en jardinería saben que este tipo de plantas representan un peligro mortal a los árboles, dado que si no se trata a tiempo cortando las ramas infectadas puede llegar a terminar con la vida del árbol entero. Así, todo buen árbol da buenos frutos, pero el árbol malo da frutos malos. Mateo 7:17. Al igual que en matapalos existen hábitos o costumbres malas que se llevan en práctica. A menudo tenemos pecados ocultos tales como la pornografía, prácticas sexuales, no correctas, mentiras, engaños. Son cosas que a menudo nadie más sabe, solo nosotros. A pesar de todo eso, tratamos de llevar una vida aparentemente normal, pero en nuestro interior sabemos claramente que no todo está bien. Este tipo de acciones posiblemente se ha sabido ocultar, pero el pasar del tiempo nos terminarán hundiendo más en ellas hasta consumirnos espiritualmente e incluso físicamente como un matapalos. La única opción para frenar este peligro mortal en tu vida es cortar por completo esa parte que está siendo asfixiada y no dar lugar al pecado. Puede ser que tú mismo has experimentado alejarte de ellas, pero al igual que el matapalo aún están ahí, asfixiándote, tratándote de apoderarse cada día de tu vida. Jesús dijo que, al igual que los árboles, debemos dar frutos buenos. Él quiere que nuestro interior esté sano para que podamos dar frutos sanos, acciones buenas. Te animo a que cambies las circunstancias de tu vida. Dios puede hacerlo, Jesús puede hacerlo. Él siempre tiene una salida para cualquier situación difícil que enfrentemos. Lo único que nos pide es que nos acerquemos a Él confiadamente y le permitamos obrar en nuestra vida.
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0: La radio te informa la hora. 11. 5 minutos.
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1: Quiero hablarle en esta mañana sobre cuerpo glorificado. La Biblia habla de esto en varios momentos y tiene que ver con usted y tiene que ver conmigo. Llegará el momento, llegará el día donde vamos a tener un cuerpo glorificado. Dígalo conmigo, voy a tener un cuerpo glorificado. ¡Qué bueno, qué lindo, qué maravilloso! Esto no se acaba aquí, esto no tiene que ver con que no. Algunos hasta se sentencian, ¿vio? Dicen, bueno, me quedan tantos o me quedan tantos o me quedan tantos, ¿no? Y cuanto uno más está pasado de moda, menos parece que nos queda. Pero sabe, ayer justamente venía de Córdoba con unos pastores y yo venía pensando, mire, veníamos bien rápido. Y yo digo, en un instante puede terminar toda la cosa, ¿no? Por este lado, pero comienza por el otro. Amén. Amén. Somos tan frágiles, y a veces no pensamos así. Vemos a alguien mayor y dice, este le queda poco, pero tal vez, mire, la cosa tiene que ver mañana conmigo. Mi esposa siempre me dice, no sabemos el próximo segundo, el próximo minuto, si vamos a estar o no vamos a estar aquí. Amén. Pero, ¿sabe? Yo voy a seguir estando, no sé si aquí o allá, pero voy a seguir, amén. Esa es la promesa, esa es la esperanza de gloria. Por eso es tan importante que hablemos de esta transición que tiene que ver con este cuerpo del cual describe la palabra de Dios y Pablo lo hace en una forma tan categórica allí en 1 Corintios capítulo 15. Todo ese capítulo, mire, usted lo debería leer y tenerlo bien presente, y no solamente por usted, sino también por esos hijos, por nietos, por vecinos, por familiares, que cada uno, ¿no? Tengamos la certeza, dice Pablo, de que vamos a ver a Cristo un día, amén, con este nuevo cuerpo glorificado. Amén. Señor amado. Los creyentes disfrutarán de la eternidad en la presencia de Dios con cuerpos glorificados y perfectos. Así dice la palabra del Señor, ¿no? Y tal vez usted tiene un cuerpito lindo. Yo me acuerdo, mire, yo solía saltar hasta de 2 metros, dos metros. Ahora cuando tengo que saltar, mire, 30 centímetros lo pienso bien, Dios. ¿Por qué? Porque dice Pablo que este cuerpo de humillación, ¿no? Y parece que cuanto más pasan los años, más nos humilla este cuerpo, Antes yo solía escuchar radio o por ahí prendía el aparato ese, televisor, ¿no? Y a veces estoy escuchando bien y me dicen, ¡ay, hace falta que lo escuches tan fuerte! Es que no oigo si no lo pongo fuerte. No sé si a usted le pasa. O preguntamos, ¿qué es lo que dijiste? Porque no lo escuchamos bien. Algo ahí se está, ¿no? Desgastando, algo está cambiando. Y podemos ver otras cosas que antes hacíamos y teníamos de una manera. Y los jóvenes nos miran y dicen, pero este viejito. amado, querido. Pero casi como diciendo, como que no puede, porque no lo entienden bien qué nos va pasando, ¿no? Y esta descripción de Pablo, ¿no? Este cuerpo de humillación, ¿no? Que queremos, pero no podemos. Con la mente llegamos, pero a veces con nuestras fuerzas, ¿no? Y ahí andamos levantando alguna carga y andamos 2 semanas después, fricciones y qué sé yo, y cosas semejantes. Por eso es tan interesante cuando habla de este cuerpo glorificado, ¿no? Amén. Y es tan importante que usted entienda, y si no lo entiende, llegue a entenderlo, que esto tiene que ver con usted. Amén. Amén. Y la prueba fue este Jesús, esos 40 días que estuvo con nosotros en ese nuevo cuerpo. Hay cosas allí que Él nos mostró, que Él nos expresó, y qué importante que lo tengamos a esto en movimiento en nuestro corazón. Amén. Pablo, es interesante, pero en este capítulo 15 usa varias comparaciones como para de alguna manera hacernos entender y esto de la resurrección y esta carne nuestra, ¿no? Por ejemplo, allí en Juan capítulo 12, versículo 24, Pablo toma un ejemplo que Jesús aquí lo está poniendo en movimiento. Dice, en verdad, dice Jesús, os digo que si el grano de trigo no cae en tierra y muere, queda solo, pero si muere, ¿qué sucede? Produce mucho fruto. Y es como que Pablo toma esto y lo aplica en este capítulo 15 de Primera Corintio, ¿no? Y dice, tal vez alguien pregunte, ¿y cómo resucitarán los muertos? ¿Con qué cuerpo vendrán? Y casi le pone una palabra que medio que molesta, ¿no? Necio, dice. Necio, lo que tú siembras no llega a tener vida si antes no muere. Y lo que siembras, no siembras el cuerpo que nacerá, sino el grano desnudo, quizás de trigo o de alguna especie, como para que entendamos un poquito de todo esto, ¿no? Usted sabe que cuando planta una semilla, lo primero que hace esa semilla es deformarse, ¿no? Casi transformarse, muriendo como semilla, pero hay algo allí que comienza a suceder, una transformación tan particular. Y Pablo como queriendo decir, esto tiene que ver con ese cuerpo glorificado, esa transformación que se produce. Estoy hablando espiritualmente. Amén. Es casi como que usa lo natural para querer explicarnos esto espiritual. Espiritual, esto donde Dios se mueve y transforma y cambia. Amén. Ese cuerpo nuestro va a morir, tal vez de distintas maneras. Vio que hay algunos que van a la tumba, tierra, hay otros que en el mar, hay otros que tal vez son consumidos allí por el fuego, o distintas maneras o distintas formas, pero morimos. Y algunos piensan y como que se acabó la cosa, pero yo, como usted, como cristianos que somos, sabemos que hay algo allí que tiene que ver con transformación gloriosa. Aleluya. ¿O no tiene esperanza usted? Por ese amén tan flojucho, mire, parece que me estoy solo acá predicando en este lugar. Ayúdeme. Amén. Ay, pastor, ¿de qué está hablando? ¿Qué pasa, pastor? Cuénteme un poco, le estoy contando. Ayúdeme. Póngalo en su corazón. Es importante que usted lo sepa, lo entienda. Es por eso, Pablo, que todo un capítulo capítulo para explicarnos esta maravillosa riqueza. Y ¿sabe qué? Yo lo que voy a estar tratando de hacer en este día es ponerle una suma de conocimiento que en ese entonces Pablo no tenía. O sea, voy a usar lo mismo de Pablo, pero le voy a sumar un montón de conocimiento que hoy Dios le ha revelado a los hombres. Amén. Y está en el internet ese, si usted lo busca, y se va a encontrar con esto maravilloso. Yo digo, si Pablo hubiese tenido internet, mire, ah, le hubiese puesto todo esto. Ah, qué, ¿no? Pero la esencia está aquí, amén. Así que acompáñenme y vamos a sacarle toda esta gloria a esta preciosa escritura. Aleluya, amén. Si usted se fija en esa semilla, está el patrón. ¿El patrón para qué? Para que salga otra planta con esas mismas semillas y eso se multiplique y produzca, mire, de ese roble, un bosque de robles. ¡Qué poder que hay detrás de todo este proceso! ¿No? Amén. O sea que usted agarra la bellota esa de ese roble y usted puede decir, acá hay un bosque. Estoy hablando de lo natural, no estoy llevando a nada espiritual, pero para que usted me entienda lo poderoso que es nuestro Dios. Como Él, ¿no? Uno dice, de la nada, Él hace algo. Acá, mire, de algo, ni le cuento, ¿no? Lo que se produce y lo que se reproduce. ¡Aleluya! ¡Amén! O sea que en esa bellota allí está el código genético. Estuve averiguando un poco sobre el código genético, algo que Pablo no sabía, pero se dice que el código genético suyo puede durar hasta 8,000 años tirado en la tierra, sin que nadie se preocupe o se ocupe allí, 8,000 años. O sea, yo recojo algo de todo eso que usted supo ser y tengo el código genético único de no Martita o de Mónica o de Juancito, de Davidcito. Qué maravilla, ¿no? Dice que si uno lo guarda a 5 grados nada más, como que lo mete en la heladera, puede durar hasta 6,000,000 años. ¡Pah! Con esto le quiero decir cómo mi Dios puede sin ningún problema tener toda la raza humana, todos los seres humanos que han existido y que van a existir y que existen. Y se dice que con una pieza de 4x4 puede tener todo allí. ¿Qué? Y esto estoy hablando a lo natural. Si se compra su microscopio ese especial y estudia allí esa molécula, eso tan diminuto que sus ojos no lo llegan a ver, allí está toda la información necesaria para... ¡Ay, Señor amado! Antes era huella digital, ahora con eso, el código genético... Este es David Pazuelo. Amén. Ay, Señor, me gustaría, mire, meterme un poco más, porque podemos hablar de otras cosas que están, pero lo puede hacer cuando usted va allí. Y cuando lea en el internet, alábelo al Señor. Qué grande que eres, Señor. Que todo puede. Pero. Amén. Nunca la alabó cuando nota esas cosas que suceden y que se mueven y que usted está hecho de y que no hay otro como usted y ha sido creado imagen y semejanza del Todopoderoso. ¡Ay, Señor amado! ¡Aleluya! Es para alabarlo, ¿vio? Lo que pasa es que usted se acostumbró a todo esto. Yo cuando veo a mis nietos y que este se parece a mí, que este toma la actitud que, wow, digo yo, la transferencia gloriosa que se ha producido en este nieto, qué maravilla. Y estoy esperando que salga otro en cualquier momento, porque digo, a ver en qué otras cosas. Ay, pero mira esto, yo no lo tenía muy en cuenta, pero, ay, Señor amado. Tiene que alabar un poquito más seguido usted. A veces uno se acostumbra, ¿vio? Amén. Tengo un libro que he escrito hace muchos años atrás que se llama Mina de Diamante, ¿no? Ni me acuerdo el título, mire, qué bárbaro, hace tanto tiempo. Graciela, ¿vos te acordás? Descubre tu mina de diamante, así se llama, ¿no? Y qué es lo que trabajo en el corazón de usted a través de ese libro, es que descubre el potencial. Hay algunos, escuchen, que están sobre la mina de diamante y no se dan cuenta. Amén. Mire, el hecho de venir a Catedral Cristiana, usted está en una mina de diamante. Está siendo forjado, tocado por el Maestro, definido, le está dando, hay cosas que le está compartiendo, revelación gloriosa a su vida, amén, que solo lo está haciendo con ustedes, cuando hay millones y miles de millones de seres humanos, pero a él le ha placido que usted tenga esa información, amén, y eso es diamante glorioso, precioso, poderoso. Para su corazón, para su vida. Pero hay algunos, mire, que por ahí se quedan dormidos. Ay, me da ganas de despertarlos de acá, vio. A veces, mire, están con los ojos así, pero por dentro están. Yo tenía una vieja canción que decía, gente dormida en la luz. ¿Conoce gente dormida en la luz? ¿Eh? Podemos ser cristianos dormidos en la luz. No nos damos cuenta de lo que tenemos. Dice que Él nos eligió y no nosotros a nosotros mismos. Mire, es para darle gloria. Yo soy un elegido del Todopoderoso. ¡Algo! Él vio en mí algo. Le ha interesado de mí. ¡Oh, Señor amado! Ay, no me tengo que ir de esto porque es tan precioso. Amén. Esos cuerpos nuestros, ese ADN, ese parecido, ese cuerpo, el cual un día tal vez no tengamos que descartarlo, pero eso mismo, en esencia, es, no, aleluya, Señor amado. Ay, no me tengo que ir, mire, porque si no, se me van a enojar. Dicen, este es muy largo el mensaje del pastor este. Aleluya. Esa esencia, un día, vamos a ser nosotros mismos, pero qué glorificados. Aleluya. Ay, Señor. Y la todo eso que pasa con nuestro cuerpo, eso viejo, va a facilitar esta reconstrucción de esa resurrección en un cuerpo nuevo, un cuerpo glorificado, con ninguno de todos esos defectos de la edad que mencioné al comienzo, pero con todo lo necesario para llevar una vida perfecta en el cielo. ¡Wow! ¡Qué maravilla! Pablo sigue hablando y usa una segunda ilustración para responder a un segundo desafío de los escépticos. Vio que hay gente, ¿no? Si no lo veo, no lo creo. Dice, no. Y ahí andan, con la lupa, vio. Contame de ese Cristo, a ver cómo hace esto y cómo hace aquello. Y él dice, mira, ¿sabes qué? Dice, cree, solo cree. Ay, no, no, no, no, no. El escéptico trabaja con todo esto, ¿no? Y se pierde cosas preciosas. ¿Por qué? Porque si no cree, no lo va a ver. Amén. ¿Me está entendiendo un poco lo que estoy queriendo? Ay, Señor amado. Aleluya. Y aquí Pablo, como tratando de alguna manera de ayudarle al escéptico, ¿no? ¿Con qué clase de cuerpo vienen, no? Y ese versículo 39, ese 1 Corintios capítulo 15, lo dice con una respuesta. Pablo allí señala que es absurdo pensar en la resurrección del cuerpo como carne humana normal. ¡Wow! Después de todo, incluso en nuestro conocimiento terrenal, limitado, no toda carne es la misma carne, dice Pablo, sino que una es la de los hombres, otra de las bestias, mire cómo lo explica Pablo, ¿no? Otra de las aves y otra de los peces. El cuerpo resucitado será sin duda una variedad diferente de carne de lo que conocemos por la experiencia terrenal. Señor amado, queriendo de alguna manera provocar a nuestra imaginación, diciendo, escúchame, si Él creó esa carnecita que es, ¿no?, la del ave esta, distinta a la carnecita del pez este, y distinta a la carnecita de la vaquita aquella. ¿Cómo nos va a poder hacer esto otro? De lo cual estoy queriendo un poco que entienda esta carnecita que se achaca con el tiempo y está limitada a los controles en cuanto a temperatura, en cuanto a esfuerzo, en cuanto a tiempo. No podrá Él producir algo como su palabra lo dice. Amén. Ese cuerpo glorificado. ¿Sabe? Con mis hijos, hace tiempo atrás, nos pusimos un poco a criar peces, ¿no? Y con los peces también hay crustáceos, ¿no? Las langostas esas que algunos de ustedes se las comen, ¿no? Son ricas, ¿no? Tienen un gustito a pollo, ¿vio? Y son caras. Y todo eso, ¿vio? Uno las puede cultivar a través de, ¿no? La hombrita, el machito y todo. Bueno, eso es lo que un poco hacen mis hijos. ¿Sí? Y ¿sabe una cosa? Yo no sabía, y un día me puse en una de estas peceras donde tienen esos, esas langostas, y ¿sabe una cosa? Me llevé una sorpresa, en parte fue una desilusión, porque habían comprado una de estas langostas y ahí estaban cuidando el labio, y de pronto llegué una mañana y veo, y se murió. Y era cara, vio. Pero ¿sabe una cosa? De pronto vi detrás de un coso que había ahí, como una piedra, que salió una langosta. Y se parecía a la otra. Y entonces, no, mi pregunta fue, ¿quién puso otra langosta acá? Y me dijeron, no, papi. Eso que vos ves ahí es el cuerpo anterior de la langostita esa. Todo eso quedó allí con las pinzas, ¿vio esas tenazas que tiene? Todo. Y esta es la nueva langosta que salió de... Ah. ¿Cómo es esto? Yo decía. ¡Qué impresionante! Eso es transformación. Y yo decía, ¿sabe qué? Si Dios puede hacerlo por una langosta esto. Cada 6 meses hacen esta renovación las chicas estas. No solo eso. Si usted le corta una pata, le crece otra pata. Ay, pastor, me voy a comprar una langosta. Créame, es así. O sea que Dios tiene poder para transformar. Amén. Ese cuerpo viejo, decadente, que tal vez medio no sirve casi para nada, en algo totalmente nuevo, pero glorificado. Aleluya. Amén. No sé si usted me está entendiendo en esta mañana. ¡Ay, Señor! Será tan diferente a este cuerpito el que hoy opera aquí en medio de ustedes, esa carnecita terrenal, la cual es una carne de pecado. Amén. ¿Sabe qué? Es interesante cuando nos ponemos a ver un poquitito allí cuando Jesús sale de la tumba, está allí en ese lugar, y María lo confunde a Jesús. Esto lo he dicho tantas veces, ¿no? María lo confunde a Jesús con el jardinero, el que estaba, pensaba, están cuidando las plantas o están cuidando el lugar este. Y allí le pregunta y dice, ¿dónde han llevado al maestro? Porque allí la tumba está vacía, este hombre ahí. Y entonces dice que Jesús le dice María. Y cuando Jesús le dice María, María reacciona. Y le dice, Rabón y maestro. Era cierto lo que decía tiempo atrás, los profetas también lo habían comentado. Yo me imagino que todo esto pasaba por la mente de María. Y ahora mis ojos lo ven. ¡Ha resucitado el Señor! ¡Aleluya! ¡Amén! ¡Qué impactante todo esto! Y la pregunta siempre es la misma. ¿Cómo es que no lo reconoció? Si María había estado junto al maestro, había caminado, había hecho comentarios, vio milagros suceder, ¿cómo es que no se dio cuenta? Y lo que sale a relucir es la influencia del pecado sobre nuestras vidas. Es verdad que él nunca pecó. Pero sabe una cosa, esto no quita que el pecado produzca algo en nosotros. Una mami que ve a su hijo drogándose, eso va a repercutir en esa mami. Eso que tiene que ver con pecado, a esa mami, mire, la opaca y hasta le quita años de vida, porque eso produce algo tan particular en el corazón. Y Jesús también estaba, mientras caminó por esas calles polvorientas, bajo estos efectos del pecado, viendo los sucesos, viendo situaciones, viendo esos amigos, viendo cosas allí. Ese Juan el Bautista cuando le cortan la cabeza, ese rey, a causa de su actitud allí con respecto a las palabras de Juan el Bautista y todo eso, su amigo, ese amigo del alma de Jesús, de pronto verlo de esta manera, enterarse de la noticia, eso opacó, eso seguramente trastocó su corazón, esa influencia del pecado que vivimos cada uno de nosotros, cada día, produce el que cambiemos, el que lamentablemente suframos consecuencias, y todo eso ya no estaba en ese cuerpo glorificado. Por eso María le costó darse cuenta que era Jesús. Estaba ese cuerpo en perfecto estado, sin la influencia de pecado, cuerpo glorificado. ¡Aleluya! ¡Cuánto para hablar de esto! Pero, ¿sabe? Es tan importante que usted me entienda. Amén. Y Pablo sigue y luego dice que hace una comparación allí en el versículo 40, diciéndonos, hay asimismo, dice, cuerpos celestiales y cuerpos terrenales, pero la gloria del celestial es una y la del terrestre es otro. Y hay una gloria del sol y otra gloria de la luna y otra gloria de las estrellas. Pues una estrella es distinta a otra estrella. Buscando, queriendo de alguna manera que entendamos todo esto. Las diferencias y todo el movimiento y todo que tiene que ver con él. ¿Sabe? Con uno de mis hijos visitamos un centro espacial, ¿no? Y yo había leído sobre el tema de los meteoritos. No sabe tal vez, pero caen meteoritos, pequeños gramos de meteoritos, casi todo el tiempo en nuestro querido mundo. Y hay gente que se ocupa de excavar esto, porque cae y se profundiza, y hay gente que van y buscan, y cuando descubren, mire, eso vale más que el oro. Y me interesó, ¿vio? Me interesó. No piense que es por la plata que me interesó, ¿no? Pero ahí me puse a recabar información y me enteré, por ejemplo, un gramo de meteorito vale unos $130. Y hay gramos de meteorito que llegan hasta valer $1,000. Un gramo. Más que el oro. Pero, ¿a qué vengo con esto? Resulta que cuando visitamos este centro, allí en este centro espacial, me encontré con un meteorito de 100 kilos, más o menos 112, 115 kilos. Y yo saqué enseguida cálculos matemáticos. Yo dije, un gramo 130, un kilo 130 mil dólares, 100 kilos. Uy, señor amado, enseguida armé cuenta, ¿vio? Señor, 130 millones de dólares. Así que lo abracé porque dejaban que lo abrace, ¿viste? Y que nunca tuve tanta plata junta en mi vida. El problema es cómo saco esto de acá, ¿no? ¡Qué maravilla! Y es interesante porque lo que han descubierto últimamente es que lo mismo que está hecho todo lo que hay rodeando este espacio, galaxia, sol, luna, todo eso está hecho de lo mismo que está hecho nuestro suelo argentino, nuestra querida tierra. Y esto lo han descubierto, mire, ¿no? Y hasta en algunos, dentro de ese meteorito, han descubierto agua. Y esto es algo último. Y lo único casi que nos llegan son metales. ¿Por qué? Porque cuando quieren cruzar y entrar, se desintegran y la mayoría se consume y solo quedan algunos metales que soportan tal temperatura y todo esto. Pero Pablo, todo esto que yo estoy contando no sabía mucho, pero allí puse un ejemplo tan precioso. Hay una gloria en ese sol y hay una gloria en esa luna, como dándonos un poquito allí de retoques del Todopoderoso, lo grande. Está bien. Ay, ¿qué quiere que le diga? Señor, en la que me estoy metiendo en este día, pero si usted puede captar algo, mire, estoy dispuesto a hacer lo que haga falta para que usted entienda que Él tiene poder. ¡Aleluya! Y si lo puede hacer por una langosta, o si lo puede hacer por ese otro animalito o ese otro bicho raro, ¿cómo no lo va a hacer por usted? Aleluya. Amén. El que puso esas galaxias, el que puso este universo. Aleluya. A veces, mire, nos maravillamos de la creación, pero nos olvidamos del autor, que es mi papá. Amén. No soy el fabricante, pero soy el hijo del fabricante. Si quiere, después le doy mi tarjeta. Pero me hace importante. ¿Por qué? Porque el mismo Dios ha puesto sus ojos sobre mi vida. Tóquelo al de lado y dígale, con vos también pasa lo mismo. El problema es que tal vez no te has dado cuenta todavía. Aleluya. Amén. La creación de Dios está llena de una infinita variedad. ¿Por qué nos cuesta, y hasta algunos cuestionan su capacidad de crear, ejemplo, carne humana? Señor, carne humana que sea apta para el cielo. Amén. Y aquí Pablo ya empieza a juntar todos estos ejemplos en el capítulo, en el versículo 42, ¿sí? Y los pone en una forma tan interesante, ¿no? Porque habla de la resurrección y dice, se siembra en corrupción, se resucita en incorrupción. Se siembra en deshonra, resucitará en gloria. Wow. Se siembra en debilidad, resucitará en poder.

esto para decir que en ese cielo tendremos cuerpos reales que serán permanente y eternamente perfectos. Señor amado, aleluya. Usted nunca va a mirar en un espejo y observar esas arrugas o el cabello como se me está cayendo. Usted nunca tendrá un día de enfermedad. Amén. Usted no va a ser susceptible a lesiones, a enfermedades, a alergias, y póngale el nombre que usted quiera. No habrá ninguna de esas cosas en el cielo, solo habrá una absoluta e impercedera perfección. Señor, aleluya. Tengo que terminar, mire, si no, los detractores me van a hacer polvo. Tengo que terminar, aleluya. Si usted va a Filipenses capítulo 3, versículo 21, Dios dice que va a transformar el cuerpo de nuestro estado de humillación en conformidad al cuerpo de su gloria. Aleluya. Amén. Es interesante esto que yo contaba recién de María. También le ocurrió a varios, a sus discípulos. Dice que iban rumbo a Capernaum y allí estaban hablando y de pronto Jesús se sumó al grupo que estaba yendo y a Emaús, perdón, y allí mientras caminaban, decidieron, dice, apartarse a comer algo, ¿no? En alguna posada, en algún lugar de estos, y allí se sentaron, yo me imagino, a esa mesa, y dice la palabra que cuando Jesús comenzó a bendecir esos alimentos, se dieron cuenta que era Jesús. El que habían crucificado, el que decían que iba a resucitar, es él. Y dice que al instante que se dieron cuenta, desapareció. Cuerpo glorificado. Uy, Señor. Amén. ¿Se acuerda cuando se le aparece a Tomás? Dice que entró al cuarto y no dice que alguien abrió la puerta o le abrieron la. No, entró. ¿Qué será ese cuerpo, no? Y allí fue a Tomás, y Tomás, medio cabeza dura, con una actitud así de no creer. Había hecho declaraciones que si yo no lo veo, y si no pongo mis manos y mis dedos, y lo toco y palpo, y qué sé yo. Tal vez haya alguno de esos en esta mañana. Y dijo algo tan precioso, bienaventurado aquel que no necesita, ¿no? Todo esto para creer. Está hablando a nosotros un poquito, mire. Amén. Bienaventurado soy. Sí. Y dice, pero bueno, está bien, Tomás, mete la mano, pone, acá tenés, toca, dale, date cuenta, haceme ese toque allí, palpar ese cuerpo mío para sacarte esta torpeza, esta incredulidad. Y mire cómo habrá sido la cosa que Tomás a partir de ese momento fue otra persona y hasta llegó a dar la vida por su maestro. Porque había producido esto tal cambio, en tal magnitud, que nunca más volvió a ser el mismo. Amén. Ay, Señor, una de las cosas que siempre provoco a corazones a veces que están allí medio, no, con todas esas dudas, le digo, vos sabés lo que necesitás, es tener un encuentro personal con Él. Amén. ¿Quiere una dosis de esto? Aleluya, no va a ser nunca más el mismo. Prepárese, abróchese bien el cinturón y dígale, aleluya. Y Él está dispuesto. Él es accesible. Aleluya. Amén. Tengo que terminar. Nuestros cuerpos resucitados serán brillantes de su esplendor.

0: Cuerpo glorificado de Cristo se describe tan brillante como el sol en su fuerza. Ese Apocalipsis 1:16 lo menciona, algo particular, algo especial allí en todo eso. Amén. Aleluya. Ay, Señor. ¿Se imagina? Se dicen los científicos que estudian la cabecita, hablan de que más o menos no llegamos a usar un cuarto de todo ese cerebro que tenemos nosotros, ¿no? Y a mí esto me impacta cuando lo pienso, ¿no? Pensar que lo tengo pero no lo puedo usar. No, no, no, no, no hay maneras en que estos, ¿no? Y han hecho toda clase de experimentos, pero mire, la cosa no se da. Ahora, a través del YouTube, a veces me mandan un chiquito allí de 5 años tocando el piano. Yo estudié 3 años, mire, cómo aprender a tocar ese piano. Señor amado, a los 5 años allí, una belleza tocando ese piano. Y yo digo, Señor amado. ¡Wow! ¡Qué glorioso! ¡Qué precioso! Y con un cuarto nada más, lo que sería si tuviese todo. Hasta yo tocaría. Amén. A veces veo personas y yo digo, ¡qué memoria que tiene! ¿Cómo me gustaría tener una memoria como esta? Ah, pero lo sé que está en camino la cosa. Ya está todo preparado, está todo alineado. Amén. Sáquenme una foto porque no me va a reconocer un día. Aleluya. Amén. Allí en Apocalipsis 23, 22, 3 dice, la maldición será eliminada. O sea, todo pecado dejará de ser. Aleluya. Amén. Todo esto precioso, poderoso, estoy hablando de ese plan, de este Dios maravilloso que tiene que ver con mi futuro. Amén. Y el suyo también. Ay, Señor. Ah, ¿cuánto hay para hablar, para entender los problemas que tengo con el conocimiento, los problemas que tengo con el arte, los problemas que tengo, mire, hablaba recién de la música, pero dice que un día todo esto se va a transformar en un cuerpo glorificado. Aleluya. Mire, no puedo hablarle mucho más de todo, porque tendríamos que tener otra capacidad para llegar a todo esto. Pero aunque nos pongamos a mover un poquitito por allí, nos vamos dando cuenta que tiene que ver con gloria, tiene que ver con poder. Aleluya. Allí en Apocalipsis 22 nos cuenta una escena tan poderosa. En la visión del escritor de Apocalipsis, Juan, inspirado por el Espíritu Santo, él está viendo todo eso y yo me lo imagino escribiendo y poniendo. Y cuando termina, él pone una frase tan categórica. De todo eso que él había visto, de todo eso que él había llegado, y algunas cosas no las pudo expresar. Pero pone esta expresión final diciendo, amén. Y luego dice, ven, ven, Señor Jesús, como diciendo, esto es algo muy fuerte, muy grande, muy poderoso. Yo deseo eso. Yo quiero eso. Ven, ven pronto. Quiero estar, quiero vivir todo eso. Quiero. todo eso. Aleluya. Me ha tocado despedir muchos corazones, algunos hombres poderosos, siervos de Dios, y situaciones que son tan particulares. Y todos con un gozo muy, muy, muy particular. Porque entienden, porque saben, porque han conocido. Uno de los que más me han impactado es la partida de nuestro querido pastor Francisco Menoyo, mi suegro, el cual ni sabía, o tal vez el Señor de alguna manera se lo reveló, que yo iba a ser su yerno, porque lo conocí cuando tenía 11 años. Y fue allá en Capilla del Monte, Sierra de Córdoba, fue por vacaciones, últimas vacaciones. Luego llegó y tuvo un accidente automovilístico, y partió. Pero es interesante, era un hombre al cual Dios lo usaba para hacer milagros y maravillas. Yo he hablado muchas veces en mis mensajes acerca de él. Para mí fue uno de los grandes que tuvo nuestra iglesia en cuanto a cómo Dios lo usaba en esto tan precioso que era bendecir gente y tocarlas en el nombre, que sobre todo nombre, y que sean sanados de una forma milagrosa. Y cuando él se estaba yendo, él le dijo algo a su familia. Le dijo, en 3 días, él me ha dicho que me va a llevar. De los 3 ya han pasado 2, me queda 1. Y bueno, la familia lo tomó como que, porque los médicos habían dicho que ya estaba bien, ya salía. Es muy probable que en horas iba a estar saliendo de esa clínica, de ese lugar. Pero la actitud de él era irse, porque él contó que Dios le había mostrado lo que era, y en parte nada más. Y comparado con eso a lo que él vivía aquí, no tiene nada que ver. Y mire, aquí tenía una preciosa familia. Mi esposa, ella me cuenta, yo a mi papá le ponía unos ruleros y él me dejaba hacer lo que yo quería con él. Y yo estudiaba peluquería. Ella tenía, mire, 12 añitos nada más. Y se llevaban tan bien. Ella lo acompañaba a veces cuando iba a los hospitales a orar por la gente. Y su esposa, doña Conce, que ya está en gloria, era una mujer preciosa y lo amaba este hombre, y mi amado esposo, mi querido, y era una preciosa familia. Porque a veces uno se quiere ir porque dice, si tengo que vivir con todo esto, no. Pero lo que quiero hacerle ver que era una muy hermosa y preciosa familia. Sin embargo, él prefería estar con él que seguir quedándose aquí. La cosa es que siempre esto me ha impactado. ¿Qué es lo que le mostró el Señor para tomar una decisión así? Le cuento en mi pensamiento, yo dejar a mis hijos y ahora con mis nietos, mi esposa, la iglesia, todas estas cosas que Dios me da por hacer. Y si el Señor me dice, ay, te quiero llevar, ay no, déjame un poquito más. Lo que quiero decirle en este día es que, ¿qué es lo que el Señor le mostró a él como si me mostrase a mí, ¿no? Para querer decir, no me voy con él. Esto tiene que ver con gloria. Esto no es nada comparable con todo. Pablo lo decía, ¿no? Nada comparable esto con la gloria venidera, la cual será mayor que todo eso otro que he vivido, de situaciones en las cuales he experimentado de su gloria aquí mientras he caminado por estas calles. ¿Qué será? ¿Cómo será? Pablo decía, para mí el morir es ganancia. Y no eran palabras, Dios, que a veces uno las pone al viento como poeta. No, Pablo sabía bien de lo que estaba hablando. Pablo decía, ya no vivo yo, sino que vive Cristo en mí. Las cosas viejas pasaron, estoy caminando en cosas nuevas, cosas gloriosas, cosas maravillosas. Y tengo expectativas todavía más grandes de todo eso que viene sobre mí. Amén. Pero aún así decía, esto, todo esto lo tengo por basura. Entendiendo, sabiendo, reconociendo. Aleluya. Somos tan finitos en nuestra mente. Por eso es tan importante, ya cerrando en esta mañana, que nos tomemos de esta experiencia, de esta esperanza de gloria. Ese capítulo 15 de 1 Corintios no lo podemos dejar como que está allí y deberíamos darle prioridad, darle la importancia necesaria y asegurarnos, mire, de que cada uno de esos que amamos tanto estemos convencidos que lo vamos a ver en gloria también. Amén. Y si no, deberíamos trabajar por cada uno de esos corazones. Mire, cuando yo le decía, he despedido a personas muy, muy usadas por el Señor, el problema no era con ellos el partir, sino por los que quedaban. Ay, espero que Juancito, espero que Carlos, espero que Mónica, espero que el vecino, espero que doña Clota, espero que don Francisco, casi como preocupados se van. ¿Por qué? Porque con ellos no hay problema. El problema es que no se pierdan los demás. Aleluya.
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0: Desde que el niño nace y hasta que cumple la mayoría de edad, necesita saber exactamente cuáles son sus límites. Cuando en una familia los límites y las normas de conducta se definen claramente y en un ambiente de amor, los hijos lo ven como algo natural y se sienten inclinados a respetarlos, porque comprenden que son establecidos en beneficio propio y en procura de una dinámica familiar saludable. Por eso, los padres deben ser firmes y mantener las normas del hogar, porque el mensaje que estamos transmitiendo es: estaré aquí asegurándome de que sigas el camino correcto porque te amo. El amor, la disciplina y la firmeza que usted provee a sus hijos serán la plataforma que tendrán para ver el futuro con confianza y esperanza. Le habla Sixto Porras de Enfoque a la Familia.
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2: Bueno, vamos a ir a la palabra. Saben que hoy a la mañana Ernesto predicó un mensaje precioso sobre la salvación y la vida eterna, que realmente es la fundación, el fundamento de todo lo que nosotros hacemos. Ahora yo quiero edificar sobre eso y hablarles un poquito de qué es la vida eterna verdaderamente. Porque mucha gente asocia la vida eterna con la vida después de la muerte, ¿no? O lo que viene en el futuro por mucho tiempo, pero que no tiene nada que ver con lo que yo estoy haciendo acá. Y yo pienso que mi vida eterna ya empezó, y la tuya también, ¿eh? Así decía que está al lado tuyo, tu vida eterna ya empezó. Porque, ¿qué es la vida eterna, en realidad? Ustedes conocen la palabra en Juan 17, versículo 3, que dice, esto es Jesús orando por sus discípulos, pidiéndole al Padre por ellos antes de ser crucificado, dice esto, Juan 17, 3, y esta es la vida eterna, que es que te conozcan a ti, el único Dios verdadero, y a Jesucristo, a quien has enviado. O sea que la vida eterna tiene que ver no tanto con una vida después de la muerte, sino con una vida significativa. Una vida que tiene sentido. Y una vida que tiene sentido solamente puede tener sentido cuando yo conozco a Dios. Entonces el conocimiento de Dios, el conocer a Dios verdaderamente, es el tema que realmente empieza a hacer un cambio en nuestras vidas, ¿no? Porque cuando uno conoce a Dios, la cosa verdaderamente empieza a cambiar. Decirle al otro vecino, al que no le hablaste, decirle, cuando conozcas verdaderamente a Dios, la cosa cambia. Y vos decirle que te recontra, porque yo ya lo conozco. Así que, ¿qué es conocer a Dios? ¿Qué es conocer a Dios? ¿Cuáles son las cosas involucradas en el conocimiento de Dios? ¿Cuáles son las actividades que yo tengo que hacer para conocer a Dios? Algunos dicen leer la Biblia, otros dicen orar más, otros dicen ir al culto, otros dicen ver prédicas por internet, qué sé yo. Hay como, ¿no? Hay como opiniones muy variadas, y yo creo que todo eso que hablamos está bien. Pero Deuteronomio 7, versículo 9, describe muy bien qué es el conocimiento de Dios, y esto es palabra de Dios a su pueblo, el pueblo de Israel, y a nosotros por consiguiente, puesto que en Cristo estamos en Abraham. Y nos dice lo siguiente, dice, conoce pues que Jehová tu Dios es Dios. Ahí podíamos cerrar e irnos, ¿no? Permitime, Señor, jactarme de mi condición. Yo soy polvo. Del polvo vengo, al polvo voy. Nada traje a este mundo, nada me voy a llevar. Pero Dios es Dios, ¿eh? Es una posición de humildad, ¿no? Él es Dios, yo no. Tengo mis opiniones, pero las de Él valen, las mías no. Cuando mi opinión es contraria a la opinión de Dios, siempre gana la de Dios. Y ese proceso se llama obediencia. Implica que yo estoy en desacuerdo. Implica que yo no estoy de acuerdo con lo que Dios dice, pero sin embargo me someto en humillación y lo sigo y pienso que su voluntad es agradable y perfecta, ¿eh? Entonces dice, conoce pues que Jehová tu Dios es Dios, Dios fiel, ¿eh? Decía que está al lado tuyo, es fiel, Dios es fiel. Dios es fiel, no te va a fallar, nunca te falló y no te va a fallar ahora. No te va a fallar Dios. Dios es fiel. Y después dice que guarda el pacto. Vamos a hablar sobre el pacto ahora. Grabémoslo en la mente, el pacto, en el corazón, el pacto. Andás con Dios en pacto. Es importante saber eso, ¿no? Hay un pacto en el medio. Vos estás en un pacto. Que guarda el pacto y la misericordia. La misericordia, qué palabra, ¿no? Misericordia, a veces la hablamos tan así, pero fíjense que la misericordia es la tecnología que las otras religiones no tienen. Ninguna religión del mundo tiene misericordia. Si vos pensás, no existe en ningún otro lado. Incluso en la ley mosaica y en la religión judía, no hay misericordia. Sí hay algunas cosas en la ley que implican misericordia. Dios le quiso enseñar al pueblo en misericordia, pero la verdad que si uno ve el judaísmo ortodoxo, todo es venganza. Y perdonen que lo diga así, pero todo es venganza. Y lo mismo con los musulmanes. No hay mucha otra diferencia. Bueno, creen en otro Dios que no es el nuestro, pero más allá de eso, van al culto, en la mezquita, oran, ayunan, tienen momentos de oración, momentos de congregación. Uno diría, son casi, o sea, son tan más comprometidos que nosotros, pero no hay misericordia, ¿no? Hay que matar al infiel. Y alguno dirá, no, eso no es el verdadero, no, no es el verdadero Islam. Y es verdad, hay un debate sobre eso, probablemente no sea algo que todo el Islam hace, pero si uno lee el Corán, en determinados lugares se llama matar al infiel. Entonces, no podemos negar eso. Con lo cual, cuando habla de misericordia, hace misericordia. La misericordia es un tema importantísimo. Todos nosotros estaríamos consumidos, porque Dios es fuego consumidor, si la misericordia de Dios no se hubiera alcanzado. Si Dios no hubiera tenido de vos misericordia, hoy tendrías una guillotina sobre la cabeza que estaría esperando para caer en el día del juicio. Y sin embargo, estás libre de pecado. Tus pecados están perdonados, esas son las buenas noticias. Y vos decís, no, pero pará, ¿cómo sé que mis pecados están perdonados? Bueno, si te arrepentiste, tus pecados están perdonados, porque Dios es fiel y justo para perdonar tus pecados. Con lo cual, amén, así es. Hay que dar... Escuchen, uno está acostumbrado, viene acá, viene a la iglesia, todo el tiempo se habla de los pecados perdonados, pero la verdad es que si uno ve por qué la gente se suicida, por ejemplo... Y porque muchas veces no puede cargar la mochila de la culpa que tiene. Esa tecnología es la tecnología sanadora de Dios. Perdonen que le digo tecnología, no me sale otra palabra. Pero es lo que Dios puso, ¿no?, entre nosotros y Él para reconectarnos a Él. Y no es menor. Así que Dios es Dios. Es Dios fiel. Y lo tenemos que conocer. Que guarda el pacto y la misericordia a quienes, a los que le aman. Y guardan sus mandamientos. O sea que hay que hacer para recibir el pacto y la misericordia, amarlo y guardar sus mandamientos. Es bien simple, ¿no? Amarlo tiene que ver con búsqueda y guardar sus mandamientos tiene que ver con obediencia. Es el combo perfecto. Decirle que está al lado tuyo, es el combo perfecto. Mucha gente lo busca, pero no guarda sus mandamientos. ¿No? ¿Cuál es el peligro de eso? Y que uno cree, la mayoría de la gente cree que porque busca a Dios, Dios va a mantener el pacto. Pero la búsqueda de Dios no garantiza. A ver, ¿la salvación necesita alguna obra? A ver, ¿quién sabe? ¿Necesitamos alguna obra para ser salvos? Es no por obras, ¿verdad? Para que nadie se gloríe, sino que es por fe, es por gracia, por medio de la fe. O sea que lo único que tengo que hacer es creer, es gratuita, no tengo que hacer nada. Ahora, eso es para conocer a Dios, para reconectarme con Él, es para realmente no ir al infierno, para no morir la muerte segunda, la muerte eterna, para todo eso. Pero ahora, si vos querés reencaminar tu camino, valga la redundancia. Si querés volver a tener una vida próspera en la tierra y querés andar en pacto verdaderamente, Dios pide una cosa: que guardes sus mandamientos, que obedezcas a Dios. Y yo creo que este es el asunto más grande en el cual el pueblo de Dios está confundido. Mucha gente dice: no, pero yo esto me puedo permitir esto. Yo puedo hacer esto. Igual Dios me perdona. Sí, claro, Dios te perdona, por supuesto. Ahora, ¿no quiere decir dos cosas? ¿Que el pecado no tenga consecuencias? Hay gente convertida a Dios que tiene una vida intachable, santa, sin mancha, increíble, yo los veo, y de repente siguen viviendo cosas que hicieron hace 20 años. ¿Por qué? Porque el pecado tuvo una consecuencia. Entonces, el pecado tiene consecuencias, no los podés evitar. Entonces, si uno quiere vivir una vida no solamente eterna, sino también próspera aquí en la tierra, en este mundo, tiene que guardar sus mandamientos. Y este es el punto de esto que acabamos de leer. Así que la promesa es que Dios es fiel, por un lado, y que Dios se acuerda del pacto y de su misericordia. Ahora, no hay forma de caminar con Dios si no entendemos el pacto. Decía que está al lado tuyo, tenemos que entender el pacto. A ver, y quiero preguntarles, para que participen un poco a la clase, ¿qué es necesario en un pacto? ¿Qué es un pacto? Es un compromiso, muy bien, ¿qué más? Un acuerdo, muy bien. ¿Entre cuántas partes? Dos partes. ¿Y esas partes quiénes pueden ser? Dos personas, David y Jonatán, por ejemplo, hicieron un pacto. O un pacto entre Dios y una persona. Estamos hablando de ese tipo de pacto. Un pacto que tiene, por ejemplo, un iniciador, que es siempre Dios. Sepan eso, Dios es el que inicia los pactos. Suele ser el quien establece los pactos en la Biblia. Y con un propósito específico. Hay un pacto de salvación en Cristo, hay un pacto de bendición en Abraham, hay un pacto de protección en Moisés. O sea, hay pactos que Dios ha hecho con los hombres. Este pacto tiene condiciones. ¿Qué son las condiciones? Los dos tienen que cumplir. Las dos partes tienen que cumplir. Escuchen, porque es importante entender. Porque yo les pregunto una cosa. Imagínense, vamos a poner un ejemplo malo, porque yo siempre pongo ejemplos malísimos. Y el ejemplo es hasta medio tonto, pero vamos a poner el ejemplo. Yo tengo un comercio acá, enfrente. Y hay una banda que viene y roba a todos los comerciantes todas las semanas, ¿no? Y acá en la esquina vive un mafioso. Y yo voy y le digo: ¿me protegerías? El tipo me dice: sí, pero ¿sabes qué? Me tenés que pagar todas las semanas 10.000 pesos. Yo te protejo, no te van a robar más. Entonces yo, primera semana no le pago. No pasa nada. Digo, mirá, no me robaron. El mafioso me está protegiendo. Segunda semana, no le pagué, me olvidé y no pasó nada. No me robaron tampoco. Pero viene la tercera semana y me robaron. Y voy al mafioso y le digo: ¿cómo? ¿Cómo me robaron? ¿No era que me ibas a proteger? ¿Qué me va a decir el mafioso? ¿Vos no me ibas a pagar? Y yo quiero nada más dejarles esto como ejemplo para que ustedes entiendan que nosotros hay cosas que le pedimos a Dios y que realmente a veces, estando en pacto, como nosotros no cumplimos nuestra parte, no estamos en condición de pedirlas. Yo sé que algunos se están quedando, y lo ve Ernesto ahí, porque hay una incondicionalidad de algunos pactos. O sea, hay una incondicionalidad del pacto, por ejemplo, de salvación. Pero el pacto de bendición en la tierra es condicional absolutamente. Condicional absolutamente. Dios te pide tu parte. ¿Cuál es tu parte? Lo que está diciendo acá, guardar sus mandamientos. ¿Cuál es tu parte? Es ponerlo a Dios en primer lugar, amarlo a Dios. O sea, muchos de nosotros estamos desesperados por la añadidura. Hemos puesto, a ver, y cuando digo añadidura, ¿ustedes saben de qué hablo? Pues todos son gente cristiana de años. Yo los miro y sé que todos son de años. Y todos estamos desesperados por la añadidura, que me vaya bien, que en el trabajo me vaya bien, que Dios me bendiga, que mi familia esté bien, que yo tenga... No, y está bien ocuparse de todas esas cosas. Tiene sentido. Ahora, estoy preocupado por la añadidura y a veces no hago lo primero. Entonces, la palabra que dice, dice, busca primeramente, eso es un pacto. Pacto que está haciendo Dios por medio de la palabra. Mateo 6, dice, versículo 33, mas buscad primeramente el reino de Dios y su justicia, y ahí viene la añadidura. Ahora, si vos buscas la añadidura, ¿qué pasa? Buscas la añadidura, no el reino de Dios, buscas la añadidura. ¿Qué pasa? Eso implica que vos tenés tus prioridades desajustadas. Por lo cual, Dios, ese pacto, no lo va a cumplir. O sea, la añadidura no la vas a tener. Vos buscás la añadidura, no vas a tener la añadidura. Porque si no diría, buscá la añadidura y yo te la daré. Pero no dice eso. Dice, buscá primeramente el reino de Dios y no te preocupes porque no te va a faltar nada. Ese es el pacto. Ahora, vos buscás la añadidura y perdés por dos lados. Primero, no tenés la añadidura. Y por supuesto, no tenés el reino de Dios. ¿Por qué? Porque el problema, y yo creo que es un problema de la iglesia pop, y cuando digo la iglesia pop estoy hablando de lo que ha pasado en la iglesia últimamente, que durante mucho tiempo, a medida que la iglesia se ha puesto multitudinaria y que han empezado a ver lugares en donde la gente va y es importante el número, se ha empezado a dejar de hablar de algunas cosas que son importantes. ¿Por qué? Porque los pastores ya no quieren hablar de pecado porque la gente se ofende y se va. Ahora, vos no sos de los que se ofende y se va, ¿verdad? Si no, te hubieras ido ya. No, pero a la gente no le gusta. La gente quiere hablar de otras cosas. ¿Por qué? Porque todos sabemos que somos pecadores. Todos sabemos que tenemos cosas que cambiar. Pero eso es una buena noticia, ¿sabes por qué? Porque si vos no tuvieras algo que cambiar, probablemente no estarías más acá, porque Dios hubiera terminado con vos. Si todavía estás en este mundo y estás viviendo, es porque todavía tenés esperanza. Esperanza de cambio. Esperanza de transformación. El Señor te va a transformar de gloria en gloria. Y el Señor quiere seguir con vos. Llegaste hasta acá. Tu pregunta debería ser, Señor, ¿qué más me falta? Y mi pregunta es la misma. Señor, ¿qué más me falta? Llegué hasta acá. He avanzado un montón, pero sé que me falta mucho todavía. ¿Qué más me falta? Y el Señor ahí te va a contar en qué más tenés que ser transformado. Ahora hay algunos que dicen, bueno, pero yo no quiero, esto no lo puedo entregar. No puedo. Y yo te digo, esa es la última prueba. Esa es la última prueba, en el sentido, es la prueba máxima, la prueba final. ¿Podés entregar todo? ¿Podés ser como Abraham? ¿Qué hizo Abraham? ¿Qué entregó Abraham? A su hijo, ¿verdad? ¿Podés ser como Dios? Fuiste creado a imagen y semejanza de Dios. ¿Qué entregó Dios? A su hijo. Algo bueno. A vos Dios te pide que entregues, ¿qué? Pecado, algo malo. ¿No podés entregarlo por Dios? No, entonces, yo creo que esa es la prueba final. ¿Estamos dispuestos a hacer algo que no tenemos ganas de hacer, que pensamos que no lo podemos hacer, pensamos que no lo podemos dejar? Y yo sé que le estoy hablando a alguien acá. Quizás es una adicción que tenés, capaz que es algo que has puesto en el lugar de Dios, el trabajo, toda la idolatría es pecado, capaz que es avaricia, capaz que puede ser cualquier cosa, todos tenemos algo. Escuchen, levanten la mano acá los que son pecadores. Bien, hay unción de honestidad, muy bien. Somos todos pecadores, todos menos ella, muy bien. No, una vez dije esto hace 12 años y vino un tipo, no lo conocía yo, pero me vino a pegar una piña, me quería pegar, porque yo había dicho eso y el tipo dice, yo no soy pecador, escúchame, yo soy justificado por la sangre de Cristo, y me quería boxear. Yo le dije, bueno, pero lee la primera carta de Juan. Lee la primera carta de Juan. Ahí lo que dice básicamente es que si vos decís que no pecás, estás mintiendo. O sea, somos pecadores. Sí, delante de Dios estamos justificados. Pero eso no quiere decir que no nos santifiquemos. La palabra, ¿saben lo que dice? El que se está santificando, santifíquese todavía. Y el impío, sea aún más impío. Cada uno en su camino. ¿Cuántos están como yo en un camino de santificación progresiva? Levanta la mano, no tengas miedo, levanta la mano. Estamos en un camino de santificación, que Dios vea esa mano. Estamos en un camino de santificación progresiva. No somos perfectos, pero vamos adelantando. No somos de los que vuelven atrás. No somos de los que van atrás, vamos adelante. Y vamos adelante en un camino de santificación cada vez mayor. Porque el justo es como la aurora. El justo es como el amanecer. El sol va yendo cada vez más al cenit. Y el justo va brillando cada vez más. Y la luz del justo se hace cada vez más potente. Y yo te digo, vos no sos la misma persona que eras hace 5 años, ni hace 10. Y no vas a ser la misma persona dentro de 10 años. Dentro de 10 años vas a ser una persona 100 veces mejor para Dios. ¿Y lo tenés que hacer para agradarle? No. El amor de Dios no tiene nada que ver con eso. Lo vas a hacer, ¿sabes por qué? Porque eso atrae bendición. Porque el pacto de la bendición es condicional. Así que y condicional a la fe. Y yo sé que muchos me van a decir, bueno, pero el pacto con Abraham fue: de cierto te bendeciré y te multiplicaré. Y dice que no pudiendo Dios jurar por otro mayor, porque no había, juró por sí mismo diciendo: de cierto te bendeciré y te multiplicaré. O sea que ahí parece una bendición incondicional. Y vos decís, bueno, y es por fe, y es verdad. Si lo crees, lo tenés. Lo digo siempre, si lo crees, lo tenés. Ahora, si vos das vuelta a esa moneda, la otra cara de la moneda es las obras. Y cuando hablamos de obras, no estamos hablando de obras de caridad, hermanos. No estamos hablando de salir a darle a los pobres, ¿me entienden? Cuando hablamos de las obras, cuando decimos que la fe sin obras es muerta, y el apóstol Santiago es bastante duro al respecto, lo que está diciendo el apóstol Santiago es que vos no podés decir tengo fe, pero no tengo obras de santificación. No podés decirlo. No es verdad. Porque si vos tenés fe, tenés obras. Mostrame tu fe sin obras y te voy a decir que en realidad no es verdad que tenés fe. Porque la fe siempre tiene una intención santificadora del Señor. El Señor siempre quiere hacer eso. ¿Eh? Ahora, ¿qué más tenían los pactos? ¿Una señal o un símbolo? Por ejemplo, el pacto con Noé, el pacto de Dios con Noé, fue un pacto de misericordia. Un pacto en donde Dios le dijo, nunca más voy a inundar la tierra. ¿Cuál fue la señal? El arco iris, muy bien. Ustedes saben la Biblia. Acuérdense, después hubo un pacto con Abraham. ¿Cuál fue el símbolo? Un animal cortado a la mitad, ¿se acuerdan? Y bueno, eso fue lo que Dios hizo en el momento del juramento. El pacto mosaico, en donde Dios le da la ley a Israel, que es bendición condicionada a obediencia, porque parece que nosotros invalidáramos eso completamente, ¿no? Y yo creo que la Biblia hay que entenderla como un todo. No podemos decir, bueno, esto no corre más. No, esto corre, pero tiene su cumplimiento en Cristo, que es distinto. Entonces, si tiene su cumplimiento en Cristo, quiere decir que todavía Dios está mirando a ver si le obedecemos o no le obedecemos. ¿Por qué? ¿Por qué sería así? ¿Por qué Dios haría eso? ¿Ustedes qué creen? Los desafío. Alguien que me diga, ¿por qué Dios quiere? ¿Por qué Dios está interesado en que nosotros le obedezcamos?
3: Negar la carne.
2: Negar la carne, no me gustó tu respuesta, hermano. ¿Qué más? Que lo reconocemos, sí, bueno, más o menos. Para cumplir el propósito, más o menos. Por obediencia, más o menos, sí.
4: Dice que si lo amamos, guardamos sus mandamientos.
2: Porque dice que si lo amamos, guardamos sus mandamientos, sí. Pero, escuchen, es por nuestro bien. Dios quiere que le obedezcas por tu bien. ¿Sabes cómo? ¿Sabes, por ejemplo? A ver, Dios es Padre, primeramente, ¿no? Acá dice eso. Dice que Dios es Dios. Y como Dios es Padre. Y un padre que no corrige a sus hijos, ¿qué cría? Monstruos, muy bien, esa palabra, me gustó. Monstruos. No, ahora vi una serie en Netflix, mirá el pastor. Una serie en Netflix que se llama Adolescencia, ¿la vieron? Terrible, ¿no? El chico un monstruo. El padre, no se las voy a dar el spoiler, pero sí, se los voy a dar. El padre se pregunta qué hicimos mal y reconoce que no lo corrigió. Es bíblico, hay que corregir a los hijos. Si ustedes vieran los problemas que tuve yo por corregir a mis hijos, todo el mundo me decía, a los chicos no les puedo... No, no lo puedo dejar hacer lo que quiere hacer, porque si lo dejo hacer lo que quiere hacer, estoy criando un monstruo. Entonces, Dios no te va a dejar ir por un camino donde te termines en la nada misma. Si vos estás yendo por la colectora, a ver, vos estás yendo por la colectora, ¿qué hay en la colectora? Lomo de burro, muy bien. Puedes hasta romper el auto si querés ir rápido. Dios no quiere que vayas por la colectora, quiere que vayas por la autopista. Para ir por la autopista, ¿qué tenés que hacer? Pagar peaje, muy bien. Entonces, ¿qué? Entonces Dios te mete en la autopista y pagás el peaje como un duque. ¿El peaje qué es? Obediencia, el precio es obediencia. Es la voluntad de Dios contra mi voluntad. ¿Cuál gana? La voluntad de Dios. Y ese es el precio. Me humillo. Por eso la palabra dice acá, cuando lo hablamos recién, que es Dios fiel que guarda el pacto y la misericordia a los que le aman y guardan sus mandamientos. Y acá sumo hasta 1000 generaciones. Deuteronomio 7:9. Hasta 1000 generaciones. ¿Saben lo que quiere decir hasta 1000 generaciones? Quiere decir que Él empieza. Mira, te lo voy a graficar así. Vos ibas caminando para allá, ¿no? Para acá ibas en bajada y atrás tuyo había un tipo con cuernitos que te iba empujando porque no te quería frenar, quería que vos corrieras para allá. Pero un día Dios te tocó la espalda, así, y vos te diste vuelta y te arrepentiste. Y este tipo que te venía empujando para allá, lo tuviste enfrente. Y ahí lo empezaste a enfrentar. Pero cuando vos lo empezaste a enfrentar, todos los que vienen atrás tuyo, que son tu familia, hasta 1000 generaciones, empiezan a tener un escudo. Ese escudo sos vos, con Dios. Ese escudo es tu intención de darte vuelta porque obedeciste a Dios. No lo hiciste por tus propias obras, porque Él es el que produce el querer como el hacer por su buena voluntad. Él es el que te dio las fuerzas para hacerlo, pero vos te diste vuelta y sos un escudo para las generaciones que vienen atrás. Por eso, ahí se terminan, ¿qué cosas? Maldiciones generacionales. Ahí se terminan, ¿qué cosas? Pecado que corre en la familia. ¿Qué son maldiciones generacionales, por ejemplo? Padre alcohólico, hijo alcohólico, nieto alcohólico, bisnieto alcohólico. Padre golpeador, hijo golpeador. Padre abusador, hijo abusador, nieto abusador, ¿no? Y todas las cosas, todas las cosas. Enfermedad, madre con cáncer, hija con cáncer. Todo eso se rompió. Todo eso se rompió en Cristo. Vos sos el escudo. ¿Por qué? Porque Dios es tu escudo. O sea, pero vos sos la persona que con el escudo de Dios, porque, a ver, esto lo digo siempre y para mí es un hoy es un día de aclarar los tantos en algunas cosas. Nosotros a veces le pedimos a Dios, decimos, el Dios de los imposibles, ¿no? Yo creo en el Dios de los imposibles. Sí, decís bien. Yo creo en el Dios de los imposibles también. Ahora, cuando hay cosas posibles, las tengo que hacer yo, no Dios. Si Dios es el Dios de los imposibles, ¿a vos qué te pide? Lo posible. Y parece tan de perogrullo, tan simple. Pero sin embargo, yo veo tanta gente que está en su casa esperando, por ejemplo, que Dios le mande un trabajo del cielo. Digo, ¿cómo Dios te va a dar? No, pero es que yo necesito un milagro. Sí, pero Dios no va a hacer el milagro hasta que vos no salgas de tu casa y empieces a buscar trabajo. Dios te va a abrir la puerta, pero Dios espera que vos hagas la parte posible. Él no te puede sacar de la cama y hacerte levitar hasta un trabajo y que de repente te abran la puerta y te diga un Papá Noel azul, te haga entrar y te pongan. No va a pasar. Eso es misticismo. No va a pasar. Tenés que salir y buscar trabajo. Entonces vos tenés que hacer lo posible. ¿Y Dios qué va a hacer? Lo imposible. Así que, escuchen, Dios guarda el pacto. Y el pacto, quiero hacer. Un minuto les hablé del pacto con Abraham, el pacto con Noé, el pacto con Moisés. Hay un pacto davídico, el pacto de David, y hay un nuevo pacto. ¿Saben cuál es el nuevo pacto? Jesús trae salvación a través de su sacrificio y genera sanidad y vida eterna. Ahora, la sanidad y la vida eterna están dadas. Decirle, vos tenés tu sanidad está dada. Es más, te digo, Argentina está redimida para el Señor ya. Está hecho, porque Jesús lo hizo y dijo, consumado es. O sea, la humanidad está redimida, Argentina está redimida, vos estás redimido. Ahora, ¿qué tengo que hacer yo? Tengo que saberlo primero y tengo que reclamarlo y caminar en eso. ¿Y cómo camino yo en eso? ¿Cómo lo reclamo eso? Y me muevo de una forma como Dios me pida que yo me mueva. O sea, yo para reclamar una promesa, lo que tengo que hacer es caminar como que ya la tengo. ¿Se entiende? María está mirando el teléfono, no está bien eso. No lo quería decir. Soy como el profesor malo, ¿no? Pero escuchen, yo tengo una promesa. Tengo una promesa. Dios me la dio. Ahora, una cosa es tenerla y saber que la tengo, otra cosa es caminar en eso. Caminar en eso quiere decir que yo ya camino en la promesa. Sé que la tengo y camino. ¿Y cómo caminaría? A ver, si yo sé que soy ladrón, ¿qué hago? Salgo y robo, ¿verdad? Porque me consigo al ladrón. Es mentira eso de que la oportunidad hace al ladrón o que la ocasión hace al ladrón. Es mentira. El ladrón es alguien que se concibe ladrón y por eso roba. No es tan importante la identidad. Ahora, si yo soy un redimido de Dios y soy un santo, no porque no peque más, sino porque Dios me llama santo, porque me ha justificado por la sangre del Cordero y me ve santo. Entonces, ¿cómo voy a caminar yo? Como un santo, en santidad. Y cuando yo camino como un santo, empiezo a atraigo buenas cosas. Porque te digo algo, cuando uno hace el bien vuelve. Cuando vos das, recibirás. Dad, dice la palabra, y se os dará. Dios no puede ser burlado. Todo lo que el hombre sembrare, eso cosechará. Entonces, ¿qué hacemos? Damos. Más bienaventurado es dar que recibir. Entonces damos buenas cosas y volveremos cantando, con las gavillas llenas. Porque ¿saben qué? Los que sembraron con lágrimas, con regocijo segarán. Y no importa, no te canses de hacer el bien, dice la palabra, porque si vos te cansás y no desmayás, va a haber un momento en que vas a sembrar y verás la bondad de Jehová en la tierra de los vivientes, acá, no en la eternidad, no afuera, no en el más allá, no cuando haya cielo nuevo y tierra nueva. Ahí la verás también y verás a Dios tal como es, la gran promesa. Pero no tenés que esperar hasta ese momento, vas a empezar a ver la bondad acá. Por eso Dios dijo esto, dijo: no conozco a nadie que le haya dejado padres, madres, hijos, hijas, tierras por mi causa, por mi nombre, y no reciba 100 veces más aquí en esta tierra y en la que viene, ¿no? Por eso Él dijo acá. O sea, no tenés que esperar hasta ese momento. Podés empezar acá. Pero la clave es, de nuevo, dos cosas: búsqueda y obediencia. Búsqueda y obediencia. Lo vimos hoy en la palabra. Porque Dios guarda el pacto en la obediencia y muestra su misericordia en la búsqueda. Búsqueda y obediencia. Hay algunos que solamente buscan y no obedecen. ¿Cómo son llamados esos? ¿Cómo son? Desobedientes. Hijos de desobediencia. Dios un montón de veces se refiere a esa gente. Por ejemplo, Isaías 58. Les dice: ¿por qué ustedes? Les voy a parafrasear Isaías 58. El otro día justo lo estaba leyendo. Dice: ¿por qué ustedes se acercan a mí y me dicen: oramos, ayunamos, hicimos todo esto y vos no nos contestaste? Dice: ¿por qué me preguntan, mis oraciones no se levantan del suelo? ¿Por qué me dicen eso? Y dice: ¿saben por qué? Porque ustedes levantan el dedo opresor y el puño inicuo contra sus trabajadores. Ustedes hacen el mal. Ustedes no obedecen a Dios. Entonces, hay gente que busca pero no hace el bien. ¿Qué pasa con eso? La búsqueda es inútil. Dios está diciendo a sí mismo: tus oraciones no se levantan del piso. Esto es lo mismo, volviendo al Dios Padre, que si un hijo mío viene y me dice: papá, comprame una, no sé, un monopatín, pero no hizo los deberes, pero no estudió, pero no se portó mal, tiró la comida, hizo un berrinche. Yo no puedo premiar ese tipo de porque ¿qué estaría haciendo si yo premio ese tipo de conducta monstruo, verdad? Monstruo, es la palabra que quedó en el culto. Monstruo, claro, creí un monstruo. ¿Por qué? Porque estoy premiando algo que le va a hacer mal a él. Y yo lo amo a él. Yo lo amo a mi hijo. Y quiero que él sea lo mejor que pueda hacer. Quiero que le vaya bien en la vida, pero veo que por ese camino no lo está haciendo bien. Por lo cual yo no puedo premiar ninguna de esas conductas. Y nosotros tenemos que entender nuestra relación con Dios de la misma manera. Él no puede premiar ninguna cosa que vaya contra lo que Él pide. Entonces, vamos a un camino en donde nuestras oraciones no se levantan del piso. Estamos orando y nuestras oraciones quedaron en el piso. Es una imagen interesante. Está esa imagen es de Isaías 58. Tus oraciones no se levantan del piso. Vos orás, pero no tiene efecto. Isaías 59 dice lo mismo. Dice, no es que mi mano se haya cortado, dice el Señor. No es que mi oído se haya agravado, Isaías 59.1. Sino es que vuestras iniquidades han hecho división entre vosotros y vuestro Dios. Y nosotros siempre decimos, bueno, eso era el pecado antes y ahora. No. Siempre que yo estoy pecando, estoy haciendo división con Dios. La única tecnología que puede cambiar eso es la misericordia. Por eso el camino del hombre es un camino que se recorre de rodillas. Yo a veces veo que me miran, pido perdón por nuestros pecados acá, y veo que hay gente que me mira diciendo, ¿qué pecado tendrá el pastor que está pidiendo perdón? ¿No? Suspicacia, ¿no? ¿Por qué pide perdón? No, pido perdón porque quiero que todos pidamos perdón. No, pero ya mi Dios me perdonó. No. Si nos arrepentimos, Él es fiel y justo para... Eso no es para el día de la salvación, eso es para todos los días. Mira, dice la palabra en Miqueas 6:6. Dice, oh hombre, 6:8. Oh hombre, Él te ha declarado lo que es bueno y qué pide Jehová de ti. Solamente, escuchen, hacer justicia. ¿Qué quiere decir hacer justicia? Algunos dicen, no, la justicia de Cristo. No, que vos hagas justicia. Hacer justicia. ¿Y qué más? Amar misericordia. ¿Qué quiere decir? Perdonar a los otros. ¿Por qué? Porque si perdonad y seréis perdonados, ¿no? O sea, es raro que Dios no lo diga al revés, que diga, sois perdonados por tanto perdonad. No, Él dice, perdonad y seréis perdonados. O sea, quiere que amemos misericordia, ¿por qué? Porque Él nos pide que nosotros andemos en esa misericordia. Y la misericordia es una tecnología que funciona así. Vos no podés dar de lo cual no estás lleno. No podés dar aquello de lo cual no estás lleno. Vos, para poder dar misericordia, tenés que haber recibido la misericordia de Dios. Mucha gente no puede perdonar porque no se siente perdonada y porque no ha pedido perdón. Por eso a veces nosotros decimos, che, pero qué bueno, yo me arrepentí en el año 1983, estaba en el culto y de repente me arrodillé y lloré 3 lágrimas de cocodrilo y el Señor me salvó. Y ahí terminó mi arrepentimiento, ¿no? Y nunca más me arrepentí. Y yo te digo, el arrepentimiento, yo sé que acá todos nos arrepentimos muchas veces, ¿no? Pero como me dice María siempre a mí, porque me lo dice a mí, ¿qué dijo Dios? Vete y no peques más, me dice. ¿No? Ve y no peques más. Así que oramos, nos arrepentimos y arrepentir. ¿Sabes lo que quiere decir arrepentirte? Arrepentirte es metanoia. Es la palabra que quiere decir cambiar la mente. ¿Cambiar la mente qué quiere decir? Que no es que yo tire unas lágrimas de cocodrilo ahí delante de Dios y después hago lo mismo al otro día. Arrepentimiento real es que yo iba caminando para allá y un día Dios me tocó acá y yo cambié para allá y empecé a caminar para el otro lado, 180 grados. Quiere decir que lo que hacía antes no lo hago más. Y todos nosotros fallamos en eso, yo lo sé. Todos nosotros tenemos cosas que tenemos que entregar, todos tenemos cosas que estamos guardando en nuestro corazón que Dios quiere que hoy le abramos. Y yo sé que hoy va a ser un día de arrepentimiento acá. Porque todos nosotros necesitamos mejorar en esto. ¿Saben por qué? Porque nuestras vidas necesitan mejorar. Y no hay forma que nuestras vidas mejoren si nosotros no recibimos la misericordia de Dios y no cambiamos y no obedecemos. Pues son dos partes de lo mismo. No hay forma que recibamos realmente bendición si no estamos haciendo lo que Dios nos dice que hagamos. Si no lo hacemos, es todo metal que resuena, címbalo que retiñe. No hay amor por Dios. ¿Qué es volver al primer amor? Jesús lo dijo bien claramente. Dijo: si me amáis, guardad mis mandamientos. Todos lo saben. Todos lo sabemos. Jesús lo dijo. Ahora, la vida del cristiano es eso: arrepentimiento constante, caminar de rodillas. Mira, te lo pongo de esta forma: la colectora era ir corriendo, la autopista es ir de rodillas. No tenés lomo de burro, pero vas de rodillas. Y en el peaje está lleno de vidrios. Es un camino, escuchen, es un camino doloroso, pero ojo, el dolor no es lo mismo que la depresión, y el dolor no es lo mismo que el sufrimiento. Que tengas dolor no quiere decir nada. Vos podés aprender a manejar el dolor, podés tener una tolerancia mayor al dolor. Yo, a mí, si vos, ustedes me preguntan, ¿qué te está enseñando Dios en este tiempo a vos? A vos, Felipe, ¿qué te está enseñando Dios? A tener una tolerancia mayor al dolor, a que las emociones negativas no me manejen, a que si viene un pensamiento catastrófico, lo cambio por otro pensamiento bueno. Que si viene, ¿no?, que si viene un sentimiento de que, porque el diablo nos va a tratar de venir a hablar de todo lo que estamos haciendo mal, y todo lo que anda mal, y todo lo que puede salir mal, y que si necesito renovar mi mente, la renuevo con la Biblia y no con otra, no con redes sociales, ¿no?, ni nada de eso. Eso me está hablando Dios. Mayor tolerancia al dolor. Y mayor tolerancia al dolor está buenísimo. ¿Saben por qué? Porque en esta vida, en este mundo, Jesús lo dijo, tendréis aflicción. Pero confíen en mí, porque yo he vencido al mundo, dijo. Así es. Ahora, hermanos, escuchen. Así que arrepentíos, dice, y convertíos, para que sean borrados vuestros pecados, para que vengan de la presencia del Señor tiempos de refrigerio, y Él envía a Jesucristo, que os fue antes anunciado. Hechos 3.19, si lo podemos poner en la pantalla, dice: así que arrepentíos y convertíos, ¿para qué? Para que sean borrados vuestros pecados, para que vengan de la presencia del Señor tiempos de refrigerio. ¿Cuántos necesitan eso? Tiempos de refrigerio. Y Él envía a Jesucristo, que antes os fue anunciado. Ahora, ¿qué pasa cuando nos arrepentimos? ¿Saben qué pasa? Los demonios se van. Hay algo que el infierno no puede tolerar, es la misericordia. El infierno se va cuando hay misericordia. ¿Saben por qué sé esto yo? Me lo reveló Dios. ¿Saben cómo? Los episodios más fuertes de manifestaciones que yo he visto de demonios son cuando en una momento de ministración le pide una persona que le pida perdón a Dios por un tema. En el momento en que él empieza a pedirle perdón a Dios, me acuerdo una vez que estábamos, ¿te acordás, María? Estábamos con una pareja de gente que estábamos ministrando hace años, y de repente era un matrimonio y se habían herido tremendamente, y les dijimos a los dos: tienen que pedirse perdón, pídense perdón, bien simple, ¿no? Y ella le pidió perdón a él, y él empezó a pedir perdón, y de repente empezó a como a tartamudear, y de repente cayó al piso y se empezó a dar la cabeza contra la pared y empezó a salir sangre. ¿Te acordás lo que era? O sea, y una manifestación terrible, un demonio que no quería, o sea, el demonio no pudo permanecer, y ese chico, nosotros no sabíamos qué hacer, porque realmente, o sea, en el momento que traté de hacer volverlo, porque uno no puede hablarle a un demonio, uno tiene que hacer volver a la persona, en el momento, y no podíamos hacer volver al tipo porque estaba en una situación, porque el demonio no quería salir, y no, pero no pudo resistir. El demonio no quiere manifestarse, no quiere mostrarse, pero lo que quiere es estar invisible, pero manipulando a la persona. Entonces, cuando la persona se arrepiente, el demonio no puede quedarse, se tiene que ir. Por eso, si vos sentís que la lucha no es con carne y sangre, sino es contra principados, potestades, huestes de maldad, todo lo que sabemos, si sabés que la lucha es contra un mundo espiritual de maldad, y querés hacer algo bueno contra eso, un acto de guerra contra eso, arrepentimiento es la forma. Yo sé que nunca lo vimos así, pero es la forma. Así que, escuchen, Arrepentimiento trae

por un corazón recto y puro. Eso va a hacer que todo te vaya bien. Porque te digo, la prosperidad del creyente depende de que uno esté arrepentido, santificándose y buscando a Dios. Nada más. Eso es lo que pide Dios. No pide mucho Dios. Pero si nosotros obedecemos y no lo buscamos, ¿el riesgo cuál es? La autojustificación, el fariseísmo, el legalismo. La gente que se santifica solamente y no busca al Señor y no, ya no le importa. Lo único que hace es obedecer a la ley y juzgar a los demás. Fariseísmo. Pero si no lo obedecemos a Dios y lo buscamos, tampoco vamos a ningún lado. El Señor quiere las dos cosas. Son dos caras de una misma moneda. Fe y obediencia. O sea, ¿a quienes guarda el pacto y la misericordia leímos? A los que le aman y guardan sus mandamientos. Aprendimos eso hoy, ¿no? ¿Qué era lo que generaba la maldición? El pecado. Ahora Dios pide una cosa: no te enfríes. No te enfríes. Yo sé que esto es para alguien. No te enfríes. Capaz que venís de un tiempo de frialdad. Estás en un momento de frialdad. El Señor hoy te llama de nuevo a volver a Él. No podés volver por obras de santidad. No podés volver. Así no volvés. Tenés que volver en búsqueda. Empieza con arrepentimiento, pero tenés que volver en búsqueda. El Señor quiere prender algo nuevo en tu corazón y que vuelvas a las primeras obras. Que vuelvas al amor. El Señor quiere eso.

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0: La radio te informa la hora. 14:05.
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5: 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Fuera de nuestra relación personal con Jesucristo, no hay nada que nos dé más confianza y tranquilidad que un amigo nos diga: venga lo que venga, estoy contigo, voy a orar por ti. Voy a tratar de ayudarte en todo lo que me sea posible para que llegues a hacer todo lo que Dios quiere en cuanto a tu crecimiento espiritual.
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0: ¿Cuántos amigos verdaderos tiene que son fieles, consagrados, afectuosos y genuinos? La mayoría de la gente no puede nombrar ni 5 personas que sean esa clase de amigos. Una de las razones por qué no tenemos muchos amigos verdaderos es simplemente, antes que nada, porque no le dedicamos el tiempo que se necesita para construir y cimentar ese tipo de relación. En segundo lugar, nos cuesta encontrar personas con quienes podemos confiar nuestra vida, con quienes podemos ser abiertos y transparentes, decirles cómo nos sentimos, cuáles son nuestras necesidades y cómo percibimos los diferentes aspectos de la vida, diferencias que al comunicarlas pueden a su vez causar conflictos en nuestras relaciones. Entonces, cuando considere sus amistades, permítame decirle que si tiene amigos verdaderos que sean genuinos, afectuosos y fieles, ellos serán uno de los más valiosos recursos que jamás tendrá en su vida. Y porque son recursos tan valiosos, va a tener que administrarlos con sumo cuidado. Tendrá que dedicarles todo el tiempo, esfuerzo y energía que sean necesarios. A menudo la gente dice, yo no tengo amigos, pero quisiera tenerlos. Lo que uno tiene que preguntarse es, ¿estoy realmente tratando de construir amistades? ¿Trato de establecer relaciones con otros? ¿O solo estoy esperando que las amistades me busquen? La verdad es que las amistades casuales y superficiales suelen ocurrir así, pero también pueden disiparse con igual facilidad. Sin embargo, para llegar a tener amigos reales, verdaderos, genuinos, cariñosos, fieles y consagrados, no es algo que ocurre así nomás. Esas amistades no se encuentran, se construyen, se elaboran, se forjan. Y la calidad de los ingredientes materiales que invertimos en esa amistad determinará cuánto tiempo durará y cuán satisfactoria será. Lo que pasa es que a menudo el ritmo de nuestras vidas es tan apresurado que no estamos dispuestos a invertir el tiempo ni el esfuerzo necesario y sin embargo queremos obtener esa clase de amistades. Ahora quiero invitarle a acompañarme en este mensaje mientras estudiamos cómo forjar relaciones sólidas. Hemos visto que hay todo tipo de amistades y relaciones personales, pero ¿cómo forjar relaciones sólidas? ¿Y cómo podemos llegar a establecer amistades que lleguen a impactar nuestras vidas y al mismo tiempo tengan ese impacto sobre la persona que llega a ser nuestro amigo o amiga? Le invito a abrir su Biblia en el capítulo 18 de Proverbios. Mientras es verdad que el libro de Proverbios tiene mucho que decir en cuanto a la amistad, quiero que enfoquemos lo que dice Proverbios 18:24. Antes de leerlo, quiero aclarar que muchas veces, cuando la Biblia dice hombre, realmente significa una persona o un ser humano, o sea, que es aplicable igualmente a un hombre o a una mujer. Leamos entonces Proverbios 18:24. El hombre que tiene amigos ha de mostrarse amigo, y amigo hay más unido que un hermano. Aquí vemos que por un lado puede haber supuestos amigos cuya amistad es solo superficial. Es una que busca su propio provecho y que desaparece inmediatamente si surge algún problema o dificultad. Por lo menos podemos prepararnos si tenemos que confrontar la enemistad de uno que se presenta abiertamente como nuestro enemigo, pero somos mucho más vulnerables si somos abandonados o traicionados por los que pretenden presentarse como supuestos amigos. Como contraste, la segunda verdad que presenta este pasaje en Proverbios 18:24 es que se pueden forjar amistades cuyo compañerismo, lealtad, fidelidad y amor sobrepasa los nexos de sangre, o sea, los que puedan haber entre hermanos. ¿Tiene usted un amigo que le es siempre fiel, sin importarle lo que venga? Yo estoy muy agradecido porque Dios me ha dado esa clase de amigos. ¿Están siempre de acuerdo conmigo? No. ¿Me aman? Sí. ¿Son amigos verdaderos, genuinos, leales y fieles? Sí. Durante todas las pruebas y dificultades que me han acechado, estos han sido amigos genuinos, leales y fieles. Y pensar que la mayoría de la gente apenas puede encontrar 2 o 3 amigos como estos durante toda su vida. ¿De qué forma podemos llegar a forjar tales amistades o relaciones perdurables y sólidas, eso es precisamente lo que quiero compartir con usted. Ciertamente, el plan de Dios para cada uno de nosotros es que podamos tener amigos íntimos que sean genuinos, confiables y leales. Quizás no tengamos muchos, pero creo que debiéramos tener por lo menos algunos. No se olvide que Dios dijo, no es bueno que el hombre o la mujer estén solos. El deseo de Dios es que podamos forjar, desarrollar y establecer esa clase de amistades y relaciones con otros. Por otra parte, la verdad es que Dios puede actuar en nosotros y lograr que seamos personas adecuadas y suficientes debido a nuestra profunda relación personal con Él, pero siendo que generalmente usa a la gente como sus agentes, su deseo nunca es que vivamos como llaneros solitarios, sino que vivamos en forma interdependiente como amigos reales. Si usted le preguntara a los psicólogos o psiquiatras, o a cualquiera que escucha diariamente los dolores, pruebas, pesares de todo tipo de personas, lo que le van a decir es que uno de los problemas principales que se menciona todo el tiempo es la soledad. Esta gente no experimenta una relación con nadie. No sienten cercanía. No sienten apoyo. No escuchan palabras de aliento o ánimo. No se sienten amados ni aceptados. Se sienten solos y marginados. Por otra parte, si usted inicia una amistad solo porque siente alguna necesidad, creo que va por mal camino y que esa relación terminará en una desilusión. Lo que necesitamos entonces es sabiduría para escoger amistades y también sabiduría en cómo desarrollar y forjar esas amistades. Para esto quiero que veamos lo que dice la Biblia en 1 Corintios 15, donde aparece una advertencia muy solemne. Creo que cada padre o madre debe repetirla, quizás muchas veces, a sus hijos. 1 Corintios 15:33 dice, no erréis, las malas conversaciones, o sea, las malas compañías, corrompen las buenas costumbres. Podríamos preguntarnos, ¿a qué se debe esta advertencia? Creo que en esos días, al igual que hoy, muchos creyentes en Cristo, al empezar a fomentar amistades, decían, sí, yo sé que no son creyentes, pero son buena gente. Un joven puede decir, estoy interesado en esa chica, aunque no sea creyente, yo sé que no asiste a ninguna iglesia ni se ha bautizado. No se deje engañar. No permita que el diablo le engañe haciéndole pensar que pueda establecer una relación amistosa con una persona de naturaleza corrupta sin que le afecte personalmente a usted. La verdad es que las amistades pueden tener un enorme impacto sobre nuestras vidas. Volviendo a lo que dice 1 Corintios 15:33, notemos que dice que las malas conversaciones corrompen las buenas costumbres. No dice, es posible, puede ser, ni dice que han corrompido, sino que dice con toda claridad que las malas conversaciones corrompen las buenas costumbres. En otras palabras, es imposible tener una relación estrecha e íntima con una persona corrupta e inmoral sin sufrir el impacto de dolores, pesares y decepción. Tenemos que ser sabios al escoger nuestras amistades. El problema, por regla general, es que mientras más se desarrolla alguna relación amistosa, es mucho más probable que el germen de la persona corrupta infecte a la persona sana y no que la persona sana llegue a transformar a la corrupta. Es por eso que en 2 Corintios 6:14 leemos que no debemos entrar en una relación desigual con los incrédulos. Porque, ¿qué compañerismo tiene la justicia con la injusticia? ¿O qué parte el creyente con el no creyente? Pasemos ahora a enfocar los efectos que pueden resultar de una buena relación amistosa. En primer lugar, una amistad puede deleitarnos. Nos agrada estar con ese amigo o amiga con quien tenemos algo en común. Nos place la comunión y compañerismo que podemos disfrutar con esa amistad. En segundo lugar, una buena amistad puede ayudarnos a crecer. Nos ayuda a desarrollar nuestra personalidad, tanto en las dimensiones espirituales como en lo mental y emocional. Aprendemos cómo relacionarnos más íntimamente con otros y a no tener solo amistades superficiales y pasajeras. Y en tercer lugar, una amistad profunda y genuina nos motivará e impulsará hacia una vida de éxito y excelencia. Cuando un amigo nos dice, solo quiero que sepas que voy a estar orando por ti, estaré pensando en ti cuando tengas esa reunión o cuando tengas que resolver aquella situación. Eso nos motivará a hacer y a actuar en la mejor manera que esté a nuestro alcance. Esto lo podemos comprobar al darle una mirada a la historia. Veremos que por cada hombre o mujer que obtuvo el éxito, había una persona que le amaba y que sabía cómo motivarla, animarla y alentarla a seguir adelante. Por otra parte, también tenemos que reconocer que hay amistades que pueden desilusionarnos. Podemos pensar que tenemos una estupenda relación con alguien, confiamos en él o ella, quien a su vez confía en nosotros. Es alguien que ha estado a nuestro lado cuando hemos enfrentado viento y marea, pero de repente, sin aviso o explicación, se aparta para seguir otro camino y aún a veces se torna un adversario. Si sufrimos decepciones de esta índole, podríamos reaccionar erróneamente y decir, si mi buen amigo me ha tratado así, no puedo confiar en nadie. Por otro lado, una amistad que es real y profunda también puede llegar a ser la fuente de mucho dolor y sufrimiento. Esto puede suceder al darnos cuenta que un amigo o amiga está encarando dificultades y problemas, y más aún si vemos que a pesar de lo que le hemos tratado de enseñar, no está viviendo según los principios bíblicos. Aunque tratemos de ayudarle y procuremos advertirle, mira, vas por mal camino, estás cometiendo un error, te va a costar mucho. Nuestro propio dolor también aumentará si nos damos cuenta que ese amigo, al apartarse de nosotros, se encamina hacia su propio sufrimiento y dolor. Con esto vemos entonces la necesidad y la importancia de ser sabios en cómo debemos escoger y cómo debemos desarrollar una amistad para que, al fin, sea real, profunda y duradera. Si le pedimos sabiduría a Dios, le aseguro que Dios le responderá y le guiará paso a paso. Tal amistad llegará a ser un recurso valiosísimo que tendrá repercusiones profundas, impactando su vida emocional, mental y espiritual. A continuación, quiero que consideremos los resultados que puede producir una amistad genuina a la luz de 7 palabras claves. Espero que al considerarlas le ayuden a escoger sus amistades con la sabiduría de lo alto. Y estas palabras son, primero, recompensa, segundo, amor, tercero, cambio, cuarto, intimidad, quinto, abundancia, sexto, garantías y séptimo, madurez espiritual. En primer lugar, una amistad genuina, real, profunda y duradera puede traer tremendas recompensas. ¿Cómo? Realmente en muchas maneras, entre las que se destaca la aceptación mutua que puede existir entre amigos genuinos. Todos sentimos la necesidad de ser aceptados y apreciados, y por eso esta es una recompensa muy importante que proviene de las amistades verdaderas. En segundo lugar, una amistad verdadera produce sentimientos de amor. Si nuestra amistad es caracterizada por buenas relaciones y comunión cercana, el resultado será que sentiremos el calor del amor del amigo. Reconozco que hay diferentes tipos y expresiones de amor, las que pueden incluir el amor fraternal que se desarrolle entre dos personas, el amor íntimo de una pareja y que se va intensificando en su matrimonio, o puede ser el amor que es producto de haber forjado una amistad sólida. La verdad es que todos deseamos ser amados. Otra recompensa que resulta como producto de la amistad genuina es el cambio que suele producir. Por un lado, si desarrollamos una relación de amistad con otra persona, es más que seguro que vamos a notar un cambio en nuestras propias vidas. Sin embargo, vimos que las malas amistades producen cambios negativos, pero si se logra establecer una amistad genuina y duradera, esta producirá cambios positivos. Reforzará nuestro amor y devoción hacia Jesús. Nos ayudará a vernos a nosotros mismos como Dios nos ve y a descubrir lo que Él desea hacer por medio de nosotros. En cuarto lugar, debemos considerar que otro de los resultados de una amistad genuina será el sentimiento de intimidad. Las amistades casuales pueden ser superficiales, pero la intimidad es lo que nos permite establecer amistades sólidas y duraderas. Mientras que los amigos íntimos pueden ser muy pocos, esta clase de amistad es la que nos permite decirle lo que realmente sentimos al amigo, sin temer su opinión, reacción, condenación o crítica. Ese amigo ya sabe que nadie es perfecto, y por eso nos comprenderá y nos aceptará tal y como somos. El quinto resultado de amistades profundas y genuinas es la abundancia del fruto producido. O sea, que cuando una persona empieza a desarrollar amistades piadosas y sabias, su vida se torna más productiva. ¿Por qué? Porque tiene una nueva motivación, nuevas energías y estimulación, lo que a su vez resultará en vidas que produzcan abundantes frutos espirituales. El sexto resultado que proviene de una relación sólida es una sensación de confianza y tranquilidad. Todos vamos a pasar por tiempos de pruebas y dificultades en nuestras vidas, pero si tenemos amigos, cuando vengan las tormentas, tendremos amigos que nos apoyarán y proveerán el sentimiento de confianza y tranquilidad que necesitamos. Esos amigos sabrán muy bien que no son perfectos, pero son amigos, amigos genuinos en quienes podemos depender, venga lo que venga. Fuera de nuestra relación personal con Jesucristo, no hay nada que nos dé más confianza y tranquilidad que un amigo nos diga, venga lo que venga, estoy contigo, voy a orar por ti, voy a tratar de ayudarte en todo lo que me sea posible para que llegues a hacer todo lo que Dios quiere en cuanto a tu crecimiento espiritual. Así logramos forjar amistades sabias, esto es lo que va a pasar. Vamos a conversar acerca de nuestros intereses comunes. ¿Y qué pasa cuando se reúnen dos creyentes en Cristo? Van a hablar acerca de las cosas de Dios, como por ejemplo, ¿quién es nuestro Señor? ¿Cómo opera en tu vida? ¿Qué planes tienes para ti? Esta es la amistad genuina que trae seguridad aún durante las tormentas de la vida. El último resultado de una relación sólida que quiero mencionar aquí es ¿cómo responde Dios a nuestras oraciones? ¿Cómo usa el dolor, la pena, las dificultades, las pruebas y tribulaciones? ¿En qué manera usa Dios todas estas cosas para hacernos más semejantes a nuestro Señor Jesucristo? En una amistad profunda hay crecimiento espiritual, y al desarrollar la cercanía, podemos compartir lo que está en nuestro corazón. Habrá veces que digamos, yo no sé lo que Dios esté haciendo en mi vida, y la respuesta quizás vendrá a través de la luz que Dios le conceda a ese amigo o a esa amiga. Es por eso que uno de los más valiosos recursos que podemos tener es la amistad leal, afectuosa y piadosa con el amigo o amiga que Dios haya colocado en nuestra vida. Y nosotros al cultivarla y al extender nuestras manos, vemos cómo Dios va desarrollando este nexo en ambas vidas. A continuación quiero enfatizar un tipo de amistad en particular. La amistad más importante que podamos tener. Esa es la amistad que tenemos con nuestro Señor Jesucristo. En el Evangelio según San Juan capítulo 15, versículo 14 leemos, vosotros sois mis amigos. Pero la verdad es que no solamente esos discípulos eran amigos de Jesús, sino que cada uno de nosotros puede serlo. El Señor Jesucristo desea desarrollar una amistad verdadera con cada creyente en Cristo a través de todo el mundo. Esta relación de amistad con Jesús está basada en su amor incondicional por cada uno de nosotros y en el perdón que continuamente nos ofrece. Este es su plan eterno para nosotros. En otras palabras, si establecemos amistad con Jesús, será eterna. Y venga lo que venga, esa relación de amigo o amiga perdurará para siempre.
1: 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Pasamos mucho tiempo intentando que las cosas salgan bien, pero ¿es bueno tener las cosas a nuestra manera? 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
1: Dios tiene reservado algo bueno para los creyentes, pero lo bueno no siempre significa que sea fácil. A continuación, la edición para hoy de Un Momento con Charles Stanley.
4: Quien quiere vivir el tipo de vida donde todo es una especie de monotonía y estar seguro de que todo funciona bien, donde no quiero tomar ningún riesgo, quiero ser cuidadoso, sé lo que Dios está diciendo, pero escuche con atención, amable oyente, si nos rendimos a Dios, Él va a requerir de nosotros cosas que nos desafiarán. ¿Cómo cree que nos hace crecer? Dios nos hace crecer dándonos desafíos en nuestra vida, cosas que son difíciles para nosotros, cosas que son duras para nosotros, cosas que muchas veces no nos gustan, no queremos, nunca escogeríamos. ¿Por qué? Porque lo vemos desde nuestro punto de vista. Cuando lo ves desde el punto de vista de Dios, lo que no nos gusta y lo que es difícil para nosotros y doloroso para nosotros, ¿qué está haciendo Dios? Nos hace crecer, nos hace madurar. Él dice que eso es bueno. Cualquier cosa que lo impulse a Él, o sea, a nosotros, a Él, es buena. Cualquier cosa que nos haga semejantes a Cristo es buena. Dios dice, tengo algo bueno guardado para ti. Lo que quiero es una vida totalmente entregada como un sacrificio vivo y santo para poder derramar lo mejor que tengo y todo lo que tengo para ti.
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Señor, desde la profundidad de nuestro corazón te hemos cantado, porque creemos firmemente que tú eres el único que mereces la gloria, la honra y todo el honor.

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1: ¿Qué tal, querido amigo o amiga del programa Cruzada con Luis Palau? Mi nombre es Jorge Escopazo y quiero darle la más cordial bienvenida a este nuestro punto de encuentro en la radio que hemos denominado Cruzada con Luis Palau, aquí donde estudiamos juntos diariamente la Biblia, la Palabra de Dios, de la mano como siempre de Luis Palau. Y en el día de hoy, continuando con nuestra serie en la familia cristiana, le presento el mensaje titulado La familia es un centro de alegría y diversión. Sin más entonces, con nosotros Luis Palau.
2: La propaganda moderna, la radio, la televisión, los periódicos, las revistas nos ofrecen muchos placeres en el día presente. Nos ofrecen toda una serie de artículos para la venta para nuestra mayor satisfacción y placer. Nos ofrecen toda una serie a todo color y con toda alta presión para que compremos, adquiramos, hagamos, vayamos a lugares y a ocasiones en los cuales podemos divertirnos. Y eso me parece muy bien, con tal que sea sano, lo cual la mayor parte lo es. Porque el ser humano quiere ser feliz, quiere ser alegre, quiere divertirse, quiere conocer años y días de satisfacción y de felicidad aquí en la tierra. En estos días, aquí en nuestro programa, hemos estado compartiendo algunos de los placeres y las posibilidades de una vida realmente satisfactoria. En realidad, el ser humano se divierte y se satisface relativamente con poco. Pero lo que satisface al ser humano es lo del corazón. Los bienes materiales generalmente no traen la satisfacción que uno cree que pueden traer. Por eso hemos estado hablando, en contraste con los desastres en las familias del día moderno, en estos días, con los golpes, los dolores, las separaciones, el abismo entre las generaciones, el gran cuadro de lo que es la felicidad en una familia feliz, una familia alegre, la familia cristiana. Porque dijimos que la familia cristiana es un cuadro de la relación entre Cristo y su iglesia. Dijimos que la familia cristiana es una escuela bíblica y una escuela de oración. La familia cristiana revela la paternidad y la ternura de Dios. Nos enseña el valor de la disciplina en la vida. Hoy quiero decir que si su familia y la mía van a ser verdaderamente cristianas, si van a ser un centro de alegría y de diversión maravillosos, tienen que nacer esa alegría y esa diversión del respeto del uno para con el otro y del aprecio y el amor entre los miembros de la familia. En su familia, si va a ser realmente alegre y divertida y cristiana, tiene que haber respeto y aprecio y amor. No puede haber gritos ni desprecios. Por supuesto que entre los niños siempre habrá pequeñas luchas, a veces habrá golpes, pero con Cristo en el hogar es posible enseñar y demostrar el respeto hacia los demás. El versículo clave, el versículo que nos habla de esto, dice así en Filipenses capítulo 2. Nada hagáis por contienda o por vanagloria, antes bien con humildad, estimando cada uno a los demás como superiores a él mismo, no mirando cada uno por lo suyo propio, sino cada cual también por lo de los otros. Esa es la clave de un hogar alegre, de una familia divertida, de una familia cristiana, de una familia donde la alegría es genuina. Tiene que haber, en primer lugar, dice, que nada hagamos por contienda o por vanagloria. Y el ejemplo tiene que nacer del padre y de la madre. No hay nada más repugnante y que más divide a los hogares que padres o madres que constantemente están tratando de sobreponerse a los demás, de demostrar su superior conocimiento, sus conocimientos de la literatura o de lo que sea. En segundo lugar, dice, antes bien con humildad, estimando cada uno a los demás como superiores a él mismo. Eso es lo que distingue la familia cristiana de la que no lo es, que cada uno estima a los demás como superior a él mismo. O sea que hay un respeto profundo por la personalidad del hermano o de la hermana en la familia, del padre y de la madre, el uno para con el otro, si están los abuelos en la familia también. esa actitud de estimarlos como superiores. Y luego nos da la clave porque dice, no mirando cada uno por lo suyo propio, sino cada cual también por lo de los otros. Ahí está el secreto, el no egocentrismo, el mirar por lo de los demás, no por lo suyo propio, es lo que trae alegría, trae diversión y trae respeto en la familia. Ahora usted me dice, bueno, pero señor Palau, ¿quién puede vivir de esa manera? ¿Dónde puede usted encontrar un hogar donde las cosas no se hacen por contienda, sino con humildad? ¿Donde se estima a los demás superiores a él mismo? ¿Donde cada uno no mira lo suyo propio, sino también por lo de los otros? Es un hogar donde impera el amor. El amor es el ambiente del hogar. El amor es el motor que controla la familia cristiana. ¿Su familia está controlada por el hogar? Aunque usted sea un hijo que está escuchando mi voz, usted puede implantar en su familia, puede injertar el ambiente del amor si ese amor comienza a demostrarse dentro del corazón suyo. El Señor Jesús nos da la pauta en San Juan 13:34, donde dice, un mandamiento nuevo os doy, que os améis unos a otros, como yo os he amado, que también os améis unos a otros. En esto conocerán todos que sois mis discípulos, si tuviereis amor los unos con los otros. Este es el ambiente de un hogar donde el respeto hacia los demás es el ambiente de un hogar donde el aprecio y el amor hacia los demás trae resultados positivos. Todo debe comenzar en realidad con el padre, que es la cabeza del hogar. Pero si el padre no es de Cristo, o el padre no toma su responsabilidad, no asume la posición que Dios le ha dado, entonces le corresponde a usted, sea quien sea en la familia suya, joven o señorita, a un niño o niña que escucha mi voz, pero sobre todo madre o padre, le corresponde a usted el privilegio y el honor y la responsabilidad de traer el ambiente del amor, ese ambiente que va a crear respeto entre los miembros de la familia, respeto que trae satisfacción y respeto que trae alegría. No hace mucho, mi suegra, que es una buena cristiana y que crió a su familia en un ambiente de familia hermosa cristiana y de la cual proviene mi señora, me dijo que estaba enseñando una clase de escuela dominical y le aconteció un incidente muy triste. Una niña de 8 años de edad entró a la clase de escuela dominical. Provenía ella de una familia que había quedado destrozada, aunque mi suegra no lo sabía al momento. Estaba mi suegra dando la clase de la Biblia en este domingo por la mañana, cuando enseñó de que Dios es nuestro Padre, y dijo que Dios nuestro Padre nos ama, que por eso debemos amarlo y debemos obedecerle, porque Dios es nuestro Padre. De repente esta niña de 8 años, que por primera vez visitaba la escuela dominical, levantó la mano y dijo, maestra, maestra. La maestra, que era mi suegra, le dijo, sí, ¿qué quieres, niña? Y ella dijo, si Dios es como mi padre, yo no lo quiero a Dios. ¡Qué tristes palabras! Luego mi suegra le preguntó, ¿y por qué, si Dios es como tu padre, tú no lo quieres a Dios? La niña dijo, mi padre me grita, mi padre me golpea despiadadamente, mi padre se comporta mal con mi mamá, mi padre no nos quiere. Si Dios es como mi padre, yo no lo puedo querer a Dios. Esta pobre criatura de 8 años de edad ya había pasado por tristes experiencias. Ojalá que esa no sea la experiencia de su hogar. Y si usted es un padre que me escucha, o un padre que ha de ser algún día porque todavía es joven, propóngase ante Dios, determine que con Cristo en su corazón, con el poder interno de Cristo, usted va a crear en su hogar un ambiente de respeto, de aprecio, de amor, en el cual la humildad y el respeto hacia los demás imperan. Esa es una familia cristiana feliz. Dios va a ser su Dios, Cristo en su corazón va a ser su guía y la potencia que lo va a guiar. Su familia puede ser una familia alegre y divertida en el cual el amor es el ambiente que predomina. Decídase hoy que Cristo more en usted y que usted imparta el amor hacia su familia.
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0: Así nos acompañó Marcos Witt por el segmento musical de nuestro programa con esta preciosa melodía Más de Ti. De esta forma llegamos al final de nuestro programa de hoy. Nos tenemos que despedir. Si el Señor lo permite, nos vamos a reencontrar en nuestra próxima presentación.
1: Amigos oyentes, muchas gracias por su fina sintonía al programa de este día. Les estaremos esperando muy pronto para el próximo programa Cruzada con Luis Palau. Hasta entonces, recuerden las palabras de nuestro Señor Jesús. Felices los de corazón limpio, pues ellos verán a Dios.
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0: La radio te informa la hora. 15, 30 minutos.
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1: Mi amable oyente, en estas conversaciones a la distancia que tengo contigo, siempre procuro tocar temas que tengan que ver con la problemática humana. Casos y cosas de la vida diaria, de la gente común, como somos todos nosotros que vivimos bajo la angustia cósmica de tener que agradar a un Dios santo, siendo ello tan importante. Pero en esta angustia universal tenemos a alguien que nos ayuda. Este fue Jesucristo, Dios hecho hombre, crucificado por nuestros pecados y resucitado para nuestra justificación. Jesucristo que ahora desde el mismo cielo está dispuesto a socorrernos y ayudarnos y levantarnos de toda postración. Quiero hoy hablar del caso de Federico. No me pidan el apellido ni la nacionalidad. Su caso es típico de otros muchos, pero es un caso real. Federico era un jovencito de 15 años, demasiado adelantado para su edad, algunas veces, demasiado inocente y niño otras. A los 15 años no quiso estudiar más. «Quiero trabajar, mamá», dijo a su madre, «y ayudarte, ya que tú eres viuda». Y la madre le dio el permiso y Federico entró a trabajar de dependiente de almacén. Cuando cobró su primera quincena, corrió gozoso a entregársela a su madre. Le demostraba que él, el borrón de la familia, era también capaz de ayudar. Cuando cobró la segunda quincena, ocurrió lo mismo. La madre dio gracias a Dios, pero con la tercera quincena de Federico, el diablo entró en juego. Un compañero de trabajo, hombre mayor, lo invitó a ir a una casa de juego solo para entretenerse un rato. Federico fue, y aquellos perversos de la casa de juego le despojaron de todo su dinero. Federico tuvo que mentirle a su madre. «Me pagarán el lunes», dijo a manera de disculpa. El lunes hizo una cosa peor. Sacó dinero de la caja del almacén y se lo dio a su madre para que viera que él ya no mentía más. Pero el robo fue descubierto. Federico fue despedido. No pudiendo decir la verdad a su madre, prefirió darse al delito, al robo, con el fin de tener siempre dinero. En pocos años, Federico había recorrido media docena de cárceles. A los 20 era un consumado delincuente, buscado por la policía de varios países. ¿Qué fue la ruina de Federico? La casa de juego. Ese fue el pozo negro donde un joven que pudo ser regenerado cayó para enlodar su nombre y su alma. Un viejo proverbio chino dice, cuando el umbral de las escuelas y de los templos esté desgastado por el uso y en el umbral de las cantinas y las casas de juego haya crecido el pasto, el país estará bien gobernado. La Biblia dice, no tengas envidia de los hombres malos, ni desees estar con ellos, porque su corazón solo piensa en robar. Mi amiga, mi amigo, busca siempre el bien, aborrece la mentira, sé siempre cabalmente íntegro, y Dios te respaldará.
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0: presentamos
1: Emmanuel,
0: Dios con nosotros.
1: Y muchachos, hoy día
0: miércoles.
1: Si Dios con nosotros,
0: ¿quién contra nosotros?
1: Y como siempre, al saber que Dios está con nosotros, tenemos palabra de ánimo, palabra que afirma, palabra que hace crecer, palabra que nos ayuda aunque tengamos que pasar por momentos difíciles.
2: En la nube de gloria, la presencia de Dios que nos guía. Pero ¿quiénes somos, Javier?
3: Antes de meternos en tema, queremos recordar que este es el programa del Ministerio Emmanuel, ubicado en Pacífico Rodríguez 149 o 154, la dirección numérica 4910 o 4899, en esta preciosa localidad de Villa Ballester. Estamos saliendo a través de Radio Avivamiento 93.9 en el dial. Queremos agradecer a las autoridades de la radio, y también en Radio Cristiana 92.5 en el aire, nuevamente en Zona Norte 92.5 desde Munro para el mundo, y en los diferentes repetidores que nos escuchan a través de la radio online. Así es, así que, ¿y en las redes?
2: En las redes estamos en YouTube, en Instagram y en Facebook como Iglesia Emmanuel. Allí encontrarás palabra, estudios, tiempo de oración. Y por sobre todas las cosas, si usted dice, bueno, yo no tengo una casa espiritual, lo esperamos el día jueves a las 10 de la mañana y a las 19:30 horas en Pacífico Rodríguez 149. Tendremos nuestro culto y vamos a alabar a Dios juntos.
3: Así es, y mañana jueves tenemos a las 10 de la mañana, 19:30 horas presencial. Lo esperamos. Bueno, vamos a la música. Pastor, ¿querés hacer algún comentario antes?
1: Como siempre, damos gracias. Porque, muchachos, es una bendición poder estar hablando a tanta gente.
2: Amén.
1: Porque no tenemos idea. Esa es la bendición de las emisoras que salen al aire. No sabes hasta dónde llega.
2: ¿A quién le hacemos compañía en esta mañana, esta tarde?
1: Yo podría contar de experiencias hermosas de liberación, de sanidad. Cuando era pastor en Misiones, allá las emisoras son todas del litoral LT, LT18, LT13, LT4, Radio Posadas, que era una AM que llegaba a todo el país. Y me acuerdo que desde Oberá había una emisora también, y de San Javier también.
2: Tremendo.
1: Las cuales llegaban bien a la selva, donde,
2: wow,
1: al monte, donde... ¿De quién entraba? ¿No? Pero sí entraba la radio. Y por ahí vienen de una chacra allá en el monte, y me cuentan de un pibito que estaba escuchando la radio enfermo, con un problema. Y yo dije, si hay alguien que está escuchando, ponga su mano sobre la radio en señal de contacto. Y el pibe hizo eso, y cuando oré por sanidad, Dios lo tocó en una manera hermosa. O sea, sin que alguien le estuviera orando personalmente.
2: Tremendo.
1: Pero sí la palabra, porque tenemos base bíblica.
2: Amén.
1: Dijo el centurión, di la palabra y mi siervo sanará. Por eso las emisoras estas aquí en la capital, vaya a saber a qué departamentos entran, ¿no? A cuántas casas o geriátricos están escuchando la radio. Por eso, si en esta tarde está escuchando, reciba la palabra de bendición y liberación.
3: Amén. ¿Cuántas historias tenemos sobre la radio? Yo podría contar alguna, pero vamos a la música y al regreso nos metemos en el tema de la semana.

respuesta de nuestro corazón a tu corazón. Nos anhelas. Y hoy, Jesús, respondemos a tu amor y a tu anhelo de estar con nosotros, diciéndote también que te anhelamos, que te necesitamos, que sin ti no podemos.

0: Muy bien, estamos de regreso luego de la pausa musical. Y el tema que estamos tratando durante toda esta semana, realmente tremendo, Nube de Gloria, es la serie Tema Guiados por Su Presencia.
1: Y qué bueno que Él nos guía, y ayer vimos como símbolo de esa protección divina, pero también como un manto de protección y confort. Dice que mientras ellos iban caminando en medio del desierto, la nube los cubría, y yo me imaginaba las canchas de fútbol de Estados Unidos. Viste que con techo y aire acondicionado.
0: No, tremendo.
1: Igual que las canchitas de mi barrio eran, viste.
2: Claro. Yo me imaginaba, porque decían que era mucha cantidad de gente, y la nube, lo grande que sería, porque uno cuando habla del Señor, o sea, me pasó a mí estar frente al mar y decir, qué grande que es el Señor, mira, creación de Dios, o arriba de una sierra. Y cuando hablaba ayer y estábamos escuchando la prédica, decía la nube que los cubría, decía, qué grande que sería esa nube para poder estar todos abajo cubiertos del Señor.
0: Claro.
2: Qué hermoso.
0: Y cumplía una función física, pero también espiritual. La función física era que el sol no los liquidara. Pues estamos hablando de temperaturas extremas, sí. 35, sí. 36 grados, y durante la noche bajaba -1, -2, imagínate un calor de día y de noche un frío tremendo. Pero además la guía que significaba.
3: No, recién acá nuestro hermano Daniel decía que se paró ante el mar y miraba. Y hay una anécdota muy linda, dice que en una playa está un papá mirando la nena, y la nena había hecho un pozo en la arena. Uh-huh. Y corría al mar, lo llenaba el baldecito y traía el agua y la tiraba ahí. Y el papá dice, ¿qué estás haciendo? Y ella dice, y voy a vaciar el océano. Oh. Imagínate, por eso había hecho el pozo. Y yo cuando escuché eso dije, ¿cuántas veces somos así? Pensamos que se terminó la protección, se terminó la gracia. Voy a poder, voy a ver que la mano de Dios no me protege más. Se terminó. Pero sabemos que la gracia del Señor, me encanta a mí cuando escucho, antes de los grandes espectáculos que cantan Divina Gracia, porque la gracia es inmensurable, no lo podemos medir, sino que día tras día nos protege, día tras día nos levanta, nos ayuda. Cuando queremos caer, está ahí la gracia de Dios protegiéndonos.
2: Sí, es hermoso. Yo siempre que hablo en la célula, con los hermanos, y tocamos el tema, decimos, ¿de dónde nos sacó el Señor y cuál grande es su gracia? Claro. ¿Cuánto amor, cuánta misericordia tiene el Señor para cada uno de nosotros?
3: Amén.
2: Y estábamos hablando de la protección y el confort. Y resulta que en esos 40 años, a los hebreos que deambulaban por el desierto, ni siquiera el calzado ni la ropa se les gastó.
3: No.
2: ¿Hasta cuándo llegó la protección del Señor?
1: Exacto, ¿no? Como Dios lo fue protegiendo, lo fue cubriendo. Y no eran 10 personas que salían.
0: No.
1: Eran casi 2,000,000 y pico de personas.
0: Sí, sí.
1: O sea, la nube, o sea, vos decías grande, ¿no? Me imagino la clase de nube que sería, porque donde iban ellos caminando, la nube estaba allí, ¿no?
3: Amén.
1: Y qué tremendo que donde caminamos, la gloria de Dios está.
2: Amén.
1: Y eso habla de ser portadores de la gloria de Dios.
3: Hay una canción que dice, su gracia cambió mi ser. Y es verdad, por gracia hemos sido redimidos. Por gracia somos protegidos.
1: Amén.
3: Como decía nuestro hermano Bao. Su gracia nos mantiene, nos fortalece y nos dice, no baje los brazos, yo estoy contigo. Y si Dios está con nosotros,
1: ¿quién?
0: Bueno, ¿quién contra nosotros, no?
3: Y día tras día, porque eso es lo maravilloso, que la gracia no fue solamente hasta ayer, también es hoy, va a ser mañana, y cada día, hasta que venga el Señor, vamos a poder experimentar la gracia. También usted, amigo oyente, la gracia, ¿qué es la gracia?
1: El favor inmerecido, es algo que yo no merezco, pero Dios me lo da, Dios me lo da por amor solamente.
2: Porque Él quiso, solamente porque Él quiso darnos.
1: Porque yo no merezco ser perdonado,
2: claro.
1: No merezco ser limpiado,
2: no sé ustedes,
1: pero qué bueno es saber que Dios me concedió su amor, su perdón,
0: claro que sí,
1: su gratitud.
3: Por eso dice esa canción, Dios conmigo está, no me dejará, siempre voy seguro, pues Él guiando va. ¡Qué tremendo! Su gracia cambió mi ser.
1: Amén.
3: Y si su gracia cambió mi ser, cambiará también su ser.
1: Amén.
3: El ser de aquellos hijos que están tal vez en la droga. ¡Qué lindo fue ayer ver a tantos jóvenes buscando a Dios, quebrantado, llorando! Fernando predicó, el hermano Bao estuvo con su nieta. Qué lindo es ver eso. Yo estoy en un lugar, una residencia para gente mayor, y es maravilloso poder ver la gracia de Dios también. Amén. En esos lugares. Ancianos que la gente se lo olvida. Y aquí, hermanos, yo quiero dar gracias a Dios por la Iglesia Emanuel. Es impresionante la protección, el ánimo que recibo de los hermanos. A veces he estado ahí diciendo, Señor, aquí estoy solo. Mirá, Señor, no hay nadie. Y ¡pum! Caía alguien de la Iglesia Emanuel. El sábado estaba también a la mañana, después de haber desayunado, miraba yo a los ancianos y ¡pum! Se acerca, me dice, tiene visita. ¿Y quién era?
1: ¿Quién?
3: Nuestro hermano, el líder de los exploradores. Y estoy con él charlando y ¿quién llega? Un diácono con la esposa. O sea que ya éramos una célula. Y qué maravilloso es poder orar ahí. Ya la gente me dice, pastor, puede orar por nosotros. Cuando venía para acá, no se olvide de orar por nosotros también. Y es lo que podemos hacer. La gracia nos lleva a la oración.
1: Amén.
3: La gracia nos impulsa, nos da el ánimo de ser hombres y mujeres que saben orar. Creo que todos nosotros que estamos acá tenemos experiencia.
1: Amén.
3: Yo doy tantas gracias por mi experiencia personal, pero también por la experiencia que tuvo mi mamá. Las veces que mi madre oraba por algo y de alguna manera el Señor lo hacía. Recuerde, amigo y muchachos, la gracia será o es la presencia del Señor.
0: Amén. La gracia siempre es esa cuota extra. Ahora, cuando uno mira la Biblia, nos damos cuenta que la gracia, más que ser una enseñanza y una doctrina, la gracia es la manifestación misma de Jesús.
1: Amén.
0: Él es la gracia. Cuando se enfrenta a una mujer pecadora, que la habían encontrado en adulterio ya para matarla, la Biblia enseña que el Señor estaba en el piso y se puso a escribir y le dijeron, Señor, la encontramos, la ley dice que debe morir. Y el Señor dice algo, el que esté libre de pecado que tire la primera piedra. Y siguió escribiendo. Y al rato, claro, todo el mundo, ¿quién puede decir yo no tengo pecado?
1: Se
0: empezaron a ir de a uno y le preguntó a la mujer, ¿dónde estás? ¿Dónde están los que te acusaban? Señor, no quedó nadie. Y le dice, vete, no peques más. En otras palabras, antes de animar a la gente a dejar su mala vida, que puedan probar el amor, la misericordia y la compasión de Jesús, restaurando vidas. De eso se trata la gracia. Por eso, cuando hablamos de lo que Dios hace con nosotros, es gracia. Esto que hace con Israel, de cubrirlo, del confort, del cuidado, de la provisión, es interesante, porque Israel durante todo el desierto vio manifestaciones sobrenaturales. Cualquiera diría que estaban en avivamiento. Para mucha gente avivamiento es señales, fuego, nube. Pero cuando entran en la tierra prometida, ya no cayó más maná, ya no hubo más nube. Israel necesitaba empezar a caminar en principios. ¿Qué le falta a la iglesia hoy? Volver a caminar en principios. Ya no hay nube, ya no hay maná, ya no hay agua, ya no hay codornices. Dice la Biblia, cuando Israel entra en el primero, en el segundo capítulo del libro de Josué, por primera vez Israel siembra la tierra. Luego de estar 430 años trabajando para otros y pasar por 40 años en el desierto, tienen que volver a sembrar y a vivir del esfuerzo que Dios les estaba entregando. De eso se trata lo que estamos compartiendo hoy.
3: Amén. Y es por eso que nunca vamos a dejar de clamar a Dios.
0: Amén.
3: Y cuando clamamos a Dios, algo sucede.
1: Exacto.
3: O sea que no le hablamos al aire. Dice que una persona, un hombre muy crítico, va a escuchar a un pastor. Y el pastor, él antes de empezar a predicar, se pone a orar. Una oración de fe, una oración de poder. Y luego predica y al final hace el llamado de oración y de entrega al Señor. Y ese hombre crítico va a hablar con el predicador y le dice: me gustó mucho su predicación, pero no entiendo eso de que usted estuvo como hablándole a alguien, y si no había nadie. Y ahí justamente este varón le dijo: es lo maravilloso que no vemos al Señor, pero sabemos que Él nos escucha.
0: ¡Ah, qué bueno!
3: Hay una anécdota, creo que ya la relaté, que hay un pibito con un barrilete que lo pudo remontar bien, bien lejos. Y por ahí una nube baja lo cubre al barrilete. Y pasa un hombre y le dice: ¡hey! ¿Qué estás haciendo? Y dice: y remontando un barrilete. Y el hombre mira y dice: pero no veo a nadie, no veo al barrilete. Y el pibe dice: yo tampoco, pero yo lo siento. Y tantas veces nosotros decimos: Señor, no te sentimos, pero aunque no lo sintamos, sabemos que Él está ahí. Exacto. Que Él no nos va a dejar.
0: Así es, por eso antes de continuar vamos a tomar un minuto para orar.
2: Bueno, Señor, te damos gracias, Señor. Amén. En esta tarde, Padre, por todo lo que nos has dado, Señor.
0: Sí,
2: por esta,
0: Señor.
2: Por esta comunión, Señor, entre manos, en el cual te buscamos, escuchamos de tu palabra.
0: Sí, Señor.
2: Cada día nos instruimos más en ti, Señor, para poder dar lo que tú tienes preparado para Amén. Que cada uno de nosotros seamos de bendición para otra persona, también como tú has sido en nuestra vida, Padre. Como tú nos sacaste del lodo, Señor,
1: sí, Señor,
2: tú nos mandas a que nosotros podamos también ayudar a quien lo necesite. Señor,
1: Amén.
2: Te damos gracias por todo tu amor, por tu misericordia, por tu perdón y por sobre todas las cosas, por tu gracia. Por el amor de haber enviado a tu Hijo a nosotros, Señor, para
1: gracias,
2: que por
1: Señor.
2: Un sacrificio de sangre no conozcamos la segunda muerte, sino que tengamos una vida eterna para adorarte a ti, el único y verdadero Dios, Señor. Te damos muchas, muchas, muchas gracias, Señor, en el nombre precioso de Jesús.
0: Amén. Muy bien, queremos recordarle, mañana tenemos dos reuniones presenciales, queremos orar por su necesidad, por eso venga a las 10 de la mañana y 19:30 horas por la tarde. Nos vamos, pero regresaremos cuando una voz amiga te diga:
3: Emmanuel,
0: Dios con nosotros.
2: ¡Chao!

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5: En este mensaje tratamos el caso de un hombre que descargó su conciencia de manera anónima a nuestro sitio conciencia.net y nos autorizó a que lo citáramos como sigue. Estoy casado con una mujer a la que nunca he querido. Tenemos una hija de un año. Ese fue el motivo de nuestra unión. Los dos queríamos tener un hijo. Luego nos casamos y ella empezó a cambiar. Ahora ya no es tan complaciente y pone problemas por mi manera de ser. Yo solo pienso en mi hija, por eso no termino la relación. Me da miedo por el bienestar de ella. Ya no tolero a mi esposa. Ella se pone cada día más insoportable y yo menos tolerante. Este es el consejo que le dio mi esposa. Estimado amigo, sentimos mucho que esté sufriendo estos problemas matrimoniales. Queremos que sepa que su situación nos interesa a nosotros, pero aún más importante, que le interesa a Dios. Nos entristece decirle que muchas personas nos han contado que se encuentran en esa misma situación. Si lee los casos 104 y 542 en conciencia.net, encontrará el consejo que les dimos a dos hombres que se identificarían plenamente con usted. Es que los casos de ellos se parecen mucho al suyo. Por otra parte, nos alegra que haga hincapié en el amor que tiene por su hija. Muchos padres hacen declaraciones tales como «Yo daría mi vida por mi hija» o «Yo le haría frente a una bala para salvar a mi hijo». Es tan grande el amor de esos padres que estarían dispuestos a morir por sus hijos. Pero eso nos lleva a preguntarnos «¿Es acaso el morir por su hija diferente que vivir por ella?». El morir suena como una decisión que se toma una vez y para siempre. Usted bien pudiera decidir que está dispuesto a morir en el lugar de su hija y luego cumplir esa determinación. Pero el vivir por su hija es, paradójicamente, mucho más difícil que el morir por ella. Usted tiene que tomar esa decisión una y otra vez, día tras día y a veces hora tras hora. Usted decide que la salud y la felicidad y la seguridad y el futuro de su hija valen todo lo que le toque a usted sufrir. En vez de decir que ya no puede tolerar a su esposa, usted dice, aunque sea muy difícil, aprenderé a valorar las buenas cualidades de mi esposa y edificaré con ella un hogar feliz para el bien de nuestra hija. Cederé el derecho de determinar que todo sea como yo quiero que sea, porque esa es la manera de tener paz en nuestro hogar. Concentraré mis esfuerzos en hacer lo que le conviene a mi hija y no en lo que me conviene a mí. ¿Estamos pidiéndole que haga lo imposible? No, todo depende de cuánto ama a su hija. Sin embargo, le será mucho más fácil si acude a Dios y le pide que lo ayude. Él es todopoderoso y puede darle la facultad y la fortaleza para tomar la decisión acertada cada día. Y si usted le permite guiar su vida, él hasta puede darle gozo. Con eso termina lo que recomienda Linda, mi esposa. El consejo completo, que por falta de espacio no pudimos incluir en esta edición, se puede leer si se ingresa en el sitio conciencia.net y se pulsa la pestaña que dice casos y luego se busca el caso 624.
6: Si desea comunicarse con nosotros, puede hacerlo enviándonos su mensaje por correo electrónico a la dirección mensaje@conciencia.net.
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queremos adorarte, queremos exaltarte, queremos llenar tu trono con nuestra adoración, porque es lo único que anhelamos hacer, adorarte, contemplar tu hermosura, contemplar tu santidad. Levanta el tu corazón.

0: se lo merece. Vamos con gozo, vamos con alegría, con esa voz de júbilo, exáltale esta mañana. Aleluya. Aleluya. Vamos a darle ese aplauso al Señor. Quiero avivamiento, que le des el aplauso más grande que puedas al Señor.
1: El Espíritu Santo viene y se apodera de este lugar y de cada lugar donde estamos conectados. Y lo que una vez hizo, lo hará otra vez en nosotros. Y aún mayor. Te bendecimos, Señor. Te adoramos. La tierra está llena de tu gloria y eres bienvenido, Espíritu Santo. Entrónate.

0: Seigneur.
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Si cuando entra el sol por mi ventana, me saludas con tu amor otra mañana, con un beso sublime, cotidiano. ¿Cómo no decirte que te amo? Si al calor del hogar, allá en la mesa, servido siempre está lo que aderezas.

decirte que te amo. Si tu misericordia es infinita, me perdonas, me guías y me mimas, y tu voz me conduce hasta tus atrios.

cuando hay llanto. ¿Cómo no decirte que te amo? Tú eres digno de loor y de alabanza. Te adoramos con panderos y con danzas, con cánticos y gritos te aclamamos. Tú eres el rey de más alto linaje y solo a ti la gloria pertenece. Donde tú estás, Señor, todo florece, porque llevas tu amor como equipaje. Hoy soy feliz al decirte que te amo. Tú eres el centro de todos mis afectos. Hoy levanto mi voz y grito al viento. Definitivamente, Padre, yo te amo.

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